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0: Sean todos muy bienvenidos a No Se Pudo desde Miami. Hoy, edición histórica en la Copa del Mundo. No Se Pudo dice presente en los Estados Unidos. Gracias por la tos, Ernesto Provitilo. ¿A quién fue, Alfredo?
1: Bueno, fui.
0: Ay, Alfredo Montes de Oca, acá No Se Pudo. Bienvenido, Alfredo.
2: Una emisión de Noche Pudo, quizás.
0: De Noche Pudo, quizás.
2: Sin Alexis.
3: Se me ven la,
2: y sin
3: la,
2: vino.
3: Las bolitas.
0: No, quédate tranquilo.
3: ¿Seguro?
0: Hola,
3: no,
0: ¿eh? Erno.
3: ¿Cómo estás? ¿Qué tal? ¿Cómo estás, Juancito? Muy bien, muy contento. Es que quiero decir por qué tosió Alfredo. Porque Joaquín está enfermo.
2: Sí.
3: Y nos contagió a todos.
0: ¿De verdad?
3: Sí.
0: La cepa,
3: sí,
0: Joaquín.
2: Sí. Viajamos. Sí, la cepa Cabana. Joaquín fue el paciente cero.
0: Sí.
2: De esa cepa.
0: Ahí está. Hola, Ger. Hola,
4: Ger. Una intervención para decir que Joaquín contagió a todo el plantel del pan en la mano. Él estornudándonos en la cara. Él compartiendo mate ya con síntomas claros. Y ahí estamos todos tiradísimos.
5: Yo no voy a dejar que se manche mi integridad de esta manera.
0: Che, cuida a tu compañero.
6: Pero, Juaco, se habla de que vos, sabiendo de que dabas con algo, compartiste el mate indiscriminadamente.
5: Pero yo tantas veces tengo algo que no se contagia. Y dije, bueno, viste, esta vez me sentí un poquito mal. No pensé que
6: era una enfermedad. Que tu gripe era neurosis, que no se contagia.
5: Yo empiezo a sentir síntomas febriles, ahí ya dejé.
0: ¿Hace cuánto lo tenés vos?
5: Se me está yendo ahora, 4 o 5 días. No, estoy sin vos, pero porque ayer, porque grité, porque en Argentina es pasión.
6: Ayer pasaba que te reías, te tentabas y la risa era complicada.
5: Con tos.
6: Esa risa, claro. Una risa con tos complicada.
5: Con flema, pero bueno. Estoy saliendo a poquito. Hoy fue el primer día sin pastillita.
2: Estuvimos 14 horas adentro de un auto. Éramos como conejillos de indias probando a ver cómo eran las defensas.
6: Si veías bien, se veían gérmenes que iban de un lado al otro.
0: Bueno, van a ir cayendo entonces. Arno, vos en breve. Una semanita.
5: Sí.
0: Bueno, amigos, me alegra verlos acá.
5: Gracias, y a nosotros también nos alegra verlos acá.
2: No compartíamos.
6: Claro, el cruce, último.
2: ¿No? Noche Pudo.
6: Claro, Noche Pudo. El último, ¿cuándo fue? No me acuerdo.
0: El último de la historia.
6: Tiene que haber otro. Para
0: fue,
6: vuelta,
0: fue
6: ¿pasó
0: el,
6: algo?
0: No me asusté. ¿Mayo o abril?
2: Es uno de los programas, te falta.
6: No,
2: bro.
6: No, Noche Pudo.
0: No, te va a volver y a lo grande. No puede volver igual para mí.
2: No.
0: Igual no puede volver.
2: No.
0: Tiene que ser.
6: Mejor tiene que volver.
0: Tenemos que volver mejor.
6: Hay que volver mejor.
0: Dijimos eso.
2: Tampoco lo dije.
0: Bueno, Alfred, ¿cómo estás?
2: Bien.
0: ¿Estás pasando bien o ya estás
2: cansado?
0: Medio
2: cansado. No, cansado porque el road trip a Atlanta fue agotador.
0: Duro.
2: Porque, bueno, Erno también y toda la banda le metimos 48 horas de viaje, solo interrumpidas por algunas horas de sueño y partido.
0: Sí.
2: Y el partido también, por suerte, fue en ese tremendo estadio.
6: Increíble.
2: Con aire acondicionado y que parecía un partido de noche en un lugar fresco. Uh-huh. Porque si hubiera sido en el de Miami...
6: No, el de Miami después de lo que fue el otro día. Y además era... ¿Viste como cuando
0: ya
6: vas a...?
0: Ya los tipos te desprecian un Miami. Mirá qué nivel
2: no, está. No.
6: Igual para ahora, habiendo conocido...
0: Hermano, ustedes fueron a vos, pero, ibas a la cancha de Ferrocarril
2: Urquiza. Pero escúchame, yo no me pongo en ese lugar, sino en el lugar de... Dentro de la misma competencia, con los distintos estadios, uno dice, el de Miami...
0: Armame el top.
2: Sobrevalorado Dallas, estadio de Miami.
0: Dallas 1.
2: 1.
0: 2.
2: Atlanta. Y 3 Kansas, 4 Miami.
6: Coincido,
0: pero... ¿Y estará entre los peores de la Copa?
6: Para mí está Miami sobrevalorado. Sí. Lo que pasa es que es muy buena plaza.
2: ¿Quién?
6: El estadio de Miami está sobrevalorado.
2: Obvio que está sobrevalorado.
6: Sobrevalorado.
2: No me parece un buen.
6: No es un gran estadio.
0: Jugó Dan Marino.
2: No, está bien. Igual, pará. Dentro de lo que es un estadio espectacular.
6: Sí.
2: No me.
6: No te vuelve loco.
2: No me vuelve loco.
6: Sí tiene algún punto. Que entras y tiene la pista de la Fórmula 1.
2: Sí.
6: Al costado me tenés el estadio de tenis.
0: Pero no forma parte del estadio
6: No. No, pero no, forma parte del Miami Gardens.
2: Sí,
0: de hecho, cuando te vas del estadio, cuando llegás, pasás por la pista.
6: Cruzamos la pista. Vimos una frenada de Colapinto con él.
2: Sí. Estaba, viste, como cuando cruzás por Libertador y
6: clavó ahí.
2: A la altura del Monumento a los Españoles, bueno, lo mismo ahí. Pero eso era para atrás a boxes. Pero no, para mí, de los estadios de Estados Unidos, que por suerte, por Copa América, Juan...
0: Sí.
2: Y por Copa América 2016.
0: También.
6: Claro,
2: por Copa América 2024, Mundial de Clubes.
0: Ahí chocaba más la modernidad hace 10 años, porque no estabas muy acostumbrado.
2: Exacto, había más contraste.
0: Sí, es verdad.
2: Hoy por ahí River no tiene mucho que envidiarle a algunos estadios.
6: No, sí, igual hay cuestiones de acceso.
2: Y de y de entretenimiento.
3: Ah, no, no.
2: Eso sí. Es...
3: Se apunta.
0: Antes, bueno, cuando había un cuando el estudiante puso un restaurante, claro, era una locura.
3: Exacto.
0: Como un restaurante en la cancha.
6: Y ahora directamente pintas un estadio 360 que sea todo con patio de comida, con un montón de atracciones y demás.
3: Y
6: por favor te pido, Estefano, si estás mirando, escalera mecánica. Acá hay escalera mecánica para todos lados. Y sí, pues subir a la San Martín Alta.
0: ¿Te cansaste de subir escalera?
6: Y se alcanzamos San Martín Alta, imagínate. Bueno, que la gente mayor como yo.
0: ¿Están achanchados ustedes como futboleros?
2: ¿En qué sentido?
0: En la acción de ir a la
2: cancha. Sí, absolutamente. Ya absolutamente está, ¿no? Y no tengo problema en reconocerlo.
0: Pero empezó antes.
3: ¿Pero qué, a qué llamas achanchado?
0: En el momento cuando pasaste popular a platea, ahí ya está.
3: ¿A qué llamas
2: cuando
3: achanchado?
2: Cuando pasé igual. Popular a platea. Claro. Ni más ni menos. Hoy el solo hecho de pensar, aguantar todo lo que aguantaba antes para entrar a ver un partido de estudiante, ponele... No estoy.
0: No, hay un quiebre cuando te das cuenta que es una boludez defender esto de no, pero yo soy de la popular, voy a quedar acá. Sí. Y después reconocés que
6: no, vale, para grande. Ayer lo hablábamos. Hay cosas que quizás querés compartir en la popular, por ejemplo, no sé, estar con tus hijos y que vivan la cuestión popular, claro, y todo eso, que quizás lo hacen por otro lado, no necesariamente lo hacen con modo. De hecho, mi hijo más grande de Racing, ni siquiera.
0: Claro. Comparte conmigo.
6: Comparte que, llévalo con el, que vaya con el tío Juan. Pero lo que voy es, esas cosas sí, por otro lado me pasa igual, hasta pienso, irme ahora, tengo una hora y pico, no, llegar. No. Es todo

0: Para mí es estresante. Al mismo tiempo lo seguís haciendo. Lo sigo haciendo.
1: Sigo haciendo a la cancha. Se sigue haciendo. De hecho, uno tiene muy asociada la experiencia de ir a la popular con, más que nada, con ir de visitante.
2: Sí.
1: Y todo lo que eso conlleva, que ya no existe, salvo en viaje de copa.
0: Claro.
1: O cuando vas, o finales. Me acuerdo la de Racing, por ejemplo, la última.
2: ¿Dónde ubicás ir a un partido de mundial dentro de todas las experiencias que existen en el fútbol? Ir de local a ver a tu equipo, ir de visitante en un partido de copa. ¿Dónde ubicás a la Copa del Mundo?
0: Invité un amigo, si no te jodas.
2: Hola, Lucas.
3: Yo voy de visitante porque me la banco.
0: Pero no hay huevo. Flaco, estamos hablando en serio del fútbol.
3: Pero no cuenta ir de visitante a Kansas.
0: Cuesta, dice. Ahora,
1: no tengo un mango y voy igual. Lucas.
2: Yo lo que más tengo en este viaje son mangos, ya lo conté el otro día, porque tengo un árbol de mangos.
0: ¿Escuchaste esto?
2: ¿En
0: serio?
2: En mi departamento.
0: ¿En serio?
3: Sí. ¿Y los cortás?
2: Los primeros días, la primera noche, yo pensé que me estaban entrando a robar.
0: Porque caían.
2: Escuchaba pasos en el techo.
3: Ah, se caen de maduros.
2: Sí, se caen de maduros, pero es una barbaridad, caían, no sé, 15 mangos por día.
0: Mirá.
2: Y a la mañana siguiente me levanté, abro la puerta y se quedó trabada porque había un mango, claro. Y los mangos son de este tamaño.
1: Tenés que llamar al dueño del departamento.
0: Se me cayó.
1: No puedo salir.
0: No puedo salir de momento con un mango atravesado.
1: Por los mangos.
3: Yo probé el mango por primera vez.
0: ¿Cuándo?
3: Hace un mes.
0: Yo quiero decir algo.
3: Hace un mes probé el mango por primera vez y me decepcionó.
0: ¿Y vos masticaste con esa amoxidal? ¿El realidad antibiótico?
2: No,
0: tiene
2: el
0: mismo sabor.
2: No, el sabor es bueno.
0: El sabor.
2: La textura es rara.
1: Nadie compara.
3: Es medio durazno.
1: Es brutal.
3: Está en el blog que hicimos con Augusto. Es increíble. ¿Cómo llegué a tan tarde?
0: ¿En qué contexto probaste mango?
3: Estábamos en el Central Park y había una señora en un carrito que decía mango, mango, mango.
0: Sí.
3: Y yo dije, che, no probé nunca el mango.
2: ¿Pero no habías probado nunca un jugo de mango, por ejemplo?
3: No. Te juro que no. Y
2: mentira, dice Augusto.
3: No es mentira. Él decía eso. Él decía mentira, mentira. Le dije, no, te juro que no.
0: Pero alguna vez en Brasil nunca, nada.
3: Mango.
0: Mango.
3: No, amigo, no lo había probado. Y creo que fue.
0: ¿Pero qué vendía eso? Tipo un cosito con mango cortado.
3: Exactamente eso.
0: Claro.
3: Y por eso me pareció durazno.
0: Sí, sí.
3: Pero bueno, no.
2: Tengo 15 mangos en mi heladera.
0: ¿Y no se te echan a perder?
2: Ah, tanto. No, no.
3: Me das vuelta y no tengo un mango.
2: ¿Viste?
1: Y vengo igual.
3: ¿Cómo están ustedes?
2: Bien.
0: Bien, muy bien, Luis, muy bien. ¿Ustedes qué hacen? ¿Qué van a hacer ahora? Contale a la gente.
3: Ahora vamos a comer.
0: Bien.
3: Con nuestro amigo Vizcarrap.
0: Mirá vos.
3: Y a dormir. No, vengo de caminar mucho. Hoy fui a Design District, caminé y estoy verdaderamente oloroso.
0: ¿Compraste algo?
3: Compré una zapatilla para Romy.
0: Bien.
3: Un jeansito.
0: Bien.
3: Y unas zapatillas.
2: ¿Las zapatillas las eligió ella?
3: Le mandé fotos y me dijo, quiero esas. Quiero esas.
2: Sí, porque si no es muy difícil comprar ropa así sin
1: saber. Ropa a distancia es imposible.
2: Y zapatillas.
1: No,
2: zapatillas aparte no la puedes usar después.
1: Solo vos que te las podés probar.
2: Exacto.
1: Es un flagelo con los chicos.
2: No, salvo que sepas el número de esa marca.
3: Claro.
1: Sí. Lo que pasa que después los moldes también son diferentes.
3: El que le encuentre una respuesta a esa pregunta...
1: Sí.
3: Se hace millonario.
0: ¿Qué? ¿Cuál?
3: Estandarizar talles. Porque los talles ya no dicen nada. O sea, que algo sea medium o large no dice nada. Depende de dónde lo estés comprando.
0: Sí, exacto.
3: El que pueda lograr eso...
0: Sí.
2: La ley de talles, decís vos.
3: La
1: famosa ley de talles.
3: No, pero la verdadera ley de talles.
2: Ah, ok.
1: Hay que votar bien.
3: ¡Boludo!
0: Sí, boludo.
3: Realmente,
1: ¿eh? No, pero...
3: algo que no lo soluciona es que te diga los centímetros.
1: No.
3: No la solución.
1: No, boludo, porque para mí la clave de la zapatilla es la forma, la horma, ¿eh?
2: Sí, y la pisada también.
3: Pero perdón, y con la zapatilla es con lo que más te puedes arriesgar, ¿eh? Si
1: claro.
3: Vos calzás 7,
1: está bien, pero si yo te digo, calzo 8 y medio UK.
3: 25 por 5, capaz.
1: Es mi coso. Eso.
0: ¿Qué?
1: Alfred 25x5.
0: Escúchame. El otro día vi que el Cofla 24 me dio 2 likes a 2 publicaciones.
3: ¿En serio?
0: Sí, sí, me
3: cuidate, quedé, me quedé. Andá con la, contra la pared y caminar.
0: Me doy por garchado. Sí. No, pero acá los talles, el gym, por ejemplo. Olvidarnos.
2: De hecho, en el ambiente se comenta. ¿Qué? El Cofla te da 2 likes, ya está. Si te da 1, no pasa nada.
3: Es verdad, verdad. Si te da 2. Es atención plena, 2.
0: Sería el duelo Ernesto 14, en el 14 CM, con

0: Atlético.
1: Es verdad.
0: Una paridad.
1: El duelo totalmente desigual, obviamente.
2: Así que vos sos el borracho del tablón.
1: Yo soy el verdadero borracho del tablón. Escúchame, acá los talles, encima vos vas a comprar un jean y te dice el largo y la cintura. Claro. Tenés que comprar 32 por no, sí, caso. Sí. Pero hay alguna gente que es 32.
2: Levis tiene eso.
1: Sí, Levis.
2: Pero igual lo celebro, porque sí. Piensan los enanos.
3: Por el ancho.
2: Y,
3: por
2: el ancho. No, el largo, boludo.
3: Largo.
2: Acá hay algunos lugares donde tienen. El problema histórico de los enanos es que vos tenés el talle de cintura, gente. Pero claro. Eso no quiere decir nada de tu largo.
3: No, te mandan a la sastrería.
2: Claro.
4: Lo cortás de última, si te queda largo.
3: Por eso, pero
2: el tema es yo llegué a cortar pantalones así.
1: Sí, claro. Sí.
2: Tijera.
1: Y pará, pero quedamos muy finito, le hacías un desflecado.
2: Se hacía naturalmente. Me acuerdo, tenía un pantalón de la selección mundial 2010 que lo había cortado así, yendo a ver al Indio Solari.
3: Claro.
2: Y lo quería el pantalón.
3: ¿Cómo?
2: Sí.
3: ¿Cómo?
1: No, era lo que se usaba, ¿vale?
3: Sí, pero no sé si.
4: No sé si. Ahora te lo hace una marca, te lo vende 800 dólares.
3: Claro,
4: no,
3: así también.
1: Te venden el jean roto.
3: Claro, sí. Flaco. Exactamente. Claro. Pero con el tema zapatillas, para mí. Si yo te digo 8.5 UK, no me podés traerlo.
4: ¿Se acuerdan en el Mundial de Clubes que yo me rompí el tobillo jugando al fútbol? Bueno, al día siguiente ustedes se fueron al barco, yo no podía ni caminar. Y yo no me había comprado zapatillas. Y era el último día. Digo, yo no me puedo ir de acá sin comprarme zapatillas. Y fui a un local que quedaba cerca y fui con el pie hinchado. Entonces, calculé. No, me probaba, pero calculaba que el pie estaba más grande de lo normal. Entonces me probé una zapatilla, me llevé dos igual, pero unas que me probé me quedaban justas. Y dije, bueno, ahora cuando se me deshincha el tobillo, me va a quedar joya.
2: ¿Y?
4: Toda la vida me quedaron justas.
2: Ay,
4: no las puedo usar, me aprietan muchísimo.
3: ¿En serio?
4: Sí, y las tengo ahí.
3: ¿Pero te probaste la otra zapatilla?
4: No, y las otras me fueron bien. O sea, me fueron bien. Es ese modelo, por eso digo, es algo muy particular, muy puntual.
3: El tema de los modelos es clave.
4: Sí, sí, sí.
3: El tema de los modelos.
2: La horma, como quien dice.
3: La horma, exactamente.
2: Y hablando de hormas.
4: Sí.
2: ¿Lo pisaron o no lo pisaron? A Lisandro Martínez.
4: Sí.
2: ¿Es falta?
4: Sí, claro.
1: Sí, es falta.
4: Es falta.
1: Faltita.
4: ¿Vos también estás con esa...?
2: No, para mí es falta. Pero...
3: Faltita.
2: Está mal la regla.
1: El tema es
2: raro que pueda volver tan atrás.
1: Es que es misma jugada. ¿Qué pasa?
4: Pero ya está la...
2: No, la regla es así.
4: Regla
1: es que el mismo a la persona que le hacen la falta, después queda implicado en el regreso a la propia defensa de esa jugada. ¿Por qué? Porque era la persona que le cometió el foul. Entonces es muy puntual en este caso. Si fuera otro caso...
2: Vos decís, claro, que de alguna manera participa al no participar.
1: Exacto,
2: porque le hicieron la falta.
1: Porque
2: claro.
1: Se saca ventaja de que el tipo está fauleado allá.
3: Claro.
1: Ese es el tema. Para mí, me preguntaba, ¿es falta? Es una faltita.
3: Es faltita.
4: Es falta de bar.
2: Igual pisa...
3: Sí, pero faltita.
1: Ahora, es Gonzalo. Raro porque todo el tiempo es, si fuera al revés, y todo el tiempo hay que vivir así ahora. Si fuera al revés.
3: Igual, ¿sabes qué? ¿Sabe qué?
4: Igual el sentimiento anti-Argentina está creciendo en los últimos días.
3: Hubiera quedado un mes y chao.
4: Y es lógico.
1: Yo ya insisto con eso. No puedo entender que haya un sentimiento anti-Argentina real.
4: No, y aparte ahora se suman...
3: No?
1: ¿Desde qué lugar dice que nosotros choreamos, boludo? ¿Con qué plata Argentina chorea?
3: No pasa.
2: Pero vos no viste el video de los bolsos.
1: ¿Qué bolso, flaco? ¿De qué bolso me ha hablado, boludo?
3: Pero vos te crees que
1: siempre
3: que
1: lo mismo. Le ponemos agua al detergente, boludo, en Argentina.
3: ¿Vos te crees que las monjas no...?
2: No, pero para mí es medio el sentimiento anti-Real Madrid.
1: ¿Es eso?
4: ¿Vos decís que Argentina es el Real Madrid de las elecciones?
3: Sí. No, boludo, pero es un sentimiento...
2: Pero de los últimos, históricamente.
3: Es un sentimiento absolutamente lógico del fútbol.
1: ¿Por el que gana?
3: Claro.
4: Y el que gana siempre quiere ver para
3: gana, el que gana.
4: Claro.
1: Pero antes no pasaba eso, la gente de afuera, el extranjero decía, uy, disfrutaba.
4: Hoy, por ejemplo, todos los creadores de contenido de Brasil están hablando de esto, de que Argentina está robando. Hasta hace dos días no hablaban de eso porque estaban preocupados en su selección.
2: La respuesta debe ser así gana el Madrid.
3: Exactamente.
2: Para mí, asumir.
3: Y no está mal.
2: Pero no está mal, dijo Vilas.
4: ¿Ustedes se acuerdan de haber criticado una selección, che, esto... Están robando, no sé, una selección en el pasado, cuando ganaba Brasil o cuando ganaba otra selección.
1: Con selecciones no, con equipos sí.
2: Yo me quejé mucho de River Gallardo.
3: Toda mi vida.
4: River Gallardo.
2: Yo me quejé muchísimo.
4: Que estaban dopados.
1: Pero vos decías que River en Conmebol en esa época tipo tenía ayudines permanentes. ¿Pensás?
2: Crees. Y el que piensa eso es un idiota. Pero está vos acá diciendo.
3: No, pero
2: hubo un par de River, licencia para matar.
3: Sí, par de River. Igual que vos, boludo.
2: No, un par de paraísos.
3: Toda la vida.
2: El codazo
3: a Gabo. Favorecidos y no. Y no,
1: no
3: pasa
1: la patada de Burrito Martínez. La patada de Burrito Martínez, te puedo decir que ahí fue raro que no, bueno.
3: Y no pasa por tener plata o no, Erno. Pasa por lo deportivo.
1: Pero es raro que piensen que todo sea alrededor de que, uy, quieren que Messi. Messi ya salió campeón del mundo. No, sí, ¿cuántas copas del mundo va a querer que gane Messi?
4: ¿Y si la FIFA le debía dos?
1: ¿Qué?
4: ¿Y si la FIFA le debía dos?
2: ¿Y si Infantino le debía
1: dos? No puedo decir nada. Déjalo ahí, boludo.
3: Erno, yo lo hablábamos ayer en la eterna vuelta.
1: Sí, sí. Hablamos 25 minutos. ¿Te perdiste la vuelta?
3: ¿Cómo la vuelta?
1: ¿Por qué le paso factura?
3: Lo hablábamos ayer, que esté Messi en la cancha condiciona a árbitros, a rivales, al VAR. ¿Por qué Messi? Por lo que representa la figura Messi. No es que el árbitro está pensando en
1: para mí
3: si
1: esa,
3: favorezco a Messi, entonces Infantino me va a dar otro partido.
1: Le pasa lo mismo hasta a un arquero rival que dice, el arquero de Argelia, ¿cómo se llama? El hijo de Zidane. Pateó Messi patea así un tiro todo. Sí, así bueno, no sé. Y el arquero y hace, uy, pero es porque le pateó Messi. El pibe ya está predispuesto.
3: Condiciona a todos.
1: Está condicionado.
3: La presencia de Messi. Pero no es por un tema de plata.
1: No, a mí lo que me digan es chorea.
3: Bueno, sí.
1: Sí, boludo.
4: Nah, igual me encanta la postura del argentino que está bien. El mundial está arreglado para Argentina. Sí, pero ojalá, boludo, te dicen. Ojalá.
3: Pero eso es de
4: sí, claro.
3: Eso pasa siempre.
1: El hecho de que se le baje el precio con rivales de quizá no tan...
3: Bueno, pero eso existe.
1: Sí, está bien, pero es una discusión. ¿Vos preferís salir campeón del mundo ganándole a Argelia, Austria, Jordania, sí, Egipto, Cabo Verde, Marruecos, Suiza, Noruega y Marruecos?
4: ¿Preferís perderlo jugando contra los mejores? Le ganaste a todos, le ganaste a Brasil, le ganaste a Argentina, le ganaste a Alemania, llegaste a la final contra España y perdiste. ¿Preferís eso?
1: No sé. ¿Qué preferís?
4: No, salir campeón del mundo.
1: No, prefiero salir campeón del mundo.
4: Y bueno,
1: a lo que voy es,
4: que te toca.
1: ¿Le baja el precio salir campeón del mundo así?
2: Para mí con el tiempo se olvida los cruces.
1: Los cruces.
2: Es como salió campeón y salió campeón. Pero en el momento hay algo de... Yo el mundial pasado yo quería que llegue Francia a la final, no Marruecos. Claro. Y ahora estoy para que semifinal
4: sí,
2: y final...
4: pero ahí hay una trampa
2: que
4: también. Porque
2: pero
4: también estaba la posibilidad de perder con Marruecos, que es terrible. Vos dejás que Marruecos salga campeón delante tuyo.
2: Y también.
4: Entonces preferís que sea Francia.
1: Y te hago esa pregunta, Luqui. Claro. ¿Qué preferís? ¿Ganarle a Suiza y llegar a semifinales con Inglaterra y sabés que perdés con Inglaterra? ¿O directamente decís, me perdo con Suiza y no me evito perder con Inglaterra en semifinales?
4: Existe. Primero tenés un partido y tenés que avanzar.
2: No.
4: ¿Qué es esa?
1: Increíble. Pero vení, boludo.
2: No, prefiero pasar.
4: Siempre.
1: Ah, ¿sí?
3: No, yo a nivel
1: mundial, es doloroso perder con Inglaterra.
3: A nivel mundial, prefiero pasar.
1: Bueno.
3: Si a mí me das esa opción con Gimnasia, prefiero perder delante.
1: Ahí está.
3: Sí, obvio.
1: ¿Viste?
2: Pero igual...
1: ¿Viste?
4: Pero primero pasa. Primero pasa y después anda a ganar.
3: Eso es ya, sí. Pero
2: es rarísimo, el supuesto donde ya perdés.
4: Claro.
2: No, todos los caminos
3: está claro,
2: derrota,
3: está claro, está claro. Pero digo, si vas a perder, prefiero perder contra el rival que...
2: Sí, no pero sé, eso no es a resultado opuesto.
3: A resultado opuesto.
2: Nadie piensa, bueno, igual si perdemos mejor, así no sucede el bash. A mí no me pasa eso. Yo prefiero siempre
4: igual,
2: jugarme el tiro.
4: La derrota con Inglaterra. Sí, en el 2002 perdimos con Inglaterra.
3: Sí.
1: Sí.
4: No nos acordamos tanto de esa
0: porque
4: derrota.
0: Porque fue fase de grupos.
3: Brutal a Verón.
4: No, está bien. Pero quedó más la eliminación en fase de grupos que la derrota con Inglaterra.
2: Sí,
4: que en realidad fue lo que nos dejó afuera.
2: Es verdad. Si el tercer partido era con Inglaterra, igual sería distinto para mí.
4: Claro.
3: Pero sí, lo que pasa es que es tan grave quedarte afuera en primera ronda.
4: Sí, eso tapa todo.
3: Cualquier cosa es anecdótica.
2: Pero ¿No crees que hubiera sido, te quedaste afuera con Inglaterra en primera ronda, si el tercer partido era Inglaterra?
0: Sí.
3: A mí lo que me pasa con Inglaterra es que siento...
2: Amor.
3: Lo que debe sentir... Amor, exactamente. Lo que debe sentir el hincha de, no sé, de San Lorenzo con Vélez. Que es como que nosotros queremos que sea un clásico que para ellos no
1: pero
3: es.
1: ¿Pero no te pasa eso con México?
2: ¿Pero
1: con
2: por qué
1: Chile?
2: No es? Si son más
1: pasa eso con México
3: me
1: Chile.
3: Pasa con México.
1: ¿Con México, Chile?
3: Sí, México. Claro. Para ellos será clásico.
4: Pero
2: vos decís que en este caso,
4: pero igual en esos casos...
2: ¿Argentina es una selección más grande de Inglaterra o no?
0: Sí,
4: claro.
3: Sí, pero no sé si ellos, para ellos es clásico Argentina.
4: No. Sí, pero ¿no? Los casos que vos nombraste es vos tirándole para arriba. Acá Argentina no tira para abajo. O sea, si vos le tirás
3: pero Argentina
4: a Inglaterra...
3: Argentina quiere que sea clásico.
4: No, es... Pasa que hay una rivalidad, Alfred.
0: ¿Sobre qué? ¿Sobre si...?
1: Sí, para vos es clásico, para los ingleses somos clásicos.
0: No sé, boludo. ¿Vos decís que la Inglaterra prefiere ganarle a Alemania que a Argentina?
3: Sí, sí.

0: Sin duda.
1: Toda la vida.
0: Sin duda.
1: ¿Y vos, vos qué preferís, ganar a Brasil o a Inglaterra?
2: No, Brasil.
3: Inglaterra prefiere ganar a Francia, a Alemania.
4: Pero la pregunta es, ¿prefiere ganarle a Brasil o a Argentina? Argentina, para mí, todo lo que
5: quiera. Lo que pasa
4: Inglaterra,
5: que
4: Inglaterra, ¿prefiere ganarle a Brasil o a Argentina?
5: Hay una cuestión.
3: Pero digo, el eurocentrismo es más importante que todo.
5: Sí, pero hay otra cosa también. En el, fíjate, muchas de las canciones de la selección argentina mencionan a Inglaterra. Y hay una generación que no vivió. Nosotros, porque somos más grandes y nos acordamos, éramos chiquitos también. Sí. Yo creo que si hay un partido que le falta a esta selección, es jugar contra Inglaterra. Sí. Y eliminar a Inglaterra.
2: Messi, boludo, hay que ver a Messi un partido contra Inglaterra.
5: Claro.
4: Yo me acuerdo cuando...
3: Nunca jugó, ¿no?
2: ¿Nunca jugó?
3: Nunca.
2: Oficial me parece que no.
3: Uy, es no, buena esa. Oficial o no oficial.
5: Ay. ¿Último partido cuál fue? ¿2002 o hubo otro?
2: No, no sé, no lo vi, yo no recuerdo.
1: Yo tampoco recuerdo.
4: Uy, yo no me acuerdo cuando era un niño... Argentina,
3: ¿te gustaban los dibujitos?
4: Sí, jugaba. Si Argentina jugaba con Inglaterra, aunque sea amistoso,
1: sí.
4: Me era como...
2: Tenía un sabor
4: especial. Se jugaba con Inglaterra.
1: Claro, sí. Sí.
4: Me acuerdo de un amistoso que ellos jugaron con la camiseta roja, como en 2002.
5: En el 2000.
4: Ese es un
5: amistoso. Sí, jugaba Robarré en ese partido, me acuerdo.
4: Y me acuerdo que había tenido una relevancia particular, hasta el punto de me lo acuerdo.
3: A ver si dicen algo en el
2: ¿cómo salió ese partido? No recuerdo.
5: Creo que 0-0, me parece.
3: En 2005 hubo un amistoso.
5: No, 2005 no me acordaba.
1: Pero bueno, Messi no estaba todavía.
4: No.
5: Estaba ahí apareciendo recién.
2: Messi contra Inglaterra en una semifinal de un mundial, no dudo.
5: Por eso.
2: Puede ser increíble.
1: Increíble.
2: Pasa que a mí me preocupa de Inglaterra, que tiene un buen técnico. Para mí Tuchel...
1: ¿Te gusta Tuchel?
2: No sé cómo...
1: Tuchel. El otro día fue...
3: ¿Te gusta el Tuchel?
1: ¿Te gusta...?
5: ¿Te gusta Tuchel?
1: Escúchame, fue raro los cambios que hizo sacando a Kane al final.
2: Sí, pero...
3: 0-0 ese partido a Alexis.
5: 0-0.
2: 0-0.
3: 2002, 2000 y 91. No sé de qué partido.
1: Mirá vos, Juanjo, no sabía, nunca había pensado en eso. Que Messi no había jugado contra Inglaterra. Nunca lo había pensado.
2: Creo que no, boludo.
5: Y bueno,
4: ¿por qué no se jugará como amistoso?
3: Hace como 6 años que juega con Zambia Messi.
5: No, y eso es una boludo, realidad.
4: Pero ¿cuál fue el último
5: amistoso, de verdad?
4: Messi jugó amistoso con Alemania, con Francia, el debut de Maradona con Francia, con Brasil juega muchas veces.
2: Con España.
1: Ahí tenemos amistoso, Inglaterra 3, Argentina 2, en Ginebra. Crespo, Samuel, Rooney, Owen 2.
5: No, ese no me acuerdo.
4: Los nombres, boludo.
1: Ni me acordaba de eso, boludo.
4: Creo que ese es el que digo yo que me acuerdo.
5: Ese es el que Samuel lo tira... ¿Con quién fue? A Beckham fue que lo tira
1: Bueno, me acuerdo.
5: No me acuerdo. Una jugada de Samuel.
1: Lo tengo borradísimo.
4: Igual, para mí, no, si se cruzan no, ahora...
1: Peckerman.
4: Va de punto Argentina. Sí. Pero de verdad creo eso. Sí. No por la boluda de la MUF. Creo que realmente está más firme.
3: No, ya Argentina con Suiza no, pero con lo que le quede va a ir de punto.
4: Con Suiza no.
3: Con Suiza
4: o
3: no.
4: Sí. No, para mí no.
3: No, no,
2: con Noruega no.
1: ¿Noruega? Con
2: Noruega no va de punto.
1: Mano a mano.
2: No.
4: Ahí.
2: Pero, no, no. Una cosa es cómo
1: Noruega
2: llegan
1: no
2: los
1: tiene
2: equipos,
1: defensa.
2: Cómo llegan los equipos y que Noruega puede llegar mejor que Argentina, seguro. Pero a nivel. En semifinales la historia
5: estamos,
2: de la selección.
5: Pero estamos hablando de lo futbolístico. Boludo. A nivel futbolístico.
3: No, futbolístico.
2: No, pero acá no se puede separar. En instancias finales de un mundial.
5: Sí, pero si hablamos de ir de punto, ¿no? Sí.
2: No,
5: de
2: hecho, para mí. No, boludo. Para mí la historia de Argentina pesa. A la hora de enfrentarse una semifinal contra Noruega, aún como llegue
4: con Marruecos,
2: también.
4: ¿Lo mismo?
2: Sí, boludo.
4: Yo creo
2: no
4: del
2: duda,
4: lado
2: ¿eh?
4: Del, creo que...
3: ¿Qué?
4: No, que va más de punto. No mostró mucho.
3: Sí.
4: Igual depende mucho de cómo le gane. Sí. Si le gana eventualmente a Suiza, cómo le gane.
3: No, de hecho, podemos
1: dando un
3: entrar...
1: golpe en la mesa, ¿sí? Ahí está.
4: Ahí está.
3: Podemos entrar en la discusión de si es batacazo o no. Si Argentina le gana a Noruega, no es batacazo.
5: No,
3: pero puede llegar de punto contra Noruega.
2: Para mí no, porque además es la historia de las elecciones jugando esas instancias. Vos podés llegar con un equipazo, no sé qué, pero hay que jugar una semifinal de un mundial.
3: No tengo ninguna duda.
4: Escucha, se cruza con Noruega en semifinales. Argentina pierde. ¿No crees que el primer comentario va a ser easy?
3: Claro,
2: puede ser,
3: easy.
2: Sí,
3: claro.
2: Pero si gana Argentina 2-0, cómodo.
4: Easy,
2: sí. Che, qué sorpresa.
3: Sí,
2: no, pero
3: Argentina es a lo que voy. Es a lo que voy. Es. No sería batacazo. Que Noruega le gane a Argentina, a esta Argentina y esta Noruega, pero tampoco sería batacazo que Argentina le gane a Noruega.
2: Para mí, si Noruega le gana a Argentina, es un shock y llega a la final, y mucho más que si Argentina le gana a Noruega, aún jugando mucho peor que Noruega.
3: Sin ninguna duda.
4: Sí, verdad.
3: Sin ninguna duda.
4: Sí, como
3: pero
4: noticia, verdad.
3: Al fin y al cabo, por lo deportivo, durante el Mundial es... Bueno, el primer equipo pesado que le toca a Argentina lo sacó.
2: Sí, claro. Eso es verdad. ¿No? Pero también es cierto que en los mundiales específicamente, por eso lo ganaron solamente 8 equipos.
3: Sí.
2: Porque, y a las finales
3: de hecho, en cada cuarto de final,
2: los grandes, boludo. Sí.
3: En cada cuarto de final hay un campeón del mundo.
2: Es como Camerún ahora, Inglaterra, claro, en los cuartos de final del 90, lo mismo, boludo.
3: Y al fin, y al cabo, Argentina sigue siendo la campeona del mundo.
2: Claro.
3: Hasta que se juegue la final el 19 de julio.
5: Me parece un buen momento para jugar a lo que habíamos preparado. Que
3: sí.
5: Buen era. Mundial, mal mundial.
2: Dale.
5: No, no se puede ser tibio, ¿eh? Vamos a ver fotos de selecciones y ustedes me van a tener que decir si es buen mundial o mal mundial. No sé el orden, la producción lo preparó, así que vamos a verlo.
3: A ver la producción.
5: Arrancamos con la primera, Luquita. Argentina.
3: ¿Eh?
4: Ah.
5: ¿Buen mundial o mal mundial hasta ahora?
4: Buen mundial, está todavía el mundial.

0: ¿Buen mundial o mal mundial hasta ahora?
1: Buen mundial, está todavía el mundial.
0: No sí, se puede ser tibio, ¿es mal mundial o buen mundial? No,
1: buen mundial.
2: Pasa lo mismo que en 2010, una derrota catastrófica.
3: ¿Buen mundial o mal mundial? Le está preguntando Juan.
4: Buen mundial.
3: Buen mundial. Buen mundial.
0: Hasta ahora, mal mundial.
1: Bien. Bien, bien.
2: Nadie te pone viso, Juan. Pará, ¿por qué?
1: No, que pensé que era solo buen mundial o buen mundial. No, boludo, estás adentro.
4: Ganaste todos los partidos.
3: Ganaste todos los partidos.
1: Del mundial. ¿Estás? Ganaste sí. los partidos.
2: Metiste 14 claro. goles.
0: Claro.
3: Te hicieron 7.
2: En Qatar, ¿cuánto no metí?
0: O sea, si Argentina pierde con Suiza, es un mal mundial. Ah, no, bueno. Sí. Pero
1: si Argentina pierde con Suiza,
0: no te puedes dar vuelta. No, tenés que decirlo ahora.
3: ¿Por qué? No, es injusto lo que decís. Si ahora Argentina tiene 3 buenos partidos.
0: Si ahora pierde con Suiza.
3: Mal mundial.
2: Pero no, hasta ahora. Por eso te digo, en 2010 pasó lo mismo. Llegaste al partido con Alemania, era un buen mundial de Argentina.
1: Sí, totalmente.
2: Y perdiste 4-0.
0: Para mí Argentina, nos comimos el chamucho. El mundo tiene que pasar cuarto de final. Y llegás a semifinales. Semifinales es buen mundial. Si pasa es buen mundial.
3: Bueno, pero sos injusto. Haceme el juego
0: sí,
3: este.
0: El juego es injusto.
3: Haceme el juego el lunes.
1: El juego es injusto.
0: No, el juego es ahora. Es ahora.
3: Con el diario, siguiente con el juego lunes cualquiera.
0: Siguiente selección, vamos a ver. Veamos, Brasil.
2: Mal, pésimo mundial. Vergonia. Mierda de mundial.
0: Sí. Qué sueltos están para otras selecciones. ¿Sí? Con Argentina no se la juegan tanto.
3: Buen mundial de Argentina.
0: Sí.
2: ¿En qué momento?
0: Vamos con otra. Vale.
2: Quería decir algo antes.
0: No, decime.
2: ¿En qué momento un tipo que se viste, técnico de Brasil, un tipo que vestido con un traje y chaleco?
1: Y a 40 grados de calor.
0: Y acá no lo puedo decir,
2: Juan. Fue una vergüenza.
3: Mal mundial.
1: Pésimo mundial.
3: Pésimo.
2: Vergüenza
3: pésimo.
2: De mundial.
1: Generación de fracasados.
0: Pésimo.
2: Desastre. Fracasado, chupapija, hijo de puta.
0: Una más.
4: Va camino a Italia, Ojo con Alemania, después camino a Italia.
3: Buen mundial.
4: Muy buen mundial.
1: El mejor equipo del torneo.
2: Pero si pierde
0: también,
2: con Marruecos.
0: Si se queda fuera en cuarto, hasta ahora buen mundial. Buen mundial.
3: Vamos al juego el lunes.
0: Buen mundial. Una más.
3: Dame una más.
0: Paraguay,
3: buen mundial.
1: Paraguay es un equipo que con un partido salva, levanta la mesa. Partido. Y el partido de Alemania...
3: No, y después le dio pelea a Francia.
1: Sí.
3: Le gana con un gol de penal, boludo. Sí, la sí. Super Francia.
1: Estaban realmente todos los paraguayos adentro del área.
3: Sí. Bueno, está bien. Dentro de las posibilidades.
1: Sí, sí.
3: Atajando con el arquero de San Lorenzo que no cobra hace 4 meses.
1: En sexo arriba.
0: Chilaver dijo mal mundial.
2: Chila tiene un encono personal con el señor Gustavo Alfaro.
3: Claro.
2: Está muy enojado.
0: Entre otras personas.
2: Entre otras personas.
1: Sí. Alcohólico.
3: Solo para...
2: Entre mucha gente. Pero para mí es un mal mundial de Paraguay. Perdón. Pero
0: está bien,
2: es un mal mundial. Perdió muy feo con Estados Unidos. Le dio un baile.
1: Pero estaba Mr. Poch.
2: Claro, Mr. Poch.
1: Why not us?
2: Why?
1: Tell me
0: no,
1: why.
0: No, pero la da vuelta no. con Alemania, dejando fuera no. Alemania.
2: Because. El judo le dijo, because no.
3: Le toca el local. Alemania. Y Francia. Y salió bastante bien parado.
1: ¿Quién?
0: Paraguay. La derrota con Francia no fue estrepitosa, fue ahí nomás.
2: Ha hecho algo Alemania en este mundial que es... Ha ponderado a Becasés y Alfaro y les ha dado chance de ser técnico mundialista por lo menos 2 mundiales más.
1: Hay que agradecerse.
2: Hay que agradecer a Alemania.
4: Es un buen... Bueno, no sé si va a aparecer Ecuador, pero Ecuador es una buena selección para este juego también.
3: Pero por ahí estaba.
0: A ver, vamos a la siguiente. A ver qué aparece. Ansiedad,
4: Colombia. Mal mundial.
2: Coincido
1: con Tenía que pasar ayer.
2: Mal mundial.
3: Buen equipo, mal mundial.
2: Y se esperaba mucho de Luis Díaz.
0: Sí.
4: Para mí, buen mundial. Sale primero en un grupo con Portugal.
2: Portugal, mal mundial.
4: Y después, bueno, perdió con un equipo que está a su nivel. Para mí hay una creencia general de que Colombia tenía más de lo que realmente tenía. Eso es lo que pienso yo.
0: La creencia histórica.
4: En general en este mundial se pensaba que Colombia era una potencia y no lo es.
0: No, pero vos, pará, ¿no tenías temor de jugar con Colombia?
4: No.
1: Yo sí.
4: O sea, tenía más temor de jugar con Colombia.
2: Pero es verdad que Juanco me lo dijo antes.
4: Pero para mí a Colombia también le ganábamos.
2: Sí.
0: A Suiza le ganamos.
4: Sí.
2: Sin caer en la teoría, un amigo tiene una teoría con respecto a Colombia, de jugadores colombianos, sí. Pero sin caer en eso, ahora la respuesta que dan los colombianos es, y bueno, quedaron eliminados porque Dios lo dijo así, sí, estaba predestinado. Y la respuesta... Alfredo. La respuesta es muy...

0: molesta en el colombiano, en el colombiano futbolero.
1: Dice, Dios, no, Dios está con el tema de las apuestas. No,
0: bueno. No, increíble. Bueno, pero...
2: Aparte habla como Majul. Sí, no,
0: pero eso empieza a molestar mucho ya en el futbolero colombiano.
3: Y sí, boludo. Porque...
0: Hay que ganar los partidos.
3: Claro, digo, hermano.
0: Por eso.
3: Si no, ponelo a Dios de nueve, como decía
0: Iván Noble.
1: Todos Iván atrás y Dios de nueve. Ahí está. Uno más. Siempre a ver, ¿quién más? Bueno, Cabo Verde.
2: Gran mundial.
0: Cabo gran mundial, Verde. Increíble mundial.
2: Cabo del Miedo.
1: Buen mundial, acá no hay duda.
3: Muy buen mundial.
1: No hay duda. Nadie se esperaba que sacara un punto.
2: ¿Bosinia se va a hacer millonario?
0: Ojalá.
1: Se agarra lo que le ofrecen. Yo creo que sí.
0: Para, ¿podemos ir viendo el derrotero de seguidores de Bosinia de acá a un año?
3: ¿Cuánto ahora está como en 27 palos?
0: ¿Sí? Bueno, mi pronóstico es que dentro de 2 años tiene 11 palos.
2: Nah, estás loco, ¿no?
1: ¿En cuánto?
0: 11, 12 años.
2: ¿No? ¿Por qué 10
0: millones? Porque no hice bien la cuenta. Perdió 10 millones.
4: Un oleaje de gente que entra.
0: ¿Por qué desaparece del mapa?
2: ¿Qué va a hacer Bosinia? ¿Va a matar a alguien?
0: No, va a desaparecer del mapa futbolístico. No.
2: Sí.
0: Y va, el chiste va a pasar.
1: Cuando vos seguís a alguien por moda, en un momento te va a dejar de aparecer.
0: Claro.
1: Y un día te aparece de la nada una foto con los hijos. No, y decís, ¿qué hago yo siguiendo Bosinia? Y ahí le sacas.
0: Te aparece como un agente Rimax. Decís, uy, tío, ahora es agente Rimax.
1: Claro, y le sacas el follow. Es así. ¿Cuánto sale una historia, Alfred, de Bosinia?
3: Estoy buscando a Bosinia.
1: ¿Cuánto está?
3: Le mandé mensaje el otro día.
0: ¿Y contestó?
3: No.
1: Ah, bueno. Está creído.
2: Hoy una historia de Bosinia.
3: 28,2 millones de seguidores tiene.
1: ¿Cuánto?
3: 28,2 millones.
1: Sigue subiendo, increíble.
2: $25,000.
1: ¿Una historia?
2: Una story pelada, sin que lo hagas hacer mucho. Sí. Un reposteo.
3: Bosinia, qué mundial increíble que tuviste. Como argentino quería darte parabéns. Espero que te posamos ver el jugar de fútbol pela Argentina en breve.
2: ¿Qué mierda? ¿En Portuñol
0: le mandaste?
1: ¿Eso le mandaste vos?
3: Sí, ayer.
2: Pensé que era por un trabajo, te juro.
3: No.
2: Bosinia, vos sé que eres mi play, pensé que le había mandado.
3: No, le dije... A ver si quería jugar en
1: Argentina. ¿Estás para que jueguen estudiantes?
2: ¿En serio estás?
0: La verdad.
3: Sí, claro. Es un shock.
1: ¿Viste que
2: pero escúchame, vos llegaste a Estados Unidos enamorado de Muslera. Y ahora es como quien...
3: No, lo amo a Fernando.
2: ¿Lo bancás?
3: Sí.
0: Muy sincero.
1: ¿Lo saliste a defender? ¿No te...?
3: No, yo
2: pero
3: no
2: te dio cosas por él.
3: Me dio cosas y... Igual... Y le siento a su dos semanas. Lo que pasó en Uruguay queda en Uruguay.
4: Solo jugar más mundiales.
3: Exacto, que vuelva. No, igual fue el mejor arquero de fútbol argentino. Bueno, con Beltrán.
2: Se ganó estar ahí.
3: Sí, boludo, sí.
0: Beltrán,
3: es un arquerazo, el tema
0: Beltrán
3: que
0: juega al pickleball, ¿no?
3: Claro, no, con Beltrán.
0: Ah, ok.
1: Sí, pero... los uruguayos lo que te dice es que le van sumando cagadas de otros mundiales.
3: Claro, bueno, problema de los uruguayos. En Estudiante te fue bastante bien, salió campeón.
1: Bueno, pero ahora se viene Bosinia, ya lo estás confirmando casi.
3: No, Bosinia.
2: ¿Tienes información
3: sería
2: de Bosinia?
3: Un shock,
1: Pero dicen que puede ir a Inter Miami.
0: Alfredo, no te gustan esas cosas.
3: Nah, igual tiene 40 años.
0: ¿Por eso,
3: bueno, Mujera debe tener 39.
0: Ya lo de Tim Payne es rarísimo, boludo.
2: Pero distinto el bociñazo al Tim Payneazo.
3: No, el Tim Payne. Bosinia sería un...
0: ¿Cuántos partidos va a jugar Tim Payne en Olimpia? ¿Cuántos? Hasta que el hincha de Olimpia, que es
3: cuatro,
0: un hincha futbolero y copero.
3: Cuatro.
0: Cuatro máximo.
3: Sí.
0: Pero,
3: es horrible la parte.
0: Claro, sacalo.
2: Pero capaz le da para jugar o no.
4: ¿Quién es el lateral derecho de Olimpia?
2: Ibarra.
0: No sé, pero mejor que cuatro de Nueva Zelanda
3: mejor
0: es.
3: Mejor que el cuatro de Nueva Zelanda, claro. sin lugar a dudas.
2: ¿Sí?
0: Quien
2: sí
0: sea. El Chiqui Arce hoy jugando de cuatro es mejor que Tim Payne.
3: No.
0: Ahorita el Chiqui Arce. Sí, bueno.
3: No.
2: Igual Bosinia es distinto.
3: A Bosinia puede atajar bien.
2: Le da para.
1: Tenemos un amigo ahí en Olimpia, sí. Juanfer Alfaro. Así que después le mandamos un abrazo y a ver qué onda con Tim Payne.
0: Dijeron que acá. Yo dije.
3: Habría que preguntarle a Edito Churín, si que conoce el fútbol paraguayo.
0: Claro.
3: ¿Cuál? Si tiene mejores cuatro.
2: ¿Y Tim Payne en estudiante?
3: No tengo ninguna duda. No.
2: ¿Por?
3: Porque es jugador de campo.
4: Con eso no se jode.
3: No.
1: Ah, el arquero puede ser.
3: Arquero es arquero.
2: Nos tenemos que ir a comer,
0: Perdón.
3: Vamos.
1: Vayan, chicos. Gracias por estar acá.
0: Gracias, Luqui. Gracias.
2: Te extrañó la combi. Te extrañó la combi.
1: Sí, ya nos vamos a ver. Nos vamos a ver ahora.
3: Vos te extrañamos la vuelta.
1: Bueno. Gracias, chicos.
0: Gracias, Alfredito.
3: Rompanla.
0: Gracias.
3: Y pará, mañana hacen lo mismo.
1: Y yo estoy, pero no sé.
0: No sé. Te averiguo.
1: Ah, tiene.
0: No,

0: Yo estoy.
1: Ah, estamos.
2: Pero... Gracias, mirá, se llevó una coca.
1: No. Dependemos acá de las cuestiones de logística y demás.
2: Está ahí gratis.
0: Bueno, mejor.
2: Ahora, tenemos. ¿Qué pasa, Juaco? ¿Qué te llevas?
3: Ah, perfecto.
0: La patria te lo demanda.
2: Lucas descalza. Bueno, chicos.
1: Gracias, chao, Alfred. Gracias.
2: Se retira.
1: Se va de Oca. Y nos quedamos nosotros. Esto es no se pudo.
0: Por quedó más mundial, buen mundial.
1: Sí, yo creo que quedaron. Pasá, Alfred. No, ahora no. Ahora cambiamos el plano y pasas.
0: Hablo yo. Ahí está, Lucas Morales, César Olmedo y Raúl Cáceres.
1: Sí.
0: Sigue,
1: cambiamos el plano y pasa Alfred.
0: Ahí está.
1: Ahora sí, pasa Alfred.
0: Bueno, pasa Alfred, sí. Ahí está, listo.
1: Igual,
0: bueno, son los laterales que están laterales derechos de Olimpia de Paraguay hoy.
1: Bien, perfecto.
0: Esos son los laterales derechos. Son.
1: Bueno, pero ahora está Tim Payne.
0: Sí, pero esto es lateral derecho, boludo. Y se suma uno más. ¿Cuánto lateral derecho va a tener?
1: Bueno.
0: Estamos viendo que españolita.
1: Bélgica.
0: Bélgica, buen mundial. Ya es buen mundial de Bélgica. Porque de Bélgica siempre se espera la decepción.
1: Yo estoy cansado de Bélgica. ¿Qué crees que te diga? ¿Qué estamos? ¿En cuarto de final?
0: Sí.
1: Y es lo máximo que puede llegar a Bélgica.
0: No, si en 2018 no llegó
1: sí,
0: a ser.
1: Sí, 2018. Pero bueno. Ese fue un buen mundial para Bélgica.
0: ¿Y este
1: en
0: no?
1: En el 86 también.
0: Ponele, Bélgica pierde razonablemente con España.
1: Sí.
0: ¿No te alcanza?
1: No. Es que, ¿cuándo va a dar el salto?
0: Pero si no tiene, esta vez no tiene un super equipazo como otros nombres que ha tenido.
1: Sí,
0: ahora.
1: Cuando Lukaku.
0: Sí, por eso. Tiene a Trossard.
1: Sí.
0: Bueno, Courtois. Entra Lukaku, claro, en el segundo tiempo. No es que tenga un súper... que diga cuánto nombre. Pero ha llegado a la instancia que llegó.
1: Para mí...
0: Para Bélgica.
1: Para mí no le da para buen mundial todavía. Si pasa cuarto de final, es un buen mundial para Bélgica. Y, macho, tenés que demostrar.
0: Bueno,
1: es así. Y el juego, cambió. Aparte, no admite tibiezas. ¿Esto es buen mundial o mal mundial?
0: Perfecto, bueno. Para mí bueno, para Castro malo.
1: Perfecto. Una más. A ver, ¿hay más? Estados Unidos.
0: Te diría buen mundial, pero la
1: pasa
0: ida
1: que es,
0: la ida de su mundial es mala.
1: Se va temprano
0: se va
1: el
0: temprano.
1: Mundial siendo local.
0: Es que
1: y habiendo arrancado siendo el mejor equipo de la primera fecha.
0: Sí, sin duda. Pero la ida, todos los locales se fueron en la misma instancia. Todo sí. México, Canadá, Estados Unidos volaron. Y arrancó muy bien, se fue pinchando. En el medio pasó esto de Balogun, que fue medio raro también. Me parece que no le sumó. Pero bueno, para mí es un buen mundial, un poco exagerado por lo que es Pochettino, el ser local, Trump y toda la pelota.
1: Sí, si pasaba de instancia, imagínate a un Estados Unidos en semifinales.
0: Sí.
1: Ahí iba a crecer el rumor de que Estados Unidos estaba siendo favorecido.
0: Sí,
1: para...
0: Seguro que sí. De hecho,
1: aunque para... a nivel futbolístico le daba como para competir.
0: A mí me sorprende de la FIFA que haya aceptado sin ningún tipo de... Sí, le sacamos la sanción y todo. Siento que es algo que la perjudica una banda. Ahora ya quedó atrás, quedó en el olvido, pero bueno, quedó
1: pero
0: medio raro.
1: ¿No crees que la FIFA ya es como una mancha más?
0: Pero tratan de no contaminarlo con eso. Pero bueno, buenos
1: entonces...
0: jugadores, bien el Poch que acomodó varias cosas, me gustó, equipo joven, te dicen, no, hablan de la MLS, pero todos muchachos juegan afuera.
1: Sí.
0: El arquero juega en la MLS y después te das cuenta, la caga que se mandó.
1: Bueno, siguiente, uno más, a ver, ¿qué más tenemos? Egipto.
0: Y es un buen mundial.
1: Es
0: un buen mundial para Egipto. Es un buen mundial.
1: Teniendo en cuenta la historia, la tradición de Egipto en los mundiales.
0: Que es mala, a diferencia de lo que es la Copa Africana de Naciones.
1: Que ha llegado a
0: pero
1: octavos,
0: me parece que bien. Apareció buenos jugadores interesantes.
1: Y tuvieron a Argentina contra las cuerdas.
0: Sí, y exactamente. El placer de ver a Mo Salah en una cancha es algo que realmente no había tenido
1: sobre
0: el gusto.
1: Sobre todo contra Julián Álvarez en la última.
0: No, increíble.
1: Ahí me dio placer verlo a Salah.
0: No, ahí no. Pero bueno, ahora lo puedo decir porque ganamos en ese momento en Mahomes. Pero de golpe lo iban a trabar y no lo movían. Era trabado y vos le decís chiquitito todo.
1: Chao, Germancito. Chao. Era una pirámide, si vos.
0: Era una pirámide. Pero para mí es un buen mundial. Se van medio enojados, más allá de todo lo que digan. Creo que el enojo mayor de los muchachos de Egipto es que se asustaron, no podían creer. Y el gol de Cuti apareció y ya se sabía lo que iba a pasar después.
1: Estamos jugando a buen mundial, mal mundial, acá no es un lugar para ti.
0: Sí, nosotros hablamos mucho con el chat, no lo tenemos a la mano.
1: Pero lo podemos leer ahí porque la gente puede jugar también y puede dar su...

0: su opinión sobre si es un buen mundial o mal mundial. ¿Lo vas a ver o crees que lo haga yo acá?
1: Sí, abrilo vos, Juancito, porque no veo nada yo, boludo. Listo. A ver, dame otro. ¿Tenés uno más?
0: Sí, mirá, este, el que viene ahora, México. Forman todo para la foto.
1: Para mí es un mal mundial de México. Es un mal mundial de México. México supuestamente siempre está...
0: Pero, pará, porque yo también estaría con vos en lo mismo. O sea, sos local. Llegaste solamente hasta octavos de final. Es un mundial pobre. Sí. Más allá de que jugaste 5 partidos, porque hay otra
1: instancia. Le agregaron una instancia para que pase más
0: instancias. Para que pase, claro, vale. Exacto, para que juegue más partidos.
1: Sí.
0: Pero, para que le doy la bienvenida. No, bueno, no respeta absolutamente nada. Adelante, adelante. Valentina Cavatta con nosotros. Hola, Valen. Sentate
1: acá,
0: ahí.
1: Vení,
0: sentate
1: ahí. Acá. Ahí está,
0: Listo, perfecto.
1: Recién hola, arribada amigos. De Atlanta. Bien.
0: ¿Cómo estás, Valen? Bienvenida.
2: Bien, bien. Hoy tuve una jornada espléndida, arriba del auto.
0: Sí.
2: 11 horas.
0: Sí. Nada. Acércate un poquito. A ver, un poquito.
1: Ahí está.
0: Listo, perfecto.
2: ¿Cómo están?
0: Nosotros, bárbaro.
1: Muy bien. Muy bien. Estuvimos recién con Tupar en la mano, básicamente.
2: Me funciona el ascensor.
1: Perfecto, perfecto. Sí, bien. Ahora sí van a cenar. Así que estuvimos acá charlando sobre buenos y malos mundiales. Equipos,
2: bien,
1: en realidad.
2: Gusta.
1: Equipos que han tenido buen y mal mundial. Pero bueno.
0: Acá estoy con el chat, la gente dándole la bienvenida a la griega.
2: Hola, amigo.
1: Grecia no está en el mundial. Che, qué linda la camperita de Grecia que vi en un shop.
2: La compré. Y estoy intentando conseguir la camiseta, la suplente, la azul.
1: Sí, esa
2: pero
1: no
2: esa
1: la vi.
2: No está.
1: No la vi.
2: Es divina. Pero la
1: viste las tres tiras.
2: Que comprar online.
0: Buen mundial de Grecia,
1: Es buen mundial de
0: Ah, no te causa gracia. Pensé que eras de Argentina, te vi.
2: Sí, claro.
0: ¿Sabes que es la primera vez que te veo festejando por fútbol?
2: ¿En serio?
0: Y sí.
2: Y no, no pasa muy seguido. No.
1: El equipo de sus amores ganó.
2: Claro.
0: ¿Por eso?
2: Sí.
0: Contame,
2: sí,
0: sí. Ahora
2: si
0: vamos a seguir
2: si tuviese
0: algún
2: otro equipo tampoco me da tantas alegrías.
0: Contame, recién llegás de...
2: De Atlanta.
0: ¿De Atlanta?
2: Sí, mi día fue, me desperté, cerré la valija, me subí al auto y eso fue todo.
0: Tampoco te despertaste a las 7 de la mañana.
2: No, no, a las 8. Sí, ¿mirá? Muy temprano.
0: ¿Cuántas horas de viaje metieron?
2: No me vas a hacer la cuenta porque no lo sé, pero muchas. Es más...
1: ¿Pararon para comer?
0: Pararon para
2: sí,
0: ir
2: pero
0: a
2: en un lugar de... No, te juro que no. Un lugar de comida rápida, los sanguchitos.
1: Sí.
2: ¿Cuánto tardas ahí?
1: Nada. O podés comer en el auto también.
2: ¿Comamos en el auto?
1: Ah, claro. Bueno.
2: No, iba subiendo de a media hora. Y nos desvió por alguna ciudad que no sé cuál era, o sea, nos sacó de la ruta. Sí. Mucho tránsito había. Y mucha gente que ya iba de Atlanta para Kansas.
0: Claro.
2: En autos y mucho motorhome.
1: Claro.
2: Mucha casa rodante.
1: Claro.
2: Son casi 24 horas de viaje.
1: Sí. Que vas parando en el medio, obviamente. Pero bueno, ahí tenés un poquito de tiempo. Va a estar... lo bueno de que Argentina juega contra Suiza es que hay muchas más entradas disponibles.
2: Sí.
1: Un
2: sí.
1: estadio gigante.
0: Con Colombia hubiese sido
1: terrible.
2: Bueno, lo dijimos varias veces, pero Miami está lleno de colombianos.
1: Lleno.
2: Y el colombiano que vive acá va a ese partido.
1: En los dos partidos ahora en Miami y en el Atlanta, estaba mucha gente de Colombia también en la cancha. Y muchos mexicanos. Hay muchos colombianos y muchos mexicanos.
2: Y en los partidos de Argentina hay muchos hinchas de Argentina que no son argentinos.
1: Y vos no sabés, están al lado tuyo y...
2: Son identificables igual.
1: Sí, algunos sí, otros no sabés, bueno, están vestidos.
0: Valen, para la gente de No Se Pudo, para nuestros seguidores. Sí.
2: Extraño el chat de No Se Pudo.
0: Bueno, yo estoy con el chat ahora.
2: Lo puedo abrir en el celu,
0: quiero
2: ¿no?
0: que cuentes hasta ahora si para vos fue un buen mundial o un mal mundial. El tuyo, ¿eh? El tuyo.
2: Fue un buen mundial.
0: Lo dudaste muchísimo, ¿eh?
2: Y bueno, pero es o bueno o malo.
0: Sí, bueno o malo.
2: No, es bueno, es bueno.
0: ¿Pero es tiene bueno. algunas cositas en contra?
2: Y hay cosas a mí del formato, de estas cosas que quieren agregar. Hoy estaba viendo, se confirmó que Justin Bieber va a cantar en el show de medio tiempo, como si fuese un Super Bowl.
1: No era...
2: Pero pará. Yo dije, ok, Justin Bieber. Y después leí que se suma a la lista de...
1: Sí.
2: Y había 10 artistas más.
0: Sí, es un festival.
2: A mí esas
0: medio
2: cosas me molestan
1: mucho.
2: Bueno,
1: Conmebol en el último Libertadores tuvo 20 minutos de tiempo.
0: Perfecto.
1: Para hacer festival.
0: Perfecto.
1: Estuvo muy
0: perfecto.
1: Bien igual. Eso.
2: ¿Y el de FIFA te parece bien?
0: Más o menos.
2: va a estar Madonna igual. O sea, Madonna va a cantar. Hay buenos artistas, pero no si quiero ver a Madonna, pago una entrada. No voy a la final
1: del mundial. Debe estar baratita.
0: Pará,
2: sí, más barata que la entrada de la final,
0: mundial,
2: seguro.
0: ¿Y tu mundial en lo personal?
2: Es mi primer mundial. No puedo decir que es malo. Para mí
0: es...

0: un primer novio no puedes decir que es malo.
1: No, porque
0: es como tu primer trabajo, no puedes decir que es malo.
1: Como un
2: pregúntame
1: niño.
2: Por mi primera vez, Juan.
0: Tu primera vez.
2: No fue bueno. No importa.
1: No es lo mismo.
0: No, pero puede ser un primer mundial malo.
1: No, porque
0: puedo decir que el primer
1: tengo
0: mundial
1: esa
0: nunca
1: cosa
0: se
1: como
0: olvida.
1: De un niño que estoy medio fascinada con todo.
0: Sí, de hecho, entraste al estudio saltando como una niña.
1: Claro, exactamente. Pero bueno, nosotros nos hemos visto varias veces. Yo la estoy pasando muy bien.
0: Sí, sí.
1: Y todo lo...
0: No, de los tres, sos la que mejor la está pasando.
1: ¿Eso es bueno?
0: ¿Nos damos cuenta?
2: Sí.
0: O no, sí, por lejos. Sí.
1: Ah, tampoco, pará. Bueno, la están pasando mal.
2: Nosotros estamos trabajando mucho con Juan.
1: Y yo también estoy trabajando.
0: Trabajando mucho.
2: Estamos trabajando un montón. Pero no, pero la estamos pasando bien. Sí, en realidad...
1: ¿Saben qué tenemos que hacer? Sí, lo voy a decir al aire. Tenemos que ir a Inglaterra, Noruega.
2: Tenemos es que el ir. Mismo día Argentina.
1: Ah, ¿en serio?
2: Sí, claro. No. Y además, dos horas, no, tres horas antes.
1: Ay, yo requería ir a ese partido.
0: Podés ir a ese igual, ¿eh? Y no claro. ir a Argentina. Pará, ¿no se pudo? ¿Va a estar presente en Argentina-Suiza?
2: En Argentina-Suiza,
1: de alguna
2: creo que
1: manera,
2: sí.
1: Sí.
2: Sí.
1: Iremos viendo cómo, de qué manera y quiénes.
0: Pero, si queremos,
1: pero ya no, sabemos pero si que sí. Si presencia queremos, va a haber.
2: Presencia va a haber.
0: Si queremos ir, tenemos que meterle. Hay que elaborarlo, no falta tanto.
1: No.
2: Sí.
0: Y bueno, las distancias son largas.
2: Kansas es largo.
1: ¿Aguantarían
2: vuelo,
1: un motorhome?
2: Un vuelo.
1: Los tres, manejar 25 horas.
2: No, además, manejar, somos vos y yo manejando.
1: Sí, yo te dije.
2: Por eso. No, un vuelo está, una luca verde. Ah, Kansas.
1: A mí un amigo
2: con
1: me contó.
2: Escalas.
1: Un amigo me contó que
0: tenés
1: sacó.
0: Que esperar hasta el último momento y baja, es como las entradas.
1: Sí, pero para
0: vuelos en reventa.
1: Tenés el problema de que sucedió en este primer partido, que eran los vuelos a Atlanta, que se sobrevenden, se cancelan, se atrasan.
0: Ah, había una publicación de alguien que decía, me ofrecieron $700 para
1: claro.
0: esperar 4 horas en el aeropuerto
1: pero
0: y tomarme
1: no
0: el vuelo siguiente.
1: Hay veces que no llegás. Yo vi mucha gente que
0: yo
1: le pasó
0: que
1: eso.
0: Agarrado.
1: ¿Vos agarrabas?
0: ¿Eh?
1: ¿Vos agarrabas?
2: A mí sí
0: son
2: me ofrecen.
0: $700.
2: Me ofrecen. No tengo,
1: pero, pará,
2: pero te doy plata y vas al vuelo siguiente. ¿Y te perdés el partido? También
0: no,
2: lo
0: pero en este caso no te lo perdías el partido.
2: Ah,
1: yo vi gente que sí.
2: Yo lo agarro por una luca verde, me pierdo la partida.
1: Más, 700. Vi gente que directamente.
0: Ah, ¿cómo una luca? 700. Ah, no,
1: le cancelaron no. el vuelo y ese mismo día tuvo que salir a alquilar un auto y salir a la ruta porque perdía la entrada.
0: Claro.
1: Y la entrada la gente normalmente está gastando $1,000, ¿no? Vas sí. a perder $1,000.
2: Hay una. Pero no la recuperas la plata. Está baja
0: igual.
2: Mucho a la reventa cuando se acerca el horario del partido.
1: Sí, Miami fue la excepción.
2: Miami fue la única excepción.
0: Por supuesto que estás en un mundial, cuando estás acá, primero que no es para mucha gente porque es muy caro.
1: Sí.
2: Carísimo.
1: Y la distancia.
0: Mundial, este mundial particularmente.
2: Carísimo.
0: Pero después lo que te pasa es que el fútbol, y esto por supuesto quien hace del fútbol un negocio se aprovecha, después el fútbol te termina pagando un montón de esfuerzos que uno hace. El partido del otro día, el de los octavos de
1: sí.
0: final de Argentina contra Egipto, pagó muchos esfuerzos de mucha gente que
1: sí.
0: pagó una locura, una entrada, el vuelo, el pasaje,
2: te
0: lo que sea.
2: Te aseguro, Juan, que toda la gente que estuvo y hizo un esfuerzo gigante...
0: Y nadie se arrepintió.
2: Nadie se arrepintió.
0: Claro, exacto.
2: Nadie.
0: Bueno, pero esa es la magia que tiene el fútbol. Después están quienes se aprovechan de esa situación.
1: Claro.
0: Y bueno,
2: con el 2-0 abajo decís, la concha de mi madre.
1: Todos los pensamientos que se te ocurran pasaron por mi mente, absolutamente todos. Pero bueno, yo creo que ahora Kansas... Va a haber como mucha movilización de distintas partes.
2: Sí, sí, sí. Y mucho argentino que vive acá en Estados Unidos. Que aprovecha y va... Sí. Ya pasó
1: pero
2: la fase
1: a ese,
2: de grupo.
1: A ese argentino que vive acá, ¿le pasa lo mismo con el tema de los vuelos?
2: Sí, sí, sí.
1: Yo tengo un amigo que me contó que sacó vuelo a una ciudad cercana, me parece que a aledaña, no me acuerdo el nombre de la ciudad, y que va en auto.
2: Claro, sí.
1: Por ejemplo.
0: Está Alexis en el chat, ¿eh? Dice, a mí me prometieron esperar en el aeropuerto hace unos años, dice Alexis.
1: Cosa.
0: No sé a qué hace referencia.
1: ¿Para otro vuelo?
0: No, ¿vos sabés a qué?
2: No, no sé, pero...
0: Alexi, dale, explica de qué estás hablando.
2: Puede ser absolutamente cualquier cosa.
0: Bueno, me gusta que estén los chicos ahí del otro lado. ¿Extrañan estar en el estudio? Yo
2: sí,
0: extraño.
2: Sí. Estar en una banda.
1: Ayer
2: tengo ganas de
1: salí un rato con
2: volver.
1: Ellos tipo móvil y me di cuenta que los extrañaba. Como que dije, es divertido.
0: Después de un mes.
1: Sí.
0: Los extraño.
1: Pero, sí... Ayer me pasó. No es que me pasaba todos los días.
0: Pero Valen, demostró un poquito de cariño. Por...
1: Pero saben que los quiero.
0: No.
1: Es
0: no,
1: más,
0: sí.
1: Después le escribí a Alexis.
0: ¿Y qué le dijiste?
1: Nada, le contesté una historia, pero creo que necesitaba hablar con él, ¿entendés?
0: Ah, claro.
1: Esa es mi manera de mostrar cariño.
0: Bueno, estamos haciendo No se pudo desde Miami, hoy emisión histórica.
1: Estudio.
0: Quiero que nos detengamos un momento del estudio, sí.

0: muy lindo. Es más, el resto del estudio, que no se ve en cámara, también es muy lindo. Sí. Quiero que nos tomemos unos segundos para valorar este momento.
1: Respiremos, cerremos los ojos.
0: Único, porque yo no sé si se va a volver a dar de que estemos en Miami haciendo un programa, haciendo nuestro programa. No se pudo, para Vorterix. La verdad que está muy bueno todo y lo estamos disfrutando.
2: Ahí estamos viendo el estudio en su dimensión.
0: Sí, ahí está, mirá, mirá, mirá. Excelente. Vivo. Le queremos agradecer a todo nuestro equipo.
2: Ahí está, mira, mira, mira. Saludos, no, Germán, Esquetini, Daniel Herbón.
1: Hola a todos.
2: Tanito. Y Huguito. Huguito, ¿te podés enfocar a vos mismo? ¿Te pueden enfocar a Huguito?
0: No, ahí está.
2: No,
0: ahí
2: se
0: está,
2: puede.
0: Solo
2: no se puede. Bueno, toda la
0: este banda. Equipo que está laburando, con par en la mano, y que bueno, hoy también están con nosotros.
2: Sí, así señor.
0: Que gracias.
2: Sí, señor.
0: Gracias a toda la banda. La estamos pasando muy bien, como decía Valen. Ya llevamos. Bueno, en mi caso ya.
1: Ya pasó más de la mitad.
0: Ya voy. Casi, no, casi un mes hace que estoy acá.
1: Bueno, entonces pasó más de la
2: pasó
1: mitad.
2: Pasó mucho más de la mitad.
0: Sí, mucho más de la mitad.
2: Queda tres cuartos, diría.
1: Y eso no es un poquito más que la mitad.
2: Es más de la mitad. Bastante más de la mitad.
0: Sí, es verdad.
2: Muchísimo más que la mitad. Pero se hizo largo o corto, largo, ¿no?
1: No, a mí no.
2: ¿Se hizo corto?
0: Para mí estos últimos días se me están pasando rápido. Las primeras dos semanas se me hicieron largas.
1: Se nos está escurriendo el Mundial entre los dedos. Pero ya.
0: Y bueno, quedan 8 equipos, 8 partidos. Es poco.
1: Es poco.
0: ¿Vos pensás que antes tenías 8 partidos en 2 días?
1: No, y ahora me acabo de enterar que, por ejemplo, no voy a poder ver el otro partido.
0: Lo podés ver si vos querés, podés ir a ese
1: bueno,
0: partido.
1: Bueno, pero hay uno de los dos que no voy a poder ver. Aunque esté en mi casa.
2: No.
1: O sea, es como un partido menos para ver.
2: Estamos viendo la ciudad de Miami. Estamos cerca de lo que es el estadio del Miami Heat. Acá, a una cuadra. El otro día tocó Shakira aquí.
1: Vamos a hacer un programa.
2: No puedo explicar el quilombo que era esto.
0: Acá al lado de este estudio hay un lugar muy bueno, Sagrado se llama, que tiene un azaí excelente.
2: Te quise esperar ahí.
0: Claro, pero estaba cerrado.
1: Era tu única preocupación del día de hoy, ¿no?
0: Sí, sí, de hecho.
1: Yo avisando, che, la ruta está terrible, estoy dando una vuelta.
0: Ayer pasé y me sentía medio mal de la panza, elegí pasar de largo y no entré. Dije, no, mañana voy a ir.
2: Sí.
0: Y me di cuenta que estaba cerrado. Pero el otro día, cuando estaba jugando Brasil contra Noruega, Sagrado estaba abierto.
2: Sí.
0: Y yo estaba en el FanFest.
2: Está acá nomás también.
0: Está acá nomás. Entonces, salí del FanFest después de la eliminación de Brasil y dije, me voy a ir a Sagrado a comer un asai, pero no con mala intención. Porque después hablé con un amigo y me dijo, no, vos fuiste a ver cómo estaban llorando los brasileños. No, para nada. Y llegué y estaba abierto todavía el local, estaban los televisores
1: estaban
0: prendidos.
1: Los
0: estaban ahí, era un clima para abajo, es obvio, te quedaste afuera de un mundial. Y yo iba con mi simple expectativa de comerme un azaí. Y
1: justo,
0: llego.
1: Justo, las ganas de comer
0: y
1: azaí.
0: Me miran con una cara de.
1: ¿Qué viniste ¿qué a hacer acá?
0: Y me dijo, está cerrado.
1: Mentira.
2: Pero el lugar es brasileño.
1: ¿El
2: lugar
1: es brasileño?
0: Sí, sí, todo.
2: No, el azaí sí, pero
0: no,
2: lo
0: no,
2: digo.
0: Los dueños son brasileños.
2: Ah, okay, okay.
0: Se juntaban los brasileños a ver el partido. No, no, no, fui a comer azaí.
1: ¿Cómo
0: y
1: te vas
0: bueno.
1: a juntar en un local que vende azaí a ver un partido igual?
2: Es una suena burla.
1: Que escuché en mi vida.
2: Suena burla, Juan.
1: Claro.
2: En ese momento.
0: No, no,
1: vengo a tomar
2: es como
1: una
2: que Argentina está perdiendo con Egipto. Me das una, viene un brasileño y te dice: me das una empanada.
0: It's close.
2: Es raro.
0: Chao.
2: Es raro.
1: ¿Ah, hablan en inglés?
0: Me habló en inglés porque se dio cuenta que no era brasileño.
1: Claro.
0: Entonces me habló en inglés.
1: Ahí le tendrías que haber contestado en portugués.
2: Miami. No, no. Miami tiene mucha inmigración argentina y la inmigración brasileña está toda en Orlando.
0: No, acá también hay una comunidad importante brasileña, pero sí, es verdad que acá hay...
2: Orlando es increíble,
0: acá,
2: directamente
0: no,
2: está en el restaurante todo brasileño.
0: Los número uno son los colombianos acá, o sea, sí. Hay más colombianos
2: que... Es que están a 2 horas y media, 2 horas de avión, están acá nomás.
0: Ah, es por eso, porque los vuelos están más baratos, decís.
2: Sí,
1: pero viven acá.
2: Muchos viven acá. No, los mayores, bueno, ya no, cubanos, siempre, cubanos, la mayoría.
0: No, pero colombianos...
1: No, no, el dato es que la comunidad latina más grande en Miami es colombiana.
0: Claro, colombianos.
2: Bueno...
1: Es un dato chequeado, a mí me lo dijo Juan Castro.
2: De hecho, cuando vine, cuando quise ir a ver Colombia-Portugal, que jugaron en Miami,
1: imposible,
2: no pude.
1: Imposible.
2: Y tampoco pude entrar al FanFest porque estaba cerrado también.
1: Colombia-Portugal...
2: fue el partido más sobrevendido y más caro del
1: más
2: mundial.
1: Caro, más caro que Argentina-Cabo Verde.
2: Más caro.
1: Con lo caro que estaba y con lo que involucra que Miami tenga la cantidad de argentinos que
2: nunca
1: tiene.
2: Nunca bajó la
1: Colombia-Portugal, imposible.
0: Palito,
2: la nunca
0: Palito
2: bajó de 5 lucas,
0: está en el chat. Palo dice, anda a ver a la campeona del mundo en Los Ángeles, Valen.
1: ¿Que vaya a ver a la campeona?
0: A la selección campeona del mundo. A la próxima. ¿Quién juega en Los Ángeles?
2: No hay nadie en Los Ángeles.
1: ¿Qué dice?
0: Y eso dice Palito.
2: Ah, España. España, españita.
0: España.
2: Ah, porque Palo dice que España va a salir campeona del
0: claro,
2: mundo.
0: Exacto.
2: Banco.
0: Exacto.
2: Me gusta cómo juega España, pero me parece que le falta 9, Palo.

0: Falta 9. Me parece.
1: Y le quiero agradecer también a nuestros productores, a Homero Chavín y a Nehuen Castaño, que hoy prepararon todo este programa. Y prepararon, por ejemplo, esta otra sección que armamos. ¿Por qué? Hoy hablábamos en la previa con Erno sobre la película de Héroes.
0: Sí.
1: ¿Vos viste Héroes?
0: Ah, bueno. Pero para Héroes, Mundial 86, Maradona, no. Gary Lineker, Emilio Butragueño.
1: ¿No viste el Mundial 86?
2: Lo vi
1: el
2: por Gia YouTube. Larsen.
1: ¿Lo viste por YouTube? Que sí, un resumen.
2: En pandemia. No, vi todos los partidos de Argentina.
1: Todos los partidos de Argentina. Sí. Claro, no viste el Mundial 86.
2: No.
1: El Mundial
2: no,
1: 86,
2: no
1: más allá de los partidos de Argentina...
0: Tuvo una película increíble.
1: Un contexto con grandes figuras, claro. Grandes equipos.
0: Cada muy buena selección, tenía muy buenas selecciones, tenía una gran figura. Eso fue recopilado en una película. Bien. Con la narración de Michael Caine, histórico actor británico, que quedó para siempre en el recuerdo. Es donde se canta Me das cada día más, aparece
1: sí,
0: Valeria.
1: No fue la primera vez que se hizo, pero fue la que...
0: Más
1: quedó,
0: pegó. Sí, después sí. Hubo Héroes 2, creo.
1: Héroes
0: también.
1: En el 90. En el 90. 78 hubo películas.
0: Hubo. También, bueno, hicieron La Fiesta de Todos. También.
1: La Fiesta de Todos. ¿La viste La Fiesta de Todos?
0: Bueno,
1: es para, pero es para verla un día.
0: No,
1: Renan, ¿no?
0: Es de Sergio Renan.
1: Sergio Renan.
0: Creo que está. Sí. Bueno, no voy a decir los periodistas, sí,
1: una,
0: pero hay
1: una película totalmente oficialista. Del
0: sí,
1: gobierno
0: propagandística de del gobierno militar.
1: Con Menotti como protagonista, que va relatando todo. Sí. Y está Luis Andrini.
0: Está Juan Carlos Calabró.
1: Juan Carlos Calabró, que hace del contra también.
0: Hace, claro, sí.
1: Porque está en contra de todos los hinchas de Argentina.
0: Y hay periodistas. Sí, alguien manejaba un taxi, no me acuerdo quién era. Estaba Carlito Balá.
1: Peckerman.
0: No, y había. Carlitos y había. Sí, Carlitos Balá. No, no voy a caer en esto. Pero Carlitos Balá hizo algunas películas, quizás en ese momento.
1: Hizo unas 20.
0: Polémicas. En ese momento, sí. Estamos hablando de esto. Pero bueno, las hizo, sí, ¿qué voy a decir, boludo?
1: ¿Y qué decía? ¿Qué gusto tiene la triple A?
0: No, no. Oh, no.
1: ¿No?
2: Hacía gestito de idea.
0: No.
2: No sabía esto.
1: El gestito de idea.
0: El gestito de idea.
1: Bueno, no. Volviendo. Hubo películas, sí. La del 78, la del 86. La del 86 fue Héroes y después tuvo Héroes 2, que fue la del 90.
0: Sí, no películas, tan buena.
1: No, no tan buena la del 90, pero una película emotiva la del 86 para toda
0: emotiva,
1: una generación.
0: Que se daba en cines. Vos ibas al cine y veías la película y el cine era como un pequeño estadio. Era
2: como
0: muy
2: la
0: bueno.
2: Del partido ahora, que escribió Andrés Burgo.
0: Claro, pero
2: en cine.
0: Acá vos ibas a ver Héroes y tipo era Maradó, o aparecía Enzo Francescoli, uruguayo. Sí, sí, sí.
1: Bueno, yo le preguntaba
0: a Enzo en ese mundial lo anotó un amigo, te digo, Héroes. Perdóname, te quiero, pero Uruguay no fue muy destacado.
1: Tu suegro, claro.
0: Bueno, mando un saludo a mi suegro, pero no fue muy destacado su mundial. Para mí.
2: Pero no era la figura.
0: Era la figura, pero Uruguay tampoco hizo un gran torneo, llegó hasta octavo de final. Si me apuras, no me acuerdo, ¿qué partido ganó? ¿Le ganó a Escocia? No me acuerdo.
1: No, perdieron con Dinamarca estrepitosamente.
0: Estrepitosamente, 6-1. 6-1. Bueno, está el Gier Larsen, que era un delantero tremendo danés, que se nombró para que viniera River. Y esa Dinamarca tiene unas camisetas, dice, más lindas de la historia.
1: Sí, es verdad. Bueno, le pregunté a Erno, si hoy tuviese que hacerse una película,
0: sí.
1: Un Héroes 3.
0: Sí.
2: Es uno por selección.
1: Con esta selección.
0: Sí.
1: Con la selección argentina. Y que haya también otros...
0: Otros actores.
1: Actores. Claro, sí. Incluso puede ser con otra selección, no con la Argentina, porque se haría con la campeona del mundo, con la que salga campeona del mundo.
0: Es que, ¿qué pasa? Este es un mundial de muchas figuras y de muchas figuras que está jugando bien. Entonces,
1: exacto.
0: Se puede hacer esa película.
1: Sí, sí, totalmente.
0: Sí.
1: Bueno, te propongo...
0: Dale, a ver.
1: Ver imágenes, sí, de protagonistas de esta Copa del Mundo, sí, y vos me decís qué papel encarnaría. Y vos,
0: perfecto,
1: también, Valen.
0: A ver.
1: Vos, obviamente. Juguemos a esto. Vayamos a ver... Bueno, el técnico es Hassanes, ¿no?
0: Hassan, el técnico de Egipto.
2: Terminó siendo medio cómico todo su papel, ¿no?
0: Sí. Lo veo medio...
1: ¿Vieron que tiene el asistente, que era el hermano de él?
0: Sí, muy parecido, no sé.
1: Era
0: muy
1: igual,
0: parecido,
1: nada
0: igual.
1: Más que tenía un poco de pelo.
2: Un poquito
0: y
2: de
0: fue
2: decir.
0: El que... Estos muchachos se enojan tanto, el asistente sobre todo. Yo estaba mirando específicamente a Cuti Romero, haciendo todo. Yo veo que Cuti lo saca. En un momento,
2: no, el grito de gol de Cuti.
0: El grito de gol de Cuti, pero después empieza a hablar con el Banco de Egipto. Y Cuti se desentiende, se empieza a pudrir todo, se suma otra gente y él se queda tirado en el campo de juego. Eso fue... No podría ser un malo clásico.
2: Para mí no le da para malo.
0: ¿No?
2: Igual, o sea, todo lo que hizo sí, pero creo que...
1: ¿Cómo no? ¿No le da para malo, ¿sí? Decís vos? No, malo. y aparte tiene como un gemelo, un parecido ahí. Sí, sí, Dan, sí. Dan. Como...
2: Podría ser tipo un malo de Dragon Ball.
1: ¿De cuál?
2: No sé. Pero...
1: ¿Viste Dragon Ball?
2: No. Pero lo veo.
1: Usa una referencia que vos conozcas.
2: Hay uno de Dragon Ball que es medio pelado.
0: ¿Sabes qué me da malo? A película de Liam Neeson, que de golpe se metió en un quilombo tremendo. O de el otro muchacho, ¿cómo se llama? John Wick. Más John Wick. De golpe se metió en un bardo tremendo y cae un día a una fiambrería. Y en la fiambrería salta este tipo y empieza a tirar tiro a lo loco. Y típica escena así. A eso me da. A eso me da.
1: El de Austin Power, dicen.
0: No me acuerdo quién es.
1: No me acuerdo. Bueno, vamos con el siguiente. Personaje del mundial que podría estar en la película Héroes 3. Messi. Bueno. Y bueno, Messi es protagonista.
2: Tiene que ser protagonista. Sí, sí, sí. La película tiene que ser.
1: De hecho, Diego,
2: en
1: la del 86.
0: Es el muchachito de la película.
1: Claro, exacto. Sí, sí, es fácil este. Vayamos con otro.
0: Sí.
1: Bueno, Facundo Medina.
0: No sé por qué está Facundo Medina, pero...
2: No, para
1: es
2: mí
1: uno
2: tiene
1: que entra,
2: que
1: es el personaje. No, ¿sabes qué es? Es el que está en la película que al principio tiene un papel chiquitito, que dice una frase...
0: Y va ganando.
1: No, y en el final aparece... Sí. Podría ser... Por ahora estamos en la instancia donde tiene un papel chiquitito.
0: Sí. Ok, vos
1: pero
0: decís
1: era
0: que...
1: Era inesperado.
0: Vos decís que es un papel, que quizás es un papel menor.
2: Cuando empieza
0: hay muchos personajes de Star Wars que es así. Y que es un papel, personaje que, vos decís, muy secundario y de golpe cobra mucha relevancia.
1: No, y es como Michael Fox, no iba a estar en la película de él.
2: Para mí es eso.
1: Y entró a último momento porque...
2: Y la gente lo miraba de reojo porque no lo conocía.
1: Claro.
0: ¿Y está muy lejos de ese protagonismo para mí. No, va a quedar Va a quedar ahí.
1: Vos decís que no.
0: Ya perdió puesto con Tagliafico, por ejemplo. Sí. Va a quedar
2: en
0: ahí.
2: En realidad el puesto era de Tagliafico. Sí, el tema es que no
0: pero
2: estaba
0: si él
2: ahí físicamente.
0: Si él podía, de hecho Tagliafico está ahí con lo justo, te había salido ahí nomás. Si él podía soltar. No, para mí es un personaje secundario, muy de reparto.
2: Quizás
0: para mí
2: arranca así como dice Juan, no termina siendo protagonista, sino alguien que a la gente le termina cayendo bien.
0: Puede ser.
2: Cuando la gente lo miraba más de reojo.
1: Uno dice, es el que muere y dice, el tesoro está en. Y ahí se muere.
2: Ese es el mundial, ese es el mundial de
0: Medina. Ese, listo, ya está.
1: Excelente. Vamos con otro, a ver, otro personaje. Bueno.
2: Para mí este es el malo de la película.
0: Me niego a que quieran envilecer a Mbappé.
1: ¿Sabes quién es? Es el malo de la película que al final se hace bueno.
2: Que se hace amigo
0: ahí
2: del
0: sí
2: protagonista.
0: Decir,
2: es
0: el que se hace que me bueno. Ayuden los muchachos de Dragon Ball. ¿Vegeta no es así?
1: Alfredo le decía a los boludos.
0: No, los muchachos de Dragon Ball. ¿Vegeta no es ese
2: pero
0: malo
2: Vegeta
0: que lo terminás
2: no es de,
0: queriendo?
2: ¿Vegeta de Dragon Ball?
0: Claro. ¿Vegeta no es ese el malo que vos querés?
1: Foto, tenía la camiseta de
0: Danito, ¿no te gusta Dragon Ball a vos? No está. No.
2: ¿De quién le hablas?
1: Se fueron, están comiendo.
0: Están comiendo.
1: No se quedó nadie. Ahí está. Bueno, para mí es eso. Es el malo que uno termina queriendo. Mbappé está cada vez más cerca de los
0: basta
1: argentinos.
0: Basta de querer buscar a Mbappé como si fuera. No,
1: pero pará. Te quiero decir una cosa.
0: Un tipazo.
1: Argentina.
2: Pero pará, eso es otra cosa. A mí me cae 10 puntos Mbappé. Pero
1: no,
2: Messi hace un gol, él hace
1: enemigos,
2: dos.
1: Hay que buscar un enemigo suizo de acá hasta el partido. Hay que crearse los
2: tiene
1: enemigos.
2: Tiene que ser el partido con es Holanda como... de Qatar.
1: Sí. Sí.
2: No ojalá sé. Suframos un poco menos.
0: ¿Sabes cuál es el enemigo de Argentina, Juan? Argentina.
1: No, esa pelotude, basta.
0: ¿Quién dijo Perón, boludo?
1: No, ¿qué decís tú? ¿Qué decís? No. Una más. 50 años de Mbappé.
0: Este es más malo.
2: Pero este le cae bien a todo el mundo.
0: A mí me cae más o menos, te digo.
2: A mí me cae muy bien.
1: Esta es Momi Giardino, ¿no?
0: Ah, lo vi hoy. Hice una imitación. Sí.
2: ¿Cuál era la gracia?
0: Y a imitarlo a Haaland haciendo no sé, pavadas.
2: Pero Haaland no hace pavadas, hace goles.
0: Es un personaje. Bueno, qué sé yo.
2: Juan lo sabe porque lo hemos charlado. Haaland tiene un manejo de redes sociales muy tuitero, muy divertido, pero que no empezó ahora cuando la gente lo empezó a ver, sino que de siempre. Sube historias a Snapchat muy...
1: Snapchat. ¿Vos lo seguís en Snapchat?
2: Son geniales las historias.
1: ¿Quién carajo tiene Snapchat?
0: Yo no sé que seguí asistiendo a Snapchat.
2: ¡Halan! Y vos... pará, yo no tengo Snapchat. Sigo una cuenta que sube las cosas que sube Haaland en Snapchat, pero...
0: ¿Qué? Y eso es peor que tener Snapchat.
1: Ah, no, boludo.
2: Pero lo suben a Twitch. ¡Ay, Dios! Escúchenme.
1: ¿Cómo se llama la cuenta?
0: Haaland en
1: Snapchat.
2: Buscá en Twitter Haaland en Snapchat, te van a aparecer un montón de cosas.
0: Snapchat.
1: Snapchat.
0: Escúchame.
2: En Estados Unidos se usa un montón Snapchat. Y no usan WhatsApp.
1: Sí, usan también.
0: A mí él no, pero me parece que lo podés construir más como malo que aquí sí, en Mbappé. Sí, para sí. mí. Para mí.
1: Sí, sí, pero... es más villano, es más villano.
2: Para mí no, ¿eh?
1: ¿Sabés dónde me di cuenta que es villano? No sé si mirá. Vieron... Ahí está la cuenta. De...
2: Sube cosas graciosas.
1: Este tipo arruinó a toda una generación de niños en Brasil. No sé si les aparecieron videos en Instagram o en TikTok.
0: No.
1: De niños brasileños llorando y odiando a Haaland. Niños rompiendo camisetas de Brasil, prendiendo fuego álbumes de figuritas.
2: Pero eso, pero el problema es
0: con Ancelotti, con Neymar, enójense.
1: Pero pará, primero son nenes.
2: Y bueno, pasa a los padres.
1: Pero pará, y nenes llorando. Encima los padres grabándolos a los nenes.
2: Tienen un penal y no lo quieren
1: nenes
2: patear, Juan, 8, no es culpa de Haaland.
1: De 8 a 12 años, diciendo, Haaland, te odio. Y...
0: Es muy fácil así, es muy fácil agarrar a un agente externo y poner toda la
1: frustración
0: y fracaso.
1: ¿Qué quieres que haga? Yo te
0: que
1: estoy
0: el padre
1: diciendo
0: lo
1: que
0: eduque.
1: Pero para esos nenes, Haaland, a partir de este momento, a partir de este mundial, es un enemigo, es un villano. Van a soñar hasta el próximo mundial y van a ser más grandes.
2: ¿Por qué son nenes? Pero si no entienden. Que se lo Thiago.
1: Bueno, pero por eso da
0: con el. ¿Canigia era odiado?
1: Da por el. Pero Cani, viste que hacía el gol y se reía, así, Cani. Haaland tiene cara de malo, juega como un malo.
2: Es un, pero Juan, es un jugador que se combina la colita del pelo con la camiseta. No puede ser un villano.
1: Es un villano.
2: No,
1: puede ser un villano,
2: para mí está en otra. Está medio más allá, Haaland.
0: Puede ser un villano. Pero a mí me molesta cuando... No, le hablo a todo el mundo. ¿Cuál es mi cámara? Esa.
2: Ninguna.
0: No argentinicen a Haaland. No empiecen con que Haaland es... Haaland es medio...
1: Haaland
0: lo argentinicen, porque no hay nada más lejano de la argentinidad que Haaland.
1: ¿Sabes lo que le jode a Ernesto?
0: Nada.
1: ¿Sabes lo que le jode a Ernesto? Que Haaland se puso la camiseta de Boca y es hincha de
0: Pero
1: Boca.
0: ¿Pero por qué pasa lo mismo?
1: Viene un tipo y le dice...
0: ¿Por qué lo argentinicen? Viene un tipo... Haaland ahora es rebostero. ¿Por qué? Porque viene y dice... Toma, ponete esto.
1: Ahí está. ¿Sabes lo que le jode a Ernesto?
0: ¿Qué es River o Boca? Dice Haaland. Es lo mismo.
2: Tiene como 5 años.
0: Ahí Haaland dice, por ejemplo, me dieron la camiseta hoy del River. Y dice, no, es la de Boca, Haaland. Ah, bueno, es lo mismo.
1: Retiro lo dicho de los nenes que estaban traumados. El tipo más traumado por Haaland es Ernesto. Solamente porque se puso una camiseta de Boca.
0: Y además quiero decir algo, porque esto es una pelea.
2: Además, perdón, usó una camiseta de Maradona de Boca. No creo que se la hayan cambiado.
1: No, esa es la del 2020.
0: No.
2: Esa. La espalda dice Maradona. O sea, no es que se sacó una foto
0: el
2: con la
0: tema
2: camiseta.
0: Es más allá. Es lo mismo que para él dijo Maradona jugó en River, no te dice Haaland.
1: El chat diciendo te duele Haaland, Ernesto. ¿Cómo me va a doler Haaland?
0: Y quiero hacer esta defensa de Haaland y cerrar tema Haaland. Haaland es crack. Basta decir que no es crack.
1: Y cuando dicen que es el Palermo de Noruega.
0: Me molesta, no me gusta. Haaland no es un jugador con limitaciones.
1: Y Palermo tampoco
2: es
1: lo era.
2: Es un goleador.
1: ¿Cuáles eran las limitaciones de Palermo?
0: La derecha de Martín.
1: Hacía goles de derecha, de zurda, de cabeza, de 50 metros.
0: Había limitaciones.
1: Con la pierna rota.
0: ¿Vos dirías que Martín Palermo era crack? Crack, en el sentido de crack.
1: Pero midiendo 1,90 m era muy dúctil.
0: Muy
1: con la
0: bueno,
1: pelota.
0: Sí, Zlatan mide más.
2: Que sea tosco.
0: Zlatan mide más y era más dúctil.
2: Pero tiene otra manera de jugar. Es
1: bueno. Golazo, Palermo. Pero goles, casi hacía goles de chilena, de lo que
0: altura,
1: sea.
0: Vos me decís jugador alto. Crack, ¿te parecía un crack? Decime la verdad. ¿Crack Palermo?
1: Y sí, un tipo que hace goles de toda la manera es un crack.
0: Crack es Haaland.
2: Haaland hasta el partido. Crack es Haaland.
1: ¿A vos te molestaba que sea alto y que por ahí tenía algunos movimientos
0: crack
1: toscos?
0: Crack es Haaland.
1: Eso es
0: Martín Palermo, goleador. Excelso, maravilloso, infernal. Crack es Haaland.
2: Me llama la atención. O sea, entiendo cuando el 9 no califica como crack porque es goleador y es otra cosa. Pero no, que Haaland sea crack y Palermo no es raro.
0: Esta discusión que se le da se da habitualmente es porque mucha gente piensa que Haaland es solamente un matungo, un androide, un robot que hace goles.
1: Y de hecho,
0: ¿cómo que está como deshumanizado? Es una mente de alguien que es como Iván Drago, creado para hacer goles nada más.
1: ¿Vos decís, tiene sentimientos? O así, tipo Valentina, que no...
0: ¿Haaland?
1: Sí.
0: No.
2: Entonces es un androide lo que estás diciendo.
0: No, pero yo estoy hablando de crack. Crack del fútbol.
2: Es raro tu teoría.
1: Bueno, entonces ¿dónde lo metemos? Para mí es malvado, es villano en la película.
2: No, para mí apareció como un personaje simpático en esta película.
0: Para mí es un malo que puede... Es un bueno que puede hacer de malo tranquilamente.
1: Bien, ¿no? Uno más. A ver... Uno más. Bueno. Vinicius.
0: Ese malo.
1: malo.
2: A mí me da un poco lástima ya, como que no...
0: No, lástima nada. Pelealo, tener bronca, pero lástima.
2: Pobre papi.
1: ¿Es un malo o es un personaje de la película desangelado? Viste que hay personajes que no tienen ángel.
2: La selección de Brasil está desangelada.
0: Si algo le faltaba a Vini era la cuestión de la temerosidad. De golpe no querer ejecutar un penal clave para su selección. Uh-huh. Si algo le faltaba para la crítica.
2: Para mí eso no es de malo.
1: En la película Héroes 3 habría un fragmento de ese momento. O sea, aparecería en un momento cuando él cede la pelota.
0: Claro.
1: Aparece, claro. Momento clave de la película.
0: Aparece y se lo da a Bruno Guimaraes. Y Bruno,
1: ¿te acordás que en Héroes, la original, están los penales de Brasil y Francia?
0: Sí, sí, sí.
2: Ancelotti intentó justificarlo.
0: Para mí,
2: después,
0: uno de los mejores partidos de la historia.
2: Carleto después es dijo Carleto que lo vieron, que lo hablaron.
0: Carleto lo quiso justificar y dijo Bruno Guimaraes había pateado y Bruno había pateado 3 penales. Ah. O sea, Carleto totalmente también en otra.
2: Y convengamos que si hubiese pateado un montón de penales, si bien y Vinicius quiere patear, patea a Vinicius.
0: Claro.
2: Es una decisión de él.
1: Si no se pudo, fuese una selección, Ernesto.
0: Sí.
1: Y hay un penal para no se pudo.
0: Ah, no me van a creer que lo patee yo, lamentablemente. Pero yo lo patearía.
1: Vos lo patearías.
0: Sería el primero que digo, lo pateo, pero me van a decir, no, correte. Porque erré con los de talla baja.
2: Claro.
1: Ese, con el palo. Vos decís que la historia te juega en contra.
0: La historia, claro, te marca, me marcó.
1: Entonces,
0: ahí.
1: Entonces, ¿a quién le damos la pelota?
0: Yo creo que le daría la pelota a Palito.
1: Palito.
0: Le pateé Palito.
1: Perfecto.
0: Palito totalmente así, como así a cara de perro, que sin pensar demasiado, pum, adentro.
2: Yo patearía.
1: Vos patearías el penal. No le darías la pelota a otro.
2: No, me la llevo.
1: En una definición de 5 penales, ¿en qué lugar pateás?
2: Primera.
1: ¿Vas primera?
2: Sí.
1: Mirá, perfecto. Es el más importante, ¿eh? No podés cerrar el primero.
2: No.
1: Cerrás el primero.
0: Yo voy sexto. Voy, viste, cuando ya no queda. No, yo patearía, boludo.
1: Uno más. Pásame a ver otro personaje de esta Copa del Mundo. Estamos viendo. Esto no se pudo. Uf.
0: Decir
1: ¿qué personaje ocupa, qué rol ocupa en esta película?
2: Ninguno, basta. Ya está. Basta de películas alrededor de Bielsa, basta de relatos alrededor de Bielsa, basta de la mística que le quieren imponer a un tipo que solo pierde y pierde y pierde y pierde. Basta.
1: No, bueno, pará. Ha ganado basta. Cosas.
2: ¿Qué? Un ascenso de algo.
1: ¿Cómo llegas a dirigir 3 mundiales? Evidentemente.
2: Ya está. Para mí esto fue el basta.
0: Sí, es una retórica que se impone al logro, digamos, ¿no? Él mismo lo dice. Le va mucho mejor armando y construyendo equipos que no terminan ganando, pero sí
2: esta
0: terminan.
2: Pero ni siquiera.
0: Claro, pero claro.
2: Pero si te van a sacar una foto, levanta la pera. No seas irrespetuoso.
1: Ahí le estás criticando otra cosa. Vamos
2: todo crítico. Todo el personaje que quiere vender.
1: Vos decís que él es un personaje. Para mí es así, genuino. Es de esa manera, Bielsa.
2: Yo ya, que hable habla como habla, no mira a la gente cuando le hablan en la conferencia, está bien. Ahora te van a sacar una foto y... Dale, basta, realmente. Esa venta de humo constante de yo no estoy para la cámara, yo solo pienso en fútbol.
1: ¿Sabes lo que pienso, Valentina? Bueno, que si Bielsa hace eso y gana y sale campeón...
2: No gana, Juan. Vos,
1: está bien,
2: si gana, que haga lo que quiera.
1: Juan, el tema es,
2: pero por
1: que
2: supuesto,
1: pierde.
2: Porque me lo quieren vender como la persona que más sabe de fútbol en el mundo.
0: Pero Juan, él a la hora de firmar sus contratos, onerosos contratos, sabe que forma parte de un circo. Y ese circo contempla que, por ejemplo, vas a una máxima justa deportiva, en el llamado Mundial de Fútbol, y te hacen hacer un shoot de fotos donde vos haces una monería, digamos. O al menos te quedas así, pones cara, no necesitas de nada. Como hicieron los otros.
2: Él no tenía que festejar un gol, tenía que mirar adelante nada más.
0: Por eso, 47 técnicos. Entonces, ese gesto forma parte de algo que venimos hablando de hace mucho, que es que la caricaturización de Bielsa se ha terminado comiendo al propio Bielsa. Entonces,
1: ¿dónde lo ponemos en la película entonces?
0: No se me ocurre, ¿sabes qué? No se me ocurre. Un tipo. No sé, como un. Un sabio perdedor, no sé cómo decirte eso. No sé qué personaje se me puede ocurrir ahora como que digas
2: una especie de
0: un oráculo al cual vos consultás
2: y falla.
0: Muy caricaturizado justamente, me parece.
2: Incluso termina siendo un final triste, si se quiere.
0: Sí.
2: Bielsa diciendo, me dejaron solo. Es un final devastador.
0: Sí, porque ni siquiera ha logrado el concurso afectivo de sus dirigidos, Juan.
2: Bueno, convengamos que quizás la primera o una de las primeras decisiones de Bielsa fue no convocar a los dos jugadores más grandes que tenía la selección, a los dos ídolos, si querés. No les avisó, los jugadores saliendo y que camina y me dijo nada, lo llamó por teléfono.
1: Que es un personaje que no es tan querido, sobre todo por ustedes dos.
2: Pero para mí Bielsa es muy querido.
0: Para mí Bielsa le juega todo en contra de todas las pavadas que hacen sobre él.
1: En la película tiene que estar, es ese personaje que cuando vos te vas del cine, le dedicás dos minutitos hablando después cuando te fuiste a tomar un café o a cenar o lo que sea, le dedicás a ese personaje, che, viste, Bielsa. Tiene que estar en la película.
0: Tiene que estar, obviamente que tiene que estar. De hecho, es alguien que te lleva siempre hay una discusión detrás de Bielsa. Pero la discusión es meta Bielsa, no es con Bielsa, es lo que Bielsa genere, representa a todos. Si hablamos de los equipos, es alguien que no le va bien. No le va bien, evidentemente no le va bien. Y después vos podés montar, subirte al relato que te guste. El relato de los jugadores le hacen la cama, el relato que se peleó con los dirigentes, el relato de que está grande, el relato que vos quieras. Lo específico, lo que esto es un juego, Bielsa en el juego le va mal, juega mal. Puede ser que presente todo para jugar bien, juega mal.
1: Bueno, y nos vamos con el último. Lo vamos a dejar en manos de Luquita de Benedetti, que elija el que él quiera.
0: A ver, a ver.
1: Un protagonista, aparte de Luquita, que sabe muchísimo de cine, un protagonista de esta película, Luca. Lo elegís vos, de todos los que quedan. Este.
2: El Chad.
0: Domo. Domo. Ah, no.
2: Con su presencia en partidos que se juegan en simultáneo.
1: No voy a decir nada ahora porque yo ya lo dije antes.
0: Voy a gritar así, genio.
1: Cuando ustedes estaban antes del mundial, oh, no hay clima, va a ser un mundial chotísimo, va a ser una cagada, tantos equipos, no sé qué. Este tipo demostró que sí, fue un mundial raro, diferente, caro, tiene muchas contras el mundial, pero después es algo entretenido. De hecho, hoy no hay fútbol y estamos todos locos, no hay fútbol.
2: Es que yo creo que es muy... O sea, no se me ocurre qué podrías hacer para tener que matar un Mundial. Porque justamente la gracia del Mundial todas las decisiones estas.
1: Sudáfrica 2010 fue un embole.
2: Está bien, pero, pero eso no lo maneja
1: Rusia 2018
2: el
1: fue un mal Mundial.
0: Sí.
1: Rusia 2018 fue un mal Mundial.
2: Pero eso para mí es 100% deportivo y escapa a cualquier decisión que pueda tomar la FIFA.
1: Pero acá yo creo que el que haya más partidos favorece...
2: Para mí tendría que haber tenido menos partidos, no tendría que haber cooling break, no tendría que haber show de entretiempo. Todas las decisiones de FIFA me parecen malas.
1: Sin embargo, recién me dijiste que era un mundial maravilloso, que era el primero de tu vida.
2: Pero porque justamente el fútbol termina traspasando eso. Y si el partido es bueno, y bueno, la verdad me molesta, pero no me quedo con que pararon a tomar agua.
0: Yo coincido en todo, pero digo que Domo por lo que vos decís. O sea, tiene en la ancha avenida del medio. ¿Por qué? Porque es entretenido el mundial. Entonces, si es entretenido,
1: quiero que hoy haya un partido mundial.
0: ¿Qué hacemos si es entretenido?
2: Sí.
0: ¿Quién tiene razón? Los dos tienen razón. Pero me quedo con Juan.
1: Y lamentablemente creo que esto va a seguir con esta
0: tendencia. Sube. Uy, ahora cada dos años y cada 128 equipos, a ver. Pero
2: yo creo que a los que nos gusta el fútbol siempre vamos a elegir ver fútbol. Por más decisiones que tomen en contra de lo que nosotros creemos o pensamos que se debería hacer. Vamos a elegir siempre ver el partido de fútbol. Mira si no voy a ver un mundial porque no me gusta una decisión de la FIFA.
0: A mí lo que no me gusta es algo que no es propio de Infantino, pero obviamente la FIFA colabora con eso, que es esta tendencia a elitizar el juego de tal manera que sea cada vez más para pocos privilegiados los que pueden formar parte. Me refiero a viajar a lugares carísimos, estar mucho tiempo en lugares que es muy caro, las entradas que se han ido por las nubes y demás. Ese embudo, digamos, que expulsa, es expulsivo para un montón de gente, que pasa también en el fútbol argentino y está pasando en todos lados, eso es lo que no me gusta a mí. Que le saquen el vector popular en serio, porque después juega Argentina y gana, y están los muchachos en la fábrica festejando como unos campeones, y el fútbol es de ellos, y están los pibes en la escuela gritando como locos, y el fútbol es de ellos. Y esos pibes no pueden ir a la cancha, esos chabones no pueden ir a la cancha, y pueden ir a la cancha... Los millonarios, y no hablo de River, los millonarios después dicen, che, ¿qué pasa que la gente no alienta? Y el cheto no alienta mucho en la cancha. El cheto va a ver un partido y termina y se va a la mierda, otra cosa. Eso es lo que lamentablemente está no me copa de esto, nada más.
1: Bien, perfecto. Nos vamos a ir a una pequeña tanda. Quédense porque a la vuelta preparamos algo muy bueno para que ustedes vean. Aquí estamos haciendo No Se Pudo desde Miami, desde los Estados Unidos, emisión histórica. Esta va a quedar en el recuerdo, En el recuerdo. 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
11: Nisman.
12: Qué bien que sea Ernesto el que te pase el micrófono. Y no al
11: esto
12: revés.
11: Habla de la conexión que ya tenemos con Ernesto en estos días. Gracias, Erno.
13: No, de nada.
11: Decía que estamos pasando unos días maravillosos acá en la Copa del Mundo, viajando. También sí. Se trabaja muchísimo. Sí. Y todo es...
12: Hemos compartido también.
11: Hemos compartido...
13: Muchas distancias.
11: Sí. ¿Cuáles fueron los momentos... que compartimos? El banderazo, lo recuerdo como un buen momento.
12: El banderazo, que hicimos vlog, están en el YouTube de No Se Pudo.
13: Banderazo.
12: El banderazo. Fuimos de compras.
11: Es verdad, un día fuimos de compras.
13: Fuimos de compras, es verdad.
11: Fue mi récord, nunca había estado 7 horas en un shopping.
12: ¿Y lograste comprar?
11: ¿Qué? No, y lo ¿sabes? Fue lo peor de todo eso, que yo compré todo en la primera media hora.
12: Y nos tuviste
11: en
12: que esperar.
11: En media hora compré y estuve 6 horas y media sin hacer nada.
12: Te falta shopping, Juan.
13: Me falta shopping, Juan.
11: Falta shopping.
13: Son muy malos comprando, Juan.
11: Sí, sí, sí.
13: Tengo que decirte.
11: No soy bueno.
13: Fuimos a un shopping que

0: horas y media sin hacer nada.
1: Te falta shopping, Juan.
2: Son muy malos comprando, Juan.
0: Sí. No soy bueno.
2: Fuimos a un shopping que sobras, entonces compramos básicamente cosas que estaban baratas.
1: Sí, fuimos a comer y nos agarró una tormenta que se inundó el lugar en el que estábamos comiendo.
0: Sí.
1: No sé después, porque Erno vino después.
2: Sí, vino un poquito después, pero no me acuerdo cómo así hicimos. Sí.
0: Yo en un mes que estoy acá no fui a la playa.
2: Nos vimos en la cancha.
1: Sí, pero
2: la playa está complicada por el tema del sargazo. El sargazo está muy complicado. Ha afeado a la playa.
0: Y bueno, suele pasar. Bueno, en la playa un día fuimos, pero no al mar, sino a hacer un banderazo de Brasil. Estuvimos ahí con Valentina, ¿te acordás?
1: Sí, así es. Y no estuvo tan bueno.
0: No. Primero, si vos.
1: Por los brasileños, digo, el banderazo en sí, sí. Pero no tienen muchas canciones los brasileños.
0: No. Hay mucha distancia entre la hincha argentina y la de Brasil. Esto sin ánimo de,
1: no,
0: cargar.
1: No, es una cargada.
0: Nada. Es una realidad. Argentina es referencia para el resto de las hinchadas del mundo.
1: Sí. El banderazo es argentino.
0: El banderazo, sí. El concepto banderazo es argentino.
2: Nació con Huracán.
0: ¿Sí?
2: Sí.
1: Bueno, buenísimo, ¿no?
2: Sí. Después te
0: no estaba bien visto originalmente.
2: No, el banderazo no nació con Huracán. El día del hincha nació con Huracán, creo.
1: Cállate.
2: El día del hincha.
1: Decir cualquier cosa.
2: Sí, cualquier cosa estoy diciendo. No nació con Huracán. El día del hincha,
0: por eso. De hecho, es típico, por ejemplo, Newell lo hacía siempre antes, sí. Lo sigue haciendo, ¿no?
2: No, ¿sabes qué se hacía mucho en Villa Gesell? En serio, lo voy a decir. En la Avenida 3, hacen un banderazo a los hinchas de Newell y Central, o lo de Central, creo.
0: Verdad.
2: Hacían un banderazo en el verano, porque vacacionan mucho ahí. Además, había torneo de verano antes cerca.
0: Bueno, el de Brasil no estuvo muy bueno.
1: Nosotros nos divertimos igual.
0: Sí, nos divertimos igual porque había personajes, claro, y había cosas. Sí. Entretenidas, pero quiero hablar puntualmente de Brasil.
2: Sí.
0: Porque ya se suma otro mundial a la larga lista de fracasos de la selección brasileña.
2: Sí,
0: desde 2002 que no gana.
2: La victoria argentina puso aún peor la situación.
0: La del 2022, ¿decís vos?
2: No, la victoria ahora en octavos.
1: Sí.
2: Bueno. Como que,
1: bueno, yo estoy compartiendo una casa con brasileros.
0: Sí, ¿y?
1: Y estaban esperando con muchas ganas que Argentina le vaya mal en Atlanta.
0: Ah, bueno, pero eso me parece natural.
1: Pero
0: de
1: era,
0: la misma manera que...
1: Era el consuelo.
0: Que nosotros estábamos esperando que le vaya mal a Brasil, o sí, ustedes no.
2: Se sintió bien ese día. Se sintió como cuando pierde tu clásico rival.
1: Pero encima ya había estado muy cerca de perder con Japón, el partido anterior.
2: Sí, perdón.
1: O no sé si de perder, pero...
2: Estuvo ahí.
1: Claro, estuvo ahí.
0: En 16avos. Sí.
1: Termina clasificando con un gol en el último suspiro. Y dije, bueno, o sea, yo ya con Japón pensé que podía quedar afuera. Y termina quedando afuera el partido siguiente.
0: Bueno, a propósito del mal momento de Brasil, creo que encontré qué es lo que le está pasando a los brasileños.
2: ¿En serio?
0: Sí.
2: ¿Qué cosa, Juancito?
0: No, y esto de verdad puede ser que suene gracioso ahora cuando veamos las imágenes, pero para mí hay un punto.
2: ¿Es el del famoso gatito?
0: No, ni siquiera lo del gato de...
1: ¿Vos decís que es un problema con un gato?
0: La maldición del gato para mí se terminó ahí en Qatar. O sea, si nos agarramos de eso, que por eso perdieron,
2: sí.
0: Ya está, después...
2: Pero de, claro.
0: Después,
2: claro.
0: Porque incluso antes del gato Brasil no venía ganando.
2: Claro, hace un montón que no ganó.
0: No, sí, había ganado Copas América y ese tipo de torneos, pero no le está yendo bien en la Copa del Mundo desde el año 2002.
2: ¿Y cuál es entonces?
0: Brasil está atravesando una crisis muy importante de... Identidad.
2: Identidad.
0: Antes, el fútbol brasileño, uno ya sabía a qué jugaban sus equipos, reconocía a sus jugadores por la alegría que tenían adentro y fuera de la cancha.
2: Sabías que los laterales te comían por las bandas, sabías que había un 10 que te volvía loco, con un 9 goleador.
1: Eso creo que los dos
0: lateral brasileño era prácticamente un certificado de confianza.
2: Totalmente.
0: Jugaba por las bandas, era brasileño y decía, este es bueno.
2: Es bueno.
1: Claro.
2: Del equipo que sea.
1: Del ataque.
2: Del equipo que fue.
0: Exacto. Ni hablar con... La camisa 10 de cada selección.
2: Oh, el 9 goleador, que dice que te goleó.
0: El 9 goleador, sí, ha tenido diferentes etapas, pero ha tenido muy grandes.
1: No, y que quizás si te falta alguna de las tres lo puedes llegar a compensar, pero si no tenés ninguna...
2: Este era el tema, que había dos en esta selección. Sí,
1: no había un jugador de Brasil que agarre la pelota e intente ir para adelante.
2: Había dos o tres buenos y todo lo demás.
0: ¿Sabés lo que le falta a Brasil?
2: ¿Qué le da falta?
0: A Brasil le falta joda. Es eso.
2: Nah,
0: pero de verdad, esta generación de jugadores brasileños son...
1: Vos decís que el problema de Brasil son los Hendrick.
0: Bueno, Hendrick vendría a ser como el emblema, ¿no? Del jugador aplicado, que hace todo correcto, que no sale, que solamente se entrena y demás. Pero después hay otros jugadores en la selección brasileña que también están bajo esa nueva...

0: a moda.
1: ¿Cómo quién?
0: Por ejemplo, Vinicius.
1: ¿Vinicius no sale Vinicius, de joda? ¿No va de joda?
0: No, pero hay algo que a mí me duele muchísimo, que es, lo eligieron figura del partido, no me acuerdo si fue en el partido con Japón o en la fase de grupos, termina el partido, le dan el premio,
1: sí,
0: y le hacen esta pregunta. A ver. Veamos lo que respondía Vinicius.
2: Quando você e seus amigos vão tomar uma cerveja no Brasil, qual é a comida obrigatoriamente que acompanha a cerveja? E aqui você já achou alguma coisa que se compare?
3: Eu não tomo cerveja, então.
4: Não.
3: É mais complicado para mim.
1: Mas muchacho,
3: não
1: é carioca?
3: Porque a gente vai.
1: Onde nasceu o Vinícius? Não é carioca?
3: Comer arroz, feijão.
4: Comemos arroz. Arroz, feijão.
0: Não, isso está bem, porque é o que suele comer no Brasil, é prato típico.
3: Acho que esse é meu prato preferido.
1: Não, papá.
0: Mas. Que um brasileiro.
1: Não toma isso.
0: Sácalo. Que un brasileño diga que no le gusta la cerveza, no, cuando la cerveza es eso. El agua en Brasil. Nah. Vos te juntás con alguien al mediodía, tomás cerveza. Te juntás con alguien a la tarde, no toman café los brasileños a la tarde, toman cerveza. Sí. Y no una cerveza.
4: No toman café a la mañana, Juan.
0: Ah, ponele, algunos toman.
4: A las 8 de la mañana están tomando cerveza.
0: Pasa que vos te estás juntando con gente. Pero el brasileño toma cerveza.
1: Toma
0: por
1: cerveza
0: naturaleza.
1: Por naturaleza.
0: Por naturaleza. ¿Cómo un brasileño no va a tomar birra? Me destruye.
1: Es un problema.
0: Pero me destruye que diga no tomo. Aparte, no es que
1: dijo. No es que lo dijo tipo, es una declaración correcta, tengo que dar en
4: claro,
1: ese momento.
4: Ese es el tema, porque podría decir. No.
0: Está mal igual. Está mal igual.
4: Sí,
1: porque
4: decir,
1: los jugadores de escaloneta te dicen
0: si
1: toman un vino.
0: Si quieres decir que sos profesional, está bien que en época de competencia no tome una cerveza. Igual. Para festejar, se toma.
1: ¿Cómo no vas a tomar?
0: Pero ponele que diga.
4: Armarlo otra forma.
0: No, mirá, no suelo tomar cerveza durante el mundial, o no sé, dibujarla de alguna manera, pero dijo, no me gusta la cerveza. No. ¿Cómo vas a ser brasileño y no te gusta la cerveza?
4: No, además, la pregunta era fácil. ¿Con qué? Ni siquiera era de la cerveza, era ¿qué comes? ¿Con qué acompañas una cerveza?
0: Mirá,
4: dijo que como arroz con mis amigos.
0: Hay antecedentes.
1: Con el sponsor de cerveza de la Copa del Mundo.
0: No, bueno. Hay antecedentes de jugadores brasileños que no tomaban tanta cerveza. Por ejemplo, Romario.
1: Sí.
0: No es un jugador que se ha destacado.
1: La
0: gente lo tiene relacionado con la joda.
1: Sí.
0: Pero no es un jugador que se destacaba por tomar alcohol.
4: Pero he tomado otra cosa.
0: Se divertía. No, pero lo de Romario siempre fue salir a bailar. El tipo.
4: Claro.
0: Y en esta Copa del Mundo incluso, fíjate vos cómo sigue dando aulas, como dirían en Brasil, sigue dando clases de lo que es, cómo vive la noche un brasileño. Romario en Miami. Veamos imágenes. Esto pasó hace algunas semanas, mirá. En un boliche acá en Miami, ¿eh?
4: Ya estoy dudando si Vinicius sabe bailar.
1: Juan, ¿cuánta de esa gente que está ahí lo conoce?
0: No, había brasileños. Era un evento para brasileños.
1: Ah, okay.
0: De hecho, el DJ que estaba es el hijo de Ronaldo.
1: Ah, pero no los veo explotados a los brasileños como delirando.
0: No, estaban todos obnubilados por.
1: Qué flaquito que está Romario, que viene.
0: Sí, no sé, estaba más flaco que cuando jugaba incluso.
1: Sí, sí.
0: Mirá. Y sigue, ¿eh? Esto es un juego brasileño.
4: Baila Michael Jackson encima.
0: Sí. Y él está feliz ahí.
1: Vos decís que esta joda en sangre que tiene Romario
0: es lo que le está faltando,
1: faltando en un Vinicius. En un
0: y aparte, pará, esto debe ser tipo 3 de la mañana, 4 de la mañana.
1: ¿Sí?
0: Pero Romario sigue.
1: Romario tiene unos 60 pirulos.
0: Tiene 60.
1: Claro.
0: Tiene 60. Claro. Romario sigue y en un momento de la noche.
1: ¿Qué pasó?
0: Le juega a la ruleta.
1: Sí, a la ruleta,
0: No, no la de Neymar.
1: Ok.
0: Juega otra ruleta. ¿No vieron la ruleta de Romario?
1: No.
0: ¿Nunca vieron la ruleta de Romario?
1: No.
4: No, Juan.
1: No es la ruleta.
0: Mostrame la ruleta de Romario. Mostrame la ruleta de Romario.
4: ¿No? ¿Qué?
1: No. No, no, no, no, no.
4: ¿Y qué le tira?
0: Romario,
4: ¿un cuchillo?
0: Hace la ruleta humana. Y ahí lo tira, mirá. Ahí va.
1: No, no, no.
0: Ahí va.
1: No,
4: pero, señor, vaya a dormir.
1: Pará,
4: se va a marear, señor.
1: ¿Es un doble Romario o es IA?
0: Es Romario, boludo.
1: ¿Qué hace?
0: No
4: puede ser.
1: ¿Qué es esto, boludo?
4: ¿Por qué hizo eso?
1: ¿Por qué?
0: ¿Y
1: qué
0: es? Porque es un jugador brasileño, Romario de Brasil.
1: ¿Pero qué se
0: esto
1: supone?
0: Tiene que ser un juego brasileño, no decir, no tomo cerveza. ¿Cómo no va a tomar la cerveza? ¿Sos brasileño?
1: Escúchame, ¿qué se supone que la ruleta, si sale algo, qué sale? ¿O solo gira, el tipo gira y ahí nomás?
4: Cabeza, brazo derecho.
1: Claro, ¿qué sale?
0: No sé, qué sé yo.
4: La gracia de eso no es tipo tirar un cuchillo.
0: No, para.
1: Sí, errarle, dame. No, Dios.
0: Increíble. Ese es Romario. Brasil tiene que acordarse de sus orígenes, tiene que volver a

0: esto, tiene que volver a la joda Brasil.
1: Qué joda rara esta igual.
0: Es increíble.
2: Sí, no puedo creer. ¿Qué hace girando ahí? ¿Qué momento no, más dice? Bueno, poneme ahí.
0: Sí. Estás, si nosotros conseguimos una ruleta.
2: No, yo me mareo muy fácil.
1: Yo re estoy, yo me subo.
2: No, me mareo.
0: De hecho, la vi a Valen que estaba en la casa jugando a marearse y patear un penal, ¿no? Patear un...
1: Sí, tiros libres.
0: Tiros libres. ¿Y cómo te fue?
1: Bien, ganamos.
0: ¿Hiciste alguno vos?
1: Sí, y venimos haciendo muchas competencias de tiros libres.
0: Mirá.
1: Y ganamos todas, a los brasileros.
0: Valen un día vino con el tobillo así y dijo, no, lo que pasa es que ayer estuve practicando tiros libres.
1: Con Amaral. No, tuve todo tipo de micro lesiones en este viaje.
0: Ay, Dios, Dios. Bueno, estás viendo No Se Pudo desde Miami, en los Estados Unidos.
2: Señor.
0: La están pasando bien, la están disfrutando. Me encantaría repetir esto.
1: A mí también, sí. Sería divertido.
2: A mí también, pero...
1: Me gustaría hacer dos horas, por lo menos.
2: Tenemos que hablarlo con los headquarters. ¿Hay la semana que viene se puede... ¿Hay algo para anunciar o no hay nada para anunciar?
1: ¿Querés anunciar algo vos?
2: No, es que no sé si se puede anunciar.
1: Ah, pero hay algo.
2: Hay algo para anunciar de la semana que viene.
0: Sí, la semana que viene va a haber novedades, pero no vamos a dejar que...
2: Bueno.
0: Vamos a presentarlo bien, no lo vamos a decir acá.
2: Claro.
0: Pero,
2: sí, pero estén atentos, atentas. Pero bien, todo bien, no es que... Nada bien, malo.
0: Perfecto.
2: Es algo bueno.
0: ¿Pero por qué debería ser algo malo?
1: Porque boludo, alguien pensaría que es una mala noticia.
2: Algo, es una cagada todo.
1: No, esas cosas no avisás que las vas a anunciar. Pasan.
2: Bueno. Claro, pasan.
0: ¿Cómo se imaginan la vuelta a Argentina?
1: Va a ser un poco dura.
2: El tema de...
0: Para vos va a ser durísima.
2: El tema del frío, realmente, ¿no?
0: Sí, todos te dicen, aproveché y comprá campera porque...
2: No, es que no hay camperas. O sea, las camperas entran acá en septiembre, octubre por el...
0: Tenés que ir a ese local que... La otra vez entré con Ernesto a un local de camperas. No compré nada al final.
2: No. Pero tampoco hay tantas...
1: Quiero decir que
0: el hijo mayor de Erno es de Racing.
2: Sí.
0: Y el hijo más chico de Erno está en camino.
1: No lo vas a lograr.
0: Fausto ya está con Racing.
2: No va a ser de Racing. No.
0: Ya aprendió que si sos de Racing hay más golosinas, hay más juguetes.
1: Yo quiero contar que Juan extorsionó al niño regalándole un juguete.
2: ¿Acaso no es la función del tío? ¿El tío no extorsiona?
0: Sí.
2: El tío se dedica a extorsionar, básicamente eso. De hecho, está bien. Tranquilo. Yo ya ofrezco una
1: de Huracán, de Cacán.
2: Y claro, la madre es hincha de Huracán.
1: Pero Juan
0: Cacán, le dice.
2: Cacán.
0: Y me mata que dice Messi gol.
2: Messi gol
0: a Messi.
2: Sí. En este mundial dice Messi gol, porque cada vez que hay un gol...
0: Y aparte no pude parar de decirle Messi gol. Messi gol.
2: Lo malo es que está diciendo mucho la puta madre. Y eso es muy de mí. ¡Puta madre! Dice.
1: ¡Tuyo!
2: Y claro, ¡puta madre! Hoy estaba los gritos así. Le mando un beso a Paz que está mirando seguramente.
1: Ay,
0: bueno, yo sé, Erno, que has preparado algo, pero no sé si...
2: Si llegamos, sí, le metemos.
0: ¿Querés? Aunque sea dos.
2: Sí, lo único que tengo un problema, Tanito, que yo no tengo el orden tampoco.
0: En el celu, pero tampoco lo tengo. ¿Tampoco lo tenés?
1: Pero ese no es el orden.
2: No, estamos viendo otra cosa ahí.
0: Sí, son datos que...
1: Sí.
2: A ver, acá lo estoy viendo. Vamos a ir a ver el famoso y bien ponderado Notipudo, el noticiero del Mundial que hemos hecho desde que arrancó el Mundial. Desde antes. Desde antes del Mundial. Y yo lo tengo por acá, así que vamos a ver rápidamente el Notipudo del Mundial, que tiene la música de esto. Lo primero que vamos a ver, historias de cábalas argentinas, dice aquí. A ver si tenemos eso, si es eso, la pegamos o no. Historia de cábalas argentinas. A ver.
0: Ah, esto es espectacular.
2: Entró, bueno, una señora perdiendo 2-0 en la farmacia.
0: Sí.
2: En el lapso que la atendimos, empatamos y le pedí por favor que se quede.
1: Está muy bien.
2: La señora, le sacaron una silla. Y la señora, me gusta que la señora dijo, claro, papá.
0: Para mí, lo que pienso yo, tiene que quedar ahí hasta que termine el Mundial.
2: No, Juan, es demasiado.
1: O tiene que ir cada partido a Argentina, capaz.
0: Eso es una señora con todo respeto, ¿no? ¿Cuánto que tiene? ¿70 y pico de años?
2: Pareciera que
0: ¿qué
2: tiene
0: que hacer una señora?
1: Capaz puede ponerse a la ruleta.
0: Que se quede hasta que termine el Mundial.
2: Pero el adulto, el adulto mayor hace sus cosas, tiene su vida.
0: Aparte, la abuela, ya no está.
1: Bueno, capaz de día no, pero de noche capaz le gusta subirse a una ruleta o algo de eso.
2: ¿A quién pensás que votó la señora? Es una pregunta que siempre hago.

0: Vimos en vivo eso. Las señoras votaron a Milei y se quejan de la jubilación.
1: Y bueno,
0: sí.
1: Se tiene que terminar eso. A ver, ustedes vieron que se festejó el triunfo argentino, estuvimos en la cancha un montón de tiempo, sí. Cada uno tuvo un... Salí como 2 horas después del medio partido de la cancha, una hora y pico después, no me acuerdo cuánto.
0: Estabas perdido.
1: No, me perdí en un momento para variar.
0: Sí.
1: Me perdí buscando.
2: Tenía
1: que buscar a Kenny.
2: Yo quise encontrarlo a Ernesto.
1: Sí.
2: ¿Dónde está? O sea, ¿qué ubicación tenés?
1: Estábamos en tribunas.
2: Y me pone. Claro, pero eso te dije yo. Me dijo, estoy atrás de un arco.
0: Pará, ¿fuiste con batería esta vez?
1: Sí, porque me compré esto que me diste, Juan, que es milagroso. Esto me salva la vida.
2: ¿Esto sabes qué es? No, esto es tu freidora de aire.
1: Es mi freidora de aire.
2: O sea, vos no te estás convenciendo a nosotros de comprar
1: esta garompa.
0: Que acá te hace falta porque estás.
1: Marca Iniu por $25. Y estoy todo el día con esto.
2: Igual no es solo eso. Para mí es el calor. El calor le consume la batería al celular.
1: Y pero acá, para que lo vayan y se compren otro celular lo.
2: No, que el celular se calienta tanto que la batería empieza a bajar mucho. A mí mi celular.
0: El celular dice. Recaliente. Ahora le voy a bajar toda
2: la
0: batería.
2: En Buenos Aires, yo estoy en la calle todo el día, me dura todo el día la batería. Y acá a las 4 de la tarde se me apaga el teléfono. Pero para mí es por el calor.
1: Vamos a ver cómo se festejó el triunfo de Argentina ayer. ¿En algún lado?
2: ¿Dónde?
1: No sé. ¿Está? Ahí estábamos viendo el festejo argentino.
2: Para mí entró...
1: El obelisco es.
2: El gol de Messi entró directamente al ranking de los goles más gritados de la selección.
1: Cuidado.
0: Guarda. La bandera no se pisa.
1: Para el bondi.
0: Está ahí, mirá.
1: Tengo una pregunta antipática para hacer.
0: ¿Sí, la?
2: No hay que ir al obelisco.
1: No es mucho.
0: Pero es un desahogo, Erno. ¿Cuántas chances tenés de festejar en la vida? ¿De cada 4 años tenés que esperar a ganar la final para festejar?
1: Salí
0: a festejar. Y mirá, quedamos afuera con Suiza y no festejaste porque estabas esperando que sea un partido importante.
2: Sí. Qué metáfora.
1: Pero los octavos de final con
0: Egipto. Dejá que la gente festeje.
1: Bueno, para mí
2: tuvo que ver por cómo se dio el partido. Yo creo que si Argentina el primer tiempo terminaba 2-0, no sé si la gente iba a salir a la calle.
0: Suiza, no vas a festejar si le ganamos a Suiza. ¿No festejás?
2: Para mí tuvo mucho que ver la forma.
1: Es que la forma, me parece. Pero si le ganas
2: Argentina estaba afuera, Juan. Afuera del Mundial. Yo creo que eso terminó haciendo que la gente quiera gritar un poco.
1: ¿Cómo te imaginas que un suizo festeja su triunfo contra Argentina?
0: Hace un plazo fijo. Abre la compu así. Le hago un plazo
1: fijo. Se abre, pone a mover la guita, dice.
0: Sí.
1: Bueno, vamos a ver. A ver dónde entraba la moto estos muchachos. A ver la moto.
0: A ver.
1: ¿Qué es esto?
0: No,
2: al subte.
0: Ahí no se baja con la moto.
1: Ganó Argentina y se nos fue de las manos el festejo.
2: Y hay que ponerse casco, chicos, para andar en moto.
1: Tengo un amigo que hablaría de este país. No. Cuidado.
2: No, pero van a chocar a alguien.
0: No, chicos, no va.
1: Esto no va.
0: No, Juan. No va.
1: Juan. Por favor, te pido. Muy bien. A ver cómo bailan estos muchachos. Todo festejo de Argentina estamos viendo. Juan, el Notipudo de ahora.
0: Sí, está bien.
1: Festejo absoluto de los muchachos de que estuvieron viendo allá el partido. Ahí va, mirá cómo tiran paso. Como un malambo, ¿no?
0: Qué país,
1: Qué país, boludo.
0: No te dan ganas de volver y estar
1: ahí. Me dan ganas de volver. Creo que los partidos definitorios se tienen que vivir así. En la calle, en la can... En la calle, en los barrios. La cancha, si podés, mejor.
0: ¿Qué están haciendo?
1: No sé. Bien, ahí estaban los festejos.
0: Es la alegría popular, lo que te jode a vos, Ernesto.
2: Sí, hay un... ¿El video del colectivero lo tenés?
1: No sé. Festejos en Argentina tras el triunfo. ¿Puede ser que aparezca ahí ahora?
0: A ver.
2: ¿Es un maniquí o no? No es un maniquí. No.
1: ¿Qué es eso?
0: Es un muñeco inflable.
2: Que se lo están...
1: En un sex shop, claro. No me di cuenta que es un sex shop. Pero se están poniendo en...
2: Pero el movimiento es medio extraño.
1: ¡Correte!
0: ¿Tendrías un muñeco de esos, Valen?
2: No.
0: Porque estás muy segura.
2: Sí, porque no.
0: Pero para...
1: Para charlar, como la película.
0: Para charlar, claro.
2: No, para charlar, charlo con ustedes. Voy a tener un muñeco inflable horrible.
1: Perfecto, muy bien. Vamos a ver. Esta gente estaba leyendo la Biblia y vino el gol de Argentina.
0: A ver.
1: Mira.

0: Vamos a la academia, ¿eh?
1: Seguí leyendo, negrita.
2: Porque la lectura de la Biblia es como una cábala.
1: ¿Estás aprendiendo en vivo de tus videos?
2: No.
0: Arno se va enterando en vivo, sí, él no vio lo más.
1: Dice.
2: Era la cábala.
0: Porque Argentina es un país creyente.
1: Argentina estaba perdiendo, empezaron a leer la Biblia. El pibe para, le gritan, seguí leyendo. Y sigue leyendo y bueno. Efectivamente lo van al partido.
2: Claro, arrancá de entrada. Arrancá por el Génesis.
0: Ese es el legado de Maravilla también, porque el pibe tenía la de Racing.
2: Claro, bien. Vamos a ver que este muchacho sacó a pasear a su mascota. A ver, la mascota, ¿cuál es? Bien, ahí está la mascotita. ¿Qué será, un perrito?
1: Una mascota.
2: No, una cabra.
1: Es Messi.
2: Es Messi, bien.
1: The Goat.
2: The Goat. The Goat. Muy bien. Y acá alguien que, a ver si sacó a alguien, dice, este Juancito ameritaba sacar el caballo, Juan. A ver lo que dice. A vamos a verlo. No.
1: Es el meme de mi país,
2: sí.
1: Mi país.
0: Esto es Argentina, hermano. Y nos vamos con el último, a ver, no, uno más.
2: Nos vamos con el último.
0: Dale, uno más. Elegí el que quieras vos. Esto es a la carta. Y vos no viste nada, así que.
2: No, vamos a ver. El que dice. El que dice. El número. El número 12. El número 12.
0: El número 12.
2: Con razón.
0: ¿Cómo te gusta el 12?
2: Con razón se fueron en octavos. Y claro.
1: ¿Qué tema de los mexicanos?
2: Egipto, hermano, ya eres mexicano, le cantaron.
0: ¿Para cerrar arriba?
2: No, para cerrar.
1: La cantidad de mexicanos con camiseta de Cristiano Ronaldo.
0: Para cerrar con algo bueno.
2: Para cerrar arriba, poneme el último, a ver, el último. El último, para cerrar arriba. Vamos a cerrar con algo bien arriba. Pero no tiene ni descripción el último, Tanito. Poné lo que sea, a ver.
0: Ahí
2: lo vamos a ver, ya está.
0: Nos estamos despidiendo, estamos cerrando, no se pudo, ahí va.
3: Y ha hecho 3 goles.
2: Es una verga eso. Ese es el video palomito, mira. Es Cristiano.
3: Creo. Hay que seguir. A ver si gano mañana y marco un golito.
0: Es bueno, el video palomito.
2: Claro. Parece Macri más que Cristiano, ¿viste?
0: Yo creo que deberíamos irnos, estamos despidiendo. Gracias a toda la gente que nos acompañó en el día de hoy. La gente del otro lado y la gente que está trabajando con nosotros. Nos vamos con Romario.
2: Sí, Romario en la ruleta, por
0: Romario
2: favor.
0: Romario en la ruleta, por Romario favor, hay que verlo una vez más.
2: Girando, por
0: y hay
2: favor.
0: Que, sí, hay girando, que buscarlo porque Romario está por acá todavía. ¿Sí? Él, Ronaldo.
1: Ronaldo sí, también debe estar.
2: Ronaldinho.
0: Ronaldo está acá. Ronaldinho estuvo acá.
1: De para hecho, mí, Ronaldinho se fue.
0: Vamos a un desfile de Ronaldinho con Valentina.
1: Sí.
2: Bien.
1: Sí, sí. Medio extraño el desfile.
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0: Muy bueno, Carla. La verdad la rompiste con el vacío, ¿eh?
1: Mira, Guilla, vos, mano, te vendría un poquito de terapia, ¿eh?
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Pueden tomar asiento. A continuación, desde la Casa Histórica de la Independencia, en la provincia de Tucumán, escucharemos las palabras del señor presidente de la Nación, doctor Javier Milei.

Buenas noches a todos. Quisiera comenzar agradeciendo al gobernador Haldo por su hospitalidad y por organizar nuevamente esta vigilia tan importante para conmemorar nuestra independencia. Como cada 9 de julio, la Argentina conmemora hoy la gesta de su emancipación, cuando hace 210 años, en este mismo lugar, el Congreso de Tucumán firmaba nuestra Declaración de Independencia de la Monarquía Española. A partir de ese momento, y tras una larga guerra, pusimos fin a una era de tiranía y nuestra nación comenzó a recorrer su difícil pero necesario camino hacia la consolidación nacional. La libertad era el mayor anhelo de nuestros fundadores, tal cual reza la inmortal frase de José de San Martín pronunciada ante el ejército de los Andes: seamos libres y lo demás no importa nada. De la misma manera, la libertad debe ser el norte de todos aquellos que carguen con el peso de conducir los destinos de la patria. Es por esto que, haciendo honor a quienes dieron su vida por romper las cadenas que nos ataban al Imperio Español, nuestro gobierno asumió un histórico compromiso: liberar al pueblo argentino de la tiranía del Estado omnipresente. Un Estado que durante los últimos 100 años se dedicó a perseguir sus propios intereses y a someter cada vez más a los argentinos, yendo en contra de las ideas sobre las que se fundó nuestra República. Pero esta historia llegó a su fin, porque los argentinos decidieron seguir el camino de poner al Estado en su justo lugar. Lo eligieron en 2023 y lo ratificaron en 2025, y nosotros nos hemos comprometido a recorrerlo con todas nuestras fuerzas. Por eso, a propósito de la ocasión que hoy nos convoca, considero que vale la pena reflexionar sobre lo logrado, así como lo que nos espera hacia adelante. Hace 2 años, el Gobierno Nacional firmó junto a la mayoría de los gobernadores, aquí mismo en Tucumán, una carta de principios que llamamos Pacto de Mayo. Consistió en 10 puntos que, en un país devastado como el que heredamos, consideramos indispensables para sacar a la Argentina de su decadencia y encaminar hacia un futuro de prosperidad. En aquel entonces acordamos: 1. La inviolabilidad de la propiedad privada; el equilibrio fiscal innegociable; la reducción del gasto público a niveles históricos, en torno al 25% del PBI; una educación inicial, primaria y secundaria útil y moderna, con alfabetización plena y sin abandono escolar; una reforma tributaria que reduzca la presión impositiva, simplifique la vida de los argentinos y promueva el comercio; la rediscusión de la coparticipación federal en impuestos para terminar de poner fin al modelo extorsivo actual que padecen las provincias; 7. El compromiso de las provincias argentinas de avanzar en la explotación de los recursos naturales del país; una reforma laboral moderna que promueva el trabajo formal; una reforma previsional que le dé sustentabilidad al sistema y respete a quienes aportaron; la apertura del comercio internacional, de manera que la Argentina vuelva a ser protagonista del mercado global. Muchas veces, la vorágine del presente nos quita poder de reflexión sobre el pasado. Pero al tomarnos una pausa y repasar estos puntos, podemos observar que hemos avanzado en una gran parte de ellos, y podemos ver que la Argentina de hoy es diametralmente opuesta a la Argentina que heredamos hace 2 años, cuando estos puntos eran tan solo una intención. En el espíritu de este acto había una misión clara: quitarle la bota del cuello a las provincias, devolverles la autonomía de la política nacional les había quitado y liberar así sus fuerzas productivas. Pues el siglo XXI hasta aquí y a lo largo del siglo XX no fueron otros que los siglos del gran sometimiento de las provincias. Desde su firma, el gobierno tradujo esa Carta Magna a legislación concreta, propuesta tanto por el Ejecutivo como por el Consejo de Mayo. Tomémonos un momento para analizar el camino recorrido en estos últimos años. Evitamos una hiperinflación que hubiera sumido a cerca del 90% de los argentinos en la pobreza. Y por si fuera poco, además logramos reducir la pobreza, digamos, a 27%.

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0: injusticias estructurales que la atraviesan y las repare de una vez y para siempre. Esa es nuestra misión hoy. Estamos reunidos aquí, sentar las bases para el futuro de verdadera libertad y prosperidad de nuestra gran nación. Así, confiando en su sentido patriótico y su compromiso con las provincias que hoy les toca gobernar, contamos con su apoyo para concretar este punto de inflexión para que el país que queremos. Tenemos la oportunidad, tras décadas de extravío, de enderezar el rumbo hacia un futuro mejor para nosotros y para nuestra descendencia. Se ha presentado una posibilidad histórica de devolverle a nuestro país una grandeza perdida en el camino del oportunismo político, reencontrándonos con las ideas de la libertad que marcan nuestros orígenes. Y no estamos solos en este camino. Así como reza nuestro himno nacional, los libres del mundo responden al gran pueblo argentino y los ojos del mundo se volvieron a pasar sobre nosotros, lo cual nos llena de orgullo y sentido de la responsabilidad. Hoy el continente está girando en dirección a la libertad y contamos con socios estratégicos que velan por el éxito de nuestra nación, porque saben que el proyecto argentino puede liderar un cambio de paradigma no solo para nuestra gente, sino también a nivel global. Así, contamos con apoyos inéditos por parte de Estados Unidos y así hemos logrado firmar en tiempo récord acuerdos de libre comercio que llevaban décadas trabados. Pero por sobre todo, hoy contamos con un gabinete de patriotas a los que, al igual que los librepensadores de 1816, no les importó poner su propia vida en juego con tal de volver a convertir a la Argentina en un país próspero, pujante y libre. Un país protagonista que no teme volver a reclamar su lugar en el concierto de las naciones. No desperdiciaremos esta ocasión de hacer a la Argentina grande nuevamente. Y sobre todo, no hagamos caso omiso de la voluntad de los argentinos que han votado mayoritariamente por una transformación contundente y duradera. A ellos debemos nuestro mandato, a ellos tenemos que responder y serán ellos quienes juzguen cuán fielmente respondimos al llamado del deber. Feliz aniversario de nuestra independencia. Que Dios bendiga a la República Argentina. Que Dios bendiga a las provincias. Que la fuerza del cielo nos acompañen. ¡Y viva la patria!
1: Muchas gracias a todos.
2: De esta manera, damos por finalizado el acto oficial en conmemoración del 210 aniversario de la declaración de nuestra independencia. Despedimos al señor Presidente de la Nación, doctor Javier Milei. Y agradecemos la presencia de todos los presentes. Muchas gracias a todos.
3: Con motivo del 210 aniversario de la declaración de nuestra independencia, el presidente de la Nación, doctor Javier Milei, formó parte de los actos conmemorativos en la Casa Histórica de Tucumán. Seguidamente, las emisoras participantes continúan con la transmisión de sus respectivos programas.
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0: 03 de la mañana. Muy bienvenidos a este día semi-grunge.
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Traten de acercarlos acá, por favor, a esos dos que se están cayendo a cada rato. No puede ser que arruinemos un show para 200 y pico de mil personas por dos tipos. Bueno, vamos a hacer alguna canción más lenta, a ver si te tranquiliza.

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1: La verdad que muy contento de que Oriana y Verónica me dejen participar del programa, que se haga tarde. Una idea de llegar los martes y jueves al finalizar el día con reportajes, con música y, bueno, con todo lo que pasó durante el día, ¿no? Y que se haga tarde de una manera agradable.
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0: ¿Estamos, señor director? ¿Estamos? ¿Eh? ¿Sí? Hace que sí con la cabecita. Gásteme un par de sí conmigo, lo vea. ¿Eh? A ver. Diga si lo escucho.
1: Pero hay que arrancar más arriba.
0: ¿Más arriba?
1: Mirá lento que hay. ¿Qué
0: ¿Más
1: pasa?
0: Arriba?
1: ¿Qué pasa?
0: Querido 9 de julio. ¿Vos lo ponés por el peinado? No sé qué está pasando. Que todo está al revés. ¿Cómo dice? ¿Eh? 9 de julio, Luis Miguel lo festeja aquí en Amuleto, Día de la Independencia.

0: que arranque arriba, Max. Maldito Max.
1: Cariñosamente te lo digo.
0: No, ojo con el señor director, que si no... ¡Último momento! Las chicas están cuchicheando. Ya arrancaron a cuchichear las chicas. Chicas, chururú. Escuchá, ¿cómo dice? ¡Vamos, querido! Dale, que esto lo sacamos adelante. Sea como sea, te paro un ladrillo de pecho y le rompo el arco a Egipto. Cuando calienta el sol, ¿a dónde estás? ¿Dónde estás, hermano sol? ¿Dónde estás? ¿Cómo dice? Yeah. Aquí en la playa. Bien ahí, Max. Así te quiero, baby. Da un poquito más de retorno, que mis auris están un poquito bajos. Bajen ustedes. Eso, bajen para que no le lastimen los... Ahora sí, ¿no? ¿Ahora me escuchan bien?
2: ¿No escuchabas?
0: ¿Me escuchan? ¿Me escuchan?
2: No, te escuchás, Martín.
0: Ahora me escucho, gracias. Fuerte y claro.
2: Ah, ¿sabés por qué es?
0: ¿Por qué es?
2: Te escuchaba suave.
0: Me escuchaba. Vos me estabas escuchando ya, Max. Hoy lo percibo a Max on fire y me gusta cómo salen los tremendo programas cuando Max está on fire. Me gusta. ¿La conocen esta canción? ¿La conocen? ¿Cómo se llama? ¿Cómo dice? Suave. A ver. Chicos, es como si me pusieran el payaso Plim Plim. Me ponen Luis Miguel y yo hago payasadas. Más o menos lo mismo.
3: La magia que tiene su manera de enamorar.
0: Mirá las chicas, en el bamboleo de las chicas. Poneme la aérea, que las chicas están así. Parecen un... Parecen una... Yeah, ¿cómo se mueve?
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0: ¡Ese coro!

0: Chicos, si robo cámara, disculpen, la prendí de Luis. Sí.
1: Estamos acá, el coro dibujado por
0: el
1: papá.
0: ¡El coro! ¡Bienvenido a ese coro! ¡Están las chicas! Claro que sí, ya las voy a empezar a saludar de a poquito. Se unió Franchu también, está el conejito de la suerte. Están todos en el video de Instagram, vayan a www.youtube.com/VorterixSantaRosa, por favor, digo, .com. Y nos ven y nos escuchan, obviamente, por ahí. Che, chiquis, estamos aquí nuevamente, una vez más, en Amuleto. Claro que sí, arrancamos con esta onda que si no, Si Max no se pone la 10, y me activa, yo estaba en modo 9 de julio. Casi como... Casi.
1: Modo avión.
0: Pero pará, modo 9 de julio, que en el universo paralelo, viste, que conviven ambas. Y claro, a través del 9 de julio, hoy somos libres, somos independientes. Yo estaba en modo 9 de julio.
1: ¡Oh! ¿Para qué? Ay, no.
0: Vanessa, me tengo que parar.
1: Está
0: y caminar.
1: Tremendo.
0: Mirá. Chicos, este es un tema para caminar, baby. Ya vengo. Voy hasta la vereda y vengo. Chao.
1: Por favor. Bueno, pero activó. Bienvenido, Martín.
0: Chicos, yo le digo, si no quieren que me pare, haga un desfile, todo esto, contrólense con la música, viejo.

0: No, me hace mal. Las últimas 38 veces que no me... Si arma, apagame las luces, poneme en modo acá. A ver si activamos esto, me van a retar los chicos. Sábado, bailable.
1: Ay, me encanta.
0: Ya, se está gestando algo de esto. Hay fiestuli para los más 80 como nosotros.
1: Ay, no.
0: Más 50. Estoy cambiando la luz.
1: ¿Venís? Chicos.
0: ¿Vos vas? ¿Max viene?
2: No, vale.
0: ¿Sí, sí?

0: Armando la martuneta, ¿eh? ¿Le podemos poner la martuneta? ¿Por qué no? En vez de como le cambio la luz del estudio, los chicos me van a mandar así. Flaco, deja eso, no lo toques, chabón. Perdón, chico, me la mandé. ¡Lo tiro! Yo pensaba arrancar con un Charly García, con el himno nacional, ¿viste? Esto es la parte de la independencia que no hemos independizado. Pero bueno. Va. Chicos, si ustedes no paran de pasar música, yo voy a estar las 2 horas de amuleto bailando.
1: Por supuesto, y acá
0: seguimos
1: también.
0: A la chica le parece bien.
1: Me encantó.
0: Estas chicas son, pero todo lo que está bien y más. Ellas todo ok, todo bien, qué buena onda. Llegué, lo que les digo, estaba yo en el... Me había ido por el lado del universo en el que no ganábamos la independencia. Entonces estaba modo 9 de julio, pero... Siendo todavía...
1: Era el que vendía las empanaditas ahí, todo triste.
0: Era el que pateaba la rueda del sulky, claro, ¿viste? El famoso agarré el sulky a patada. Hoy andaba un poquito de ganas de agarrar el sulky a patadas, pero bueno, me vine a muleto y estaban las chicas con su buena onda.
1: Claro.
0: Así que aquí, Max. Loco, ¿en serio? Una parte mía nació en los 70 y la otra en los 80.
1: Bien.
0: Bueno, sorry, la versión que les tocó a ustedes. La versión que les tocó mía es la de los 80, pero bueno, la de los 70 tiraba estos pasos. ¿Cómo andás, my friend? Gonzalito está por ahí, amiguito. Te quiero mucho, Gonzalo Rally. Gran DJ y persona del ambiente también a través de su padre, del Turco Rally, que tanto tiempo estuvo en los medios pampeanos. Haciendo magia desde los principios, productor y periodista y bueno, gran persona también, el Turco. Hermanito, te quiero mucho, Gonza querido, y un cariño enorme al cielo. Tuve la dicha, la suerte de conocerlo y largas charlas que compartimos, así que un genio divino que lo recuerdo con todo el amor, al Turco, y bueno, cariños también para toda la familia. Así que eso. Y bueno, nada, estamos en esta tarde que sin más, quiero presentar a las chicas que están aquí. Primero que todo, las saludo a ella, está con nosotros Roxy Rivero.
2: Hola, buenas tardes a todos. ¿Cómo están? Feliz de compartir una tarde más de la magia de la vida.
0: Me encanta.
2: Junto a ustedes.
0: Ella trajo anotador, agenda.
2: Traje todo.
0: Cosito, eso, ¿qué es eso? ¿Qué
2: para
0: es?
2: Los labios.
0: La, esto, bueno, las chicas saben. Se trajo un botiquín también de primeros auxilios, no sé si ya me percibía o qué, dice este flaco. Sí. Trajiste el desfibrilador también para un par
2: todo,
0: de...
2: Todo, traje todo, todo. Que no nos falte nada.
0: Que no falte nada, de lo que hay no falta nada, no, así que estamos. Muy bien, muy bien. Trajo trípode, trajo de todo,
2: traje
0: me encanta.
2: Todo, por supuesto.
0: Me encanta. On fire, Roxy, y aparte ha estado ayudando mucho con el tema de la producción y el orden, cosa que les va a costar conmigo, chicos, se los advierto, les va a costar muchísimo, pero bueno, aquí
2: un desafío.
0: Estamos.
2: A fin de año
0: exacto.
2: Hablamos, vemos qué onda.
0: Menudo desafío tú.
2: Me encanta.
0: Ya voy. Te digo yo. Está con nosotros también Lore Pagliaro. ¿Qué tal? ¿Cómo estás? Nuevamente por aquí, qué lindo.
3: Me encanta.
0: Gracias.
3: Que me hayan invitado otra vez.
0: Sí, nos encantó. Y nos quedamos con ganas de conversar el otro día. Pasó eso, ¿verdad?
3: Pasó eso.
0: Así que vamos a estar hablando mucho, muchísimo de las cositas que nos quedaron pendientes y de las cositas de la vida.
3: Bueno, me encanta.
0: Sí. Y si están para más, más. Aquí siempre vamos a esperar para hablar de las cositas de la vida que parece que siempre navegan en la superficie y cuesta ir mucho a la profundidad, ¿no? Ustedes saben, yo siempre lo digo, las chicas son las mujeres, la mujer en sí es maestra en un montón de cosas. Para mí, yo lo tomo así, ¿no? Y obviamente también nací hombre y siempre hay que aprender cosas, ¿no? De los mayores, de los niños, que siempre uno es como que, ¿no? He visto muchas personas mayores subestimar la capacidad de enseñanza que pueda tener un niño o alguien menor, ¿no? Uh-huh. Me ha tocado tener alguna que otra charla, porque me gusta llamarlas así, ¿no? Discusión creo que es cuando la gente, dos gritan y no se escuchan, eso es una discusión. Las charlas donde por lo menos se puede poner a pensar el cerebro y demás. Me ha tocado conversaciones con personas de 60, 65, 70, decirle, escuché una cosa, le digo, vos cuando tenías 40 años, yo tengo 44, ¿no? Cuando vos tenías 40, 40 y algo, Leo, vos ya tenías muchas cosas claras. Y sí, sí.

0: La verdad que sí. Y bueno, y si alguien venía y te decía algo, vos igual podías estar de acuerdo o no. Porque no es que la otra persona, porque tenga 20, 30 años más, te va a decir todas las cosas de la vida. Entonces también me tocó eso alguna vez. Y por eso lo traigo, ¿no? Porque uno aprende siempre, pero siempre que uno está abierto a aprender. Porque si no, uno es el ego de, viste, yo lo sé todo. Y ahí es como que cuesta traspasar esa barrera para poder tener charlas constructivas, ¿no? Que es un poco lo que apuntamos aquí en Amuleto. Así que bueno, si están para eso, siempre van a ser bienvenidas, porque está bueno aprender. Ya como decía, con todas mucha superficialidad. Sabía que no me iba a salir bien. Lo sabía, pero
1: superficialidad.
0: Exacto, pero rápido.
2: Sí, no.
0: ¿Mucha superficialidad?
2: Superficialidad.
0: Ah, ahí está.
3: Superficialidad.
0: Mucha superficialidad.
2: Superficialidad.
0: ¡Vamos! Al unísono, las chicas.
3: Me encantó Benesco.
0: Y la escucharon a ella, también está con nosotros Claudia Alonso, era la segunda voz de superficialidad.
4: Buenas tardes. Para
0: hola, todos. Claudia, ¿cómo estás?
4: Acá, feliz.
0: Qué bueno.
4: Me encanta la alegría y... De lo que decías recién, estamos para equivocarnos, así que
0: venga.
4: Lo bueno es tomarlo así,
0: exacto.
4: Como un aprendizaje.
0: Como un aprendizaje.
4: Como total. Lo que es la vida.
0: Exacto. Menudo aprendizaje me estaría mandando estos días también la vida. Te pido un poquito, afloja un poco. Como dice, viento fuerte del mar, deja ya de soplar.
2: Claro.
0: Un poquito. Más despacito. La soga del cuello traigo, tío. Pero bueno, a ver. Tú sabes, ese es el modo. Ahí está. Deja ya de soplar. Can.
5: Déjame respirar solo por un momento.
0: Vamos poniendo profundos en Amuleto.

0: el rey Vicentico. La gente dirá, pero callate, loco, que lo queremos escuchar a Vicentico. Yo canto encima del tema para que no nos reten. ¿Eh?
1: Ah, claro. Exacto. Okay, muy bien.
0: Porque si no, sale cruda.
2: Estrategia, sí.
1: Me encanta.
0: Escucha.
3: Sé que hay un lugar donde soy más fuerte.
0: Y ahí vamos. Nos vamos haciendo fuertes.

0: Ahora sí, con clima argento, muy pero muy feliz día de la independencia. ¡Viva la patria!
1: ¡Viva!
0: ¡Viva! ¡Viva! ¡Claro que sí! Vamos, qué lindo estar aquí haciendo patria de alguna manera, disfrutando de esta tarde. Como siempre nos gusta aquí ponernos a divertirnos, a pensar, a charlar. Ya me hacen seña que se nos casi que se nos va el primer bloque. ¿Fue esa la seña? Ah, me encanta.
1: No,
0: me encanta tener la Roxy que está en todo,
1: no.
0: Genia. Con el vivo mío voy a hacer aquí. Voy a girar para el vivo. La gente de Instagram que está ahí. ¡Olis! Ahí estamos. ¡Tuki! Ahí estamos. En esta tarde, como decía, haciendo patria, día de la independencia. Y bueno, se puede charlar muchas cosas al respecto. Pero bueno, ya de alguna manera importante que estemos aquí, todo lo que han dicho, esto es tan importante, el crecimiento constante. Creo que cuando dejamos de pensar en crecer, en aprender, nos bloqueamos, nos trabamos y no le encontramos sentido, ¿no? Sí que hay tantas pruebas, tantas obstáculos de alguna manera, o situaciones de aprendizaje que no le encontramos la razón de ser, que decimos, wow, esto, jodeme que esto también es aprendizaje.
2: Aceptarlo, claro, fluir con el proceso.
0: Total.
2: Es
0: total.
2: Eso.
0: Bueno, pero que no venimos de ahí, que estamos tan acostumbrados por ahí a tener el control de todo y a... Y como hablábamos la vez pasada, tantas cosas que por ahí no nos han mencionado en cuanto a las emociones, al crecer, al avanzar, ¿no? Porque veo mucho que mucha gente está como muy siempre todo modo pantalla.

0: pantalla, ¿no? Todo perfecto. Aquí así, mira, mis reels, mis historias, todo divino, todo divine. Todo brilla, todo glamour, todo amistades. Ay, qué lindo, la familia, ay, qué lindo, mi trabajo, ay, qué lindo. Todos, hay gente que le ocurre, sí, hay gente que sí. Le sucede. De hecho, me considero una persona afortunada porque he tenido millones de momentos hermosos. Pero tantas veces cuando por ahí se traba se vuelve tan, tan difícil, tan oscuro, ¿no? Y creo que por ahí, nada, a mí me gusta hacer este programa desde no por ser todo el tiempo autorreferencial, sino por el hecho de ponerle también el pecho a lo que uno dice, sostenerlo con
1: convicción.
0: Sí, pero y obviamente, ¿no? Que creo que de ahí viene la convicción, es lo que me lleva a ponerle el cuerpo y manifestarlo en primera persona, las cosas que por ahí esto, ¿no? Que no todo es color de rosas.
2: Oh,
0: no. Y que, claro, y que por ahí toca muchas veces, no por ser bajonero, ¿no? Decir, wow, a ver, ejemplo, obviamente estamos en el mundial, igual el programa no va de esto, pero bueno, nos encanta igual traer la camiseta, revolear el trapo, cantar canciones de selección, todo bien. Pero bueno, estamos como para esto, aquí en Amuleto, para hablar de las cosas que tantas veces por ahí cuesta encontrarle la vuelta. Y yo, como digo, no por ser autorreferencial, sino por el simple hecho de ponerle el pecho y hacerme cargo, ponerle nombre y apellido a las cosas que uno manifiesta. Entonces creo que todos tenemos esos momentos no tan agradables, no tan lleno de colores, más bien en blanco y negro, más bien pesados, densos, oscuros, y que nos llevan pum para abajo, y que tantas veces no sabemos cómo qué herramientas encontrar para poder soltar la carga extra y poder alivianar equipaje y poder subir un poco y tomar aire, ¿no? Entonces, a eso.
2: Respirar,
0: a eso quiero apuntar. Y bueno, reafirmar un poco el concepto de lo que es Amuleto, porque bueno, para eso estamos. Es por lo que me gusta estar acá, es por lo que se ha formado un poco reorganizado Amuleto de esta manera. Vienen las chicas que por ahí también nos cuentan, como el jueves pasado, que a través de algunas situaciones no tan gratas de la vida uno fue descubriendo cosas. Así que eso está bueno, esos testimonios suman. Y un poco también de esa manera nos hemos encontrado aquí en este espacio con Roxy, que tanto hemos conversado y que hay tantas cosas que vamos a seguir conversando, siempre en esto de tratar de quitar lo pesado y poder aliviar y encontrar la manera, ¿no? Que no venimos, como no venimos con un manual de ser padres, no venimos con un manual de ser hijos, de ser pareja y de ser amigos, y tantas veces nos equivocamos y tantas veces se equivocan con nosotros, y todas esas cosas duelen, pesan, y bueno, también toca la responsabilidad de estar aquí, de ser un individuo, tener la capacidad y la posibilidad también de poder buscarle la vuelta y no quedarse con las malas que tiran, ¿no? Que tantas veces uno no le encuentra el porqué. Si sabemos identificar que es aprendizaje, genial, pero tantas veces es tan pesado eso.
2: Cuesta.
0: Y tantas cosas delicadas que vienen de la mano de eso, ¿no? Personas que llegan a sufrir traumas muy profundos, situaciones muy en soledad, pasajes muy oscuros, e incluso en algunas ocasiones, y no solo por el tema de los vínculos, pero en su mayoría, por ahí tantas tragedias que ocurren por a través de estas cosas, ¿no? Entonces todo esto se puede hablar aquí en Amuleto. Y siempre tratando de traer un poco de claridad, de esperanza, y de buscarle la vuelta para no caer, ¿no? Porque lamentablemente nos lleva el ritmo y el vivir en comunidad, en sociedad, tantas veces es lo mismo que nos sostiene, lo mismo que nos lastima. Así que bueno, es muy fina, muy delgada la línea, podemos conversar mucho de esto, pero bueno, yo quiero reafirmar ese concepto y a ver qué piensan ustedes. Roxy.
2: Mira, yo mientras hablaba estoy recordando el libro de Muchas vidas, muchos maestros, porque está haciendo referencia a eso, que es lo que estamos viendo. Y la verdad que es interesante. La vida no tiene que ser lineal, porque venimos obviamente a aprender. Así que tampoco estamos siendo, cada día estamos siendo lo que podemos ser. Uh-huh. Y obviamente yo siempre digo, la magia de la vida es que te cruza con esas personas que estás necesitando en ese momento. Personas que te despiertan o personas que vienen a acompañarte. Y también pasa que hay muchas personas que están en un momento en tu vida y por ahí duele, pero bueno, ya está, lo que venían a enseñarte ya cumplió su, su deber, su prometido, así que bueno, hay que seguir, aunque duela, porque es así, es un pacto de almas. No sé, las chicas, ¿qué opinan sobre el pacto de almas?
0: ¿Qué opinan las chicas?
1: Y Clau tiene más.
3: Estoy totalmente de acuerdo.
0: Vamos a hacer una breve, porque vamos a la tanda y luego, pero después vamos a seguir conversando. Sí, sí, sí.
3: Me encantó, pero estoy de acuerdo.
0: Bueno. No, no tan breve.
3: Estoy de acuerdo, estoy de acuerdo.
2: Me encantó.
3: Hay mucho para hablar ahí, ¿eh?
0: Sí,
2: claro.
3: Sí, yo creo que justamente es todo lo que vos dijiste. Esto de venir acá, de aceptar las experiencias y que podemos decir, alguien me lastimó o lastimé a alguien. Lo que pasa es que en realidad somos el canal para atravesar una experiencia.
0: Claro.
3: Y en esa experiencia uno aprende, ¿sí? Y del otro lado, aunque sienta dolor, también aprende, ¿sí? Es un poco eso de decir, ¿qué estoy aprendiendo ante esta situación? Hay situaciones muy, muy difíciles que pueden haber pasado hasta niños y todo eso. Total. Pero siempre dejan algo.
2: El tema es que no todo lo ven, no se dan cuenta. Hay que despertarse para darse cuenta y aceptarlo.
0: Y lo peor, me parece lo más perverso, que tanta gente que lo ve y lo tapa.
2: También, sí.
0: Lamentablemente ocurre, ¿no?
2: Tiene miedo de sentir o de ver algo con el que no se puede enfrentar, la negación.
0: Total.
2: Te estás negando algo que lo que viniste. O sea que se te va a aparecer mil veces.
0: Una y mil veces hasta que lo enfrentes.
2: Hasta que lo enfrentes.
0: Exacto. Bueno, qué lindo.
3: Yo lo que pensaba era, creo que es lo mismo que hablamos la vez anterior, ¿no? Pero es esto de decir, si me niego.
2: Sí.
3: Es eso que vos decís, se va a repetir. Entonces, la magia está en empezar a hacer conciencia de que ante estas situaciones uno tiene que aceptarlas. Una amiga me dijo una vez, cuando yo tenía 18 años, y nunca me voy a olvidar de esa frase, me dijo, cuando un problema tiene solución, ¿para qué te vas a preocupar? Ah. Y si tiene solución, ¿para qué te vas a preocupar? Es un poco la actitud que vos le pongas a cada situación.
2: Claro. Exactamente, claro. Mucho.
3: Es eso.
2: Sí, sí.
3: Nada.
2: Aprender a ver las cosas de otra manera, ¿no? Sacarte los anteojitos de observador y tratar de buscar, ¿qué me quiere decir esto? ¿Para qué me está pasando esto?
3: Totalmente.
2: No por qué, porque justificas, sino ¿para qué me está pasando esto?
3: Y el sentir que dijiste.
2: Exactamente. Sí. Es algo lo que vos decías, Martín, también al principio, que decía que tenías como una tras otra. Bueno, capaz que es momento de parar y decir ¿para qué? Y empezar a desmenuzar algunas y no llevarte la mochila un montón de cosas, sino también observar, ¿para qué me está pasando esto? Y eso quizás va llevando de la mano todo lo demás y quizás se te llega a solucionar un montón de eso que está pesando.
0: Total, totalmente. Totalmente de acuerdo, me encanta. Bueno, vamos a seguir conversando de esto en el próximo bloque, pero antes les quiero mencionar que... ¿vieron cuando estábamos escuchando música al principio?
2: Sí.
0: Y se escuchaba... ¿A quién le salió así?
2: A mí.
0: A ver.
3: Hay muchas mascotas.
0: Bueno, mira, es porque se viene la gente de Veterinaria El Hostal, claro que sí. 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También están festejando el Día de la Independencia, dicen. 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A ver qué decía. 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Así que bueno, ahí está, quieren hacer algún control a su mascota. Notaron que el día de la patria andaba medio cabizbajo, meditabundo. Dicen, me puede estar manifestando algo, como ya nos contaron aquí las chicas en alguna que otra columna. A prestar atención ahí a los pequeños síntomas de los animales cuando por ahí no se comportan como siempre, se ponen en un lugar que no solían ponerse, no comen de la misma manera, hacen demasiado llamado de atención, como por ejemplo... Por ahí puede ser que le haya pisado la cola, así que
2: me
0: fíjese.
2: Me están matando ese gato.
3: No.
0: Fíjese si no es que le han pisado la cola al gato y si no le está queriendo decir... 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Mirá, ese que aparece de costado parezco yo, mirá. Así cuando llego yo a la radio, ese soy. Ese, mirá. ¿Qué dice? Tu perro te saluda eufóricamente cuando llegas. Puede ser una señal de. Perdón. Señal de ansiedad por separación.

0: No por amor. Bueno, sorry que está muy chiquita la letra.
1: No, dice, perdón, ¿no?
0: Sí.
1: Si puedo.
0: Sí,
1: dice,
0: sí, sí.
1: Puede ser señal de ansiedad por separación, no de amor extra.
0: Ah, mira, como que le pesó el hecho de estar un tanto tiempo solo.
1: Sí, yo, mis gatos en el campo tienen mucha ansiedad porque se prenden de la reja de la puerta porque quieren más comida.
0: Ah, mira. Querido. Ahí dice, tu perro pasó horas en un estado de alerta moderada. Cuando llegas, su sistema nervioso necesita regularse. Ajá.
1: Y abajo dice, lo que parece celebración es un parte, un proceso de descarga de tensión acumulada. Los etólogos lo llaman comportamiento de reconciliación post-separación.
0: Ah, mirá.
2: Toma, mirá.
0: Mirá vos.
2: Uno que se está contento de verme, pero
1: los perros
2: no,
1: con
2: ansiedad.
1: Vínculos más, miren, aclaren esto, ¿eh? Los perros con vínculos más seguros y estables suelen saludar con menos intensidad, no con más.
2: Ah, mirá vos. No era que se ponían más contentos, bueno.
0: Mirá vos, yo, eso vos sabés que me gustaría después, en otro momento, llevarlo al plano de los humanos.
2: Sí.
0: Veo que hay como mucha... Porque lo veo en la calle, por ejemplo, lo comparo con años anteriores, sí. Por ahí la manera de saludarnos entre vecinos, de vas al súper, de vas a, no sé, estás en un lugar, ahí como una cierta frialdad, indiferencia. ¿Qué quiere decir? Sí. ¿Que toda la gente está perfecto? ¿O hay algo ahí que se está maquillando? Me lo responden en el próximo bloque. Nos vamos a ir ya mismo a la primer tanda de esta tarde y ya volvemos.
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0: pasó?
1: Hoy estoy como...
2: ¿Qué pasó? Ya estamos al aire, ¿eh?
1: Mirá. Estoy como vos, digo, estoy, no paro.
2: Mirá, bien, bueno, estábamos conversando. ¿Estamos al aire? Estábamos conversando en el bloque anterior, esto que sucede, ¿no? Por ejemplo, lo hablamos con el tema de los animales, que recién veíamos de los consejitos de veterinaria del hostal. Y esto, ¿no? Que por ahí cuando el animal no saluda tan efusivamente, por ahí es como que emocionalmente está como más estable de alguna manera. Yo eso trasladándolo a los seres humanos, por ahí me preguntaba a qué se debe un poco esto de yo lo, para traducirlo de una manera rápida, lo noto como una cierta frialdad sobreactuada. Como que hay un desinterés muy grande por el otro. Yo que viví en los años, bueno, en las últimas décadas del milenio pasado. Madre mía. ¿Cómo suena? Pero yo recuerdo lo que era ser atento. No esto de que te obliguen como niño a ir a darle un beso. Dale un beso. Y era capaz que una persona bastante oscura y tocaba ir a darle un beso a esa persona que era, madre mía, ¿no? Que es las cosas que ocurren, ¿no? Que o era muy degenerado o degenerada o toquetón o estas cositas, madre mía, que han sucedido. Así que vamos a meter segunda y nos vamos a adentrar en estas cuestiones que realmente suceden. Más allá de que yo tenga los pelos así, no suene muy creíble. Ya le dije a Juan Júpiter, salgo de la radio y me voy a la pelu a retocarme un poquito mi cabello. Pero bueno, a ver qué opinan ustedes con respecto a esto. Yo lo veo así, como algo sobreactuado. Es como un desinterés sobreactuado. Antes yo por lo menos lo vivía más... Había más más interés por una cierta cordialidad, entre comillas, que hoy ya no la veo. No sé qué les parece.
3: ¿Puede ser que después de pandemia se haya acentuado más esto? ¿Puede ser que después de la pandemia igual se haya acentuado más?
2: Antes yo igual también lo percibía, como... Mm. Como que vino con el nuevo milenio, lo noto así.
1: Sí, quizás porque estamos más enfocados en la pantalla y estamos perdiendo esa... ¿cómo es que se puede decir? Eso de poder comunicarnos bien con la otra persona, de poder conectar. Porque a mí me pasó, yo trabajo en un lugar en donde tengo en atención al público, bueno, trabajaba, y me pasaba que los chicos jóvenes... Uh-huh. No tenían como una manera de comunicarse. Bajaban la vista continuamente.
2: Ahí
1: no
2: está.
1: Sabían comunicarse.

0: está, a eso.
1: ¿Me entendés? Entonces yo digo, es como que se perdió todo, porque ahora la conquista, todo es por medio de WhatsApp.
2: El chat.
1: Claro, y obviamente estás atrás de algo, vos te mostrás de una manera, y después, cuando estás cara a cara, no sabés cómo comunicarte o qué te pasa con esos sentimientos, esas cosas, porque obviamente todo es energía, somos energía. Así que me parece que este tema, primero la pandemia, que hizo que estemos cada vez más solos, que después no queremos juntarnos más, porque nos cuesta, porque la desconfianza. Creo que para mí hay mucha gente, yo la llamo, mi psicólogo me reta, pero como rota, sí, porque yo decía que era una persona rota, me decía, deja de decir eso. Entonces, sí, es como que también es como que nos metemos más para adentro y como que tenemos miedo a poder ir a comunicarnos con la otra persona, a poder conectar con la otra persona.
0: Ah, sí.
1: Para mí es eso.
0: Mirá.
3: Bueno, Clau. Yo creo que hay una mezcla, ¿no? O sea, porque creo que sí es cierto que este mundo nos ha llevado más a, no sé, creo
2: a ser más individuales.
3: Sí, a ser más individuales, pero creo que debería haber sido como un poco más equilibrado, ¿no? O sea, porque el egoísmo, si querés llamémoslo, o el aislarse solo, el creer soy feliz con el celular, en realidad vos no te estás conectando con vos mismo. No es la soledad de verte vos mismo, sino es la soledad de me conecto a las redes y me siento bien porque total estoy con las redes ahí, ¿no? Ahora, si nos despegamos de esto, la cuestión de comunicarnos, de entablar una relación con el otro, también implica esto, si yo estoy tan bien solito con mis redes, ¿no es cierto?
1: Sí, volviendo
3: al ejemplo.
1: Sí.
3: O sea, es el miedo a que el interactuar también me haga salir de ese cierto bienestar en el que estoy.
1: Sí.
3: Entonces, una conversación no siempre es lo cómodo que uno querría, y a veces es necesaria. Entonces, sí. Yo creo que tiene que ver con un poco todo, ¿no? Igualmente también estoy de acuerdo con que se han perdido muchos valores,
1: ¿sí?
3: La claro. cordialidad, o esto de el juzgar demasiado. Por ejemplo, vas por la calle y a mí me pasa, porque yo conecto con eso, ¿no? Veo una persona mayor que está ahí y que necesita un apoyo. Y
0: exacto.
3: Yo soy de esas que me paro y le digo, ¿le ayudo a cruzar?
0: Total.
3: Y estoy en el colectivo. Me pasó hace muy poco, y es un ejemplo que vos decís, lo ves a diario en la rutina. Me subo al cole, me siento, estaba haciendo algo con el celular, y cuando me pareció ver pasar a una señora con un bebé. Habían pasado unos minutos, cuando termino, levanto la vista, la señora seguía parada entre toda la multitud con el bebé en brazos.
0: Oh,
3: automáticamente me levanté y dije, no puede ser.
1: Sí.
3: Todos los pibes sentados en el colectivo mirando el celular, y los no pibes también, ¿no?
1: Claro,
3: porque
1: sí.
3: No es, o sea, en general.
1: Sí, sí, por supuesto.
3: Nadie pensó en lo mejor con el bebé en brazos.
1: Sí, sí. Sí. Nos distrae eso. Nos saca de la realidad.
3: Es que parece que no podemos ver al otro, y el otro también está y es parte de...
1: Bueno, quizás por eso también estamos perdiendo un poco la empatía, ahora que vos lo nombrás a eso, es quizás, ¿no?
2: Tiene que ver para mí mucho del entorno familiar, ¿no? Uno saca los valores, me parece que es más importante el entorno familiar que el colegio, si bien el colegio educa, pero... Creo que hoy de ver los adolescentes, mucho de esas cosas la ven en su casa. Si vos actuás con respeto y ayudando al otro, creo que tu hijo va a copiar.
3: Es que aprendemos por repetición y no por lo que decimos oralmente. Y eso es una gran verdad. O sea, si vos querés que tu hijo aprenda valores y todo, te tiene que ver, vos lo tenés que transmitir desde
1: totalmente.
3: Lo que haces, no desde lo que decís.
1: Claro, del acto, claro. Exactamente. Claro.
3: Y eso es una gran realidad.
0: Sí, yo lo veo mucho en la, por ejemplo, en el modo de atender de la gente en los lugares. Ya no se atiende como, viste, como esta cosa, no era como de escuela, ¿no? 100% que enseguida en cualquier lugar lo primero que te enseñaban era a ser súper cordial, súper atento. Es como que ahora todo, sí. Sí, acá. Entonces, allá. Y la gente es como que no tiene... Está bien que puede ser cansador estar 8 horas en una jornada laboral permanentemente con una sonrisa dibujada, pero creo que también es más... Cuesta menos sostenerlo cuando uno lo hace desde un lugar verdadero, ¿no? Por ahí el hecho de decir, estoy atendiendo y me gusta la atención al público, o estoy atendiendo y estoy sufriendo. Entonces, buscate otro trabajo. Y creo que también eso, la vez pasada lo mencioné como... Por ejemplo, como una...

0: norma que no sé si se exige o no de parte de, en este caso, por ejemplo, el Centro Empleado de Comercio. Por decir, ¿no? Ellos que son quienes regulan las. Por ejemplo, de alguna manera supervisan, regulan y todo lo que tiene que ver con la atención al público en los comercios. Digo, no hay una especie de forma, de estatuto, de decir, ¿viste? Porque es como en muchos lugares se siente esto como, bueno, esto es así, no te gusta, no lo hagas el trámite. Sí, y lo mencioné la vez pasada, por ejemplo, con el tema de los controles de tránsito, lo mismo. Uno para en el control de tránsito y casi que uno es un delincuente. Papeles. ¿Y esto? A ver, no, ese no, el otro.
1: Sí, es verdad.
0: Uy, sí,
1: Sí,
0: saber.
1: unos nervios pasás,
0: Y me
1: sí.
0: pasó, que también lo mencioné, que un día paro en un control que me hicieron en calle Edison, iba con mi niña y mi niña vio que yo fui muy simpático con la chica que me atendió, pues la chica fue muy simpática.
2: Claro.
0: Entonces me jodía ella, me decía, ay papi, qué simpático, fuiste, es que la piba fue re simpática y cuesta encontrar una persona de vos y sí. Me vas a parar, me vas a pedir las cosas, haceme la multa que me tenga que hacer, hacé lo que tenga que
1: Claro.
0: hacer, pero hacelo con buena
1: Sí,
0: onda.
1: no.
0: Digo lo mismo, ¿no? Las autoridades, en este caso, digo, ¿cómo educan, cómo entrenan a esas personas que son las que nos atienden? Y todas estas cosas después predisponen a que uno ande de alguna manera mal, ¿no? No, no es por echarle la culpa a los demás, pero vos decís, me pararon, me trataron tan mal por pedirme los papeles del auto,
1: Mira.
0: y así en el. Esto que vos decías, a mí me pasa muchas veces, yo voy andando en el auto y tengo que parar en una esquina, cruzar el vehículo, en el medio del cruzarlo directamente para que no pase nadie y hacerle seña a la persona, pase, pase, pase. Capaz que es una mamá con un niño, capaz que es un hombre, no importa, capaz que es un
1: Sí.
0: abuelito o abuelita o una pareja, lo que sea, pero flaco, si ves que pasaron 14 autos y la persona no puede cruzar, ¿no?
1: Sí,
0: Entonces,
1: sí.
0: todas estas cosas toca todo el tiempo como estar tratando de, bueno, sí, un poco dar el ejemplo, pero también me viene todavía
1: Respira.
0: el partidazo que jugamos el otro día, como grité Dios. Pero
1: Ay.
0: bueno, esto, ¿no? Digo, ¿qué hacemos como individuos en la sociedad, Roxy? ¿Qué pensás vos?
1: No, yo te voy a hablar desde mi lugar. Estuviste hablando de las personas de atención al público.
0: Sí.
1: Y bueno, yo atendí durante muchos años, pero también es muy difícil atender al público. Más que nada hoy, porque están como a la defensiva y te van a pelear. Me pasó
0: Claro.
1: muchísimo que yo siempre atendí bien, pero hay personas que parece que van y te desafían o te hacen sentir mal o te dicen cualquier cosa o enseguida dice, ¿cuál es tu nombre? ¿Cuál es tu apellido? Porque conozco, ¿viste? Y empiezan, y vos nunca entendés a ver qué es lo que hiciste mal. ¿Por qué? Porque la gente quiere que le digas lo que ellos quieren escuchar. Y vos les podés explicar de todas las maneras, habida y por haber, y no lo entienden. Y te digo que
0: ¿Verdad?
1: eso por
0: Eso
1: ahí te
0: también
1: hace
0: pasa.
1: poner mal, porque vos decís, uno se pregunta y dice, pero escúchame, te atiendo re bien, soy simpática como vos decís, trato de solucionarte porque obviamente que los empleados tenemos posibilidades de solucionar algunas cosas y otras no. Todas las herramientas que tengo las utilicé y así te tratan. Entonces llega un momento que vos empezás a ser un poco más seria porque te pones empezás como a ponerte algo que te resguarde, porque realmente eso te hace mal y no lo ve todo el mundo, ¿me entendés? O
0: Claro.
1: sea, entiendo que hay personas que atienden mal porque sí, pero también hay que entender que a veces hay temas emocionales que son imposibles de manejar, lo que, bueno, de hecho a mí me llevó a la parte psicológica y todo lo demás, que es muy difícil porque la gente hoy está preparada para atacar, no está preparada para comunicar, no está preparada para hacer pasarte un buen momento, sino en realidad es, vos sos empleado, vos sos mi empleado y vos me tenés que hacer lo que yo te pido y me tenés que decir lo que yo te digo. Entonces también es un poco
0: Miércoles.
1: difícil
0: Fuerte.
1: por eso, porque nadie habla de lo que pasan los empleados de atención al público y es bastante bastante complicado y a nivel emocional te puedo decir que te llega muchísimo.
0: No, bueno, y ahí mismo también viene esto de la persona que viene del otro lado, ¿no? Yo me pongo del lado del empleado de comercio. A ver, yo también estoy en atención al público hace casi 30 años que visito los clientes en la calle. Me ha tocado toda la vida trabajar así de cara al público, ya sea yo saliendo y visitando o cuando vienen a mi local. Y muchas veces me ha tocado decirle a algún cliente con estos humos muy elevados, decirle, pará, que aquí lo que te está diciendo la persona que estuviera a cargo en ese momento, ¿no? Te lo está

0: explicando, si vos no lo entendés, a mí, por ejemplo, en el rubro mío con los matafuegos,
1: sí,
0: la gente por ahí te hace cada planteo. Mm. Por ejemplo, vienen con el matafuego y te dicen, no, pero ese no era el mío. No, sí, pero este es el suyo. A ver, aclaro, como otras veces que vengo haciendo, aclarar que la gente, que hay personas en el rubro que se dedican, obviamente, a hacer mal el trabajo.
1: Sí.
0: O te cambian el elemento y te dan uno de menor calidad, o esas cosas pasan. Entonces, nosotros también un poco nos vemos afectados por la gente que hace mal las cosas. Pero bueno, nosotros no nos dedicamos a eso porque lo hacemos de toda la vida con conciencia. Y obviamente que esas formas a nosotros nos han perjudicado de alguna manera, ¿no? Lo mismo el hecho de decir que solo se le cambia la tarjeta y nada más al matafuego. Claro. Muchas veces la gente es como que se interioriza un poco en el tema, o cuando empiezan a saber un poco, les parece que solo se le cambia la tarjeta. Bueno, sí, hay quienes lo hacen. Nosotros no, nunca lo hicimos porque lo hacemos a conciencia, ¿no? Claro, es un oficio que yo adquirí por herencia de familia. Entonces toda la vida hicimos las cosas de la mejor manera, porque hay un nombre, hay un apellido que se pone en juego. Pero que haya gente que, lo mismo, que haya gente que atienda mal, no quiere decir que cada vez que uno va a una ventanilla va mal predispuesto, pero es como que se ha creado ahí una cuestión tan tensa que uno no sabe, a veces, ¿no? Uno tiene la duda, vos decís, o soy yo que estoy mal predispuesto, o es la persona que no ligo una ventanilla que me atienda a alguien con otros modos. Yo valoro mucho cuando voy a un lugar y una persona me atiende bien, lo valoro mucho, porque vos decís, esto, ¿no? En principio, bueno, si no estás para atender, ¿por qué lo estás haciendo? Uh-huh. O si lo estás haciendo por necesidad, está bien, pero bueno, pero ponele un poquito de ganas, ¿no? Porque ya, tío, a mí me pasan tantos lados que es como, tipo, ni te miran a la cara primero.
1: Sí, eso es verdad.
0: Está bien que, bueno, no hace falta involucrarse con cada persona que pasa, ¿no? Imagínate, por una cajera de Casa Tía, iba a decir. Y bueno, vamos a nombrar una marca que no esté en el medio,
1: claro,
0: ¿no? Como para decir.
1: Tía.
0: Vamos a nombrar Casa Tía, que ya no está. Por ejemplo, vas a Casa Tía, claro, pasan 18.000 personas por día, vamos a decir, ¿no? Y bueno, pero creo que sería más aliviado para cada persona si incluso no uno lo hace de una manera más, más sincera, por ahí más, no tan tensa, ¿no? Que también la otra persona en ese momento está, por respeto, ¿no? ¿Qué tal? Buen día, ¿cómo te va?
1: No, sí, por supuesto. Sí.
0: Número de cliente. Bueno,
2: saludo. Chao,
0: bueno, para eso voy a un robot que me atienda y ya. Clau, ¿qué opinas?
3: Toda esta conversación me trajo al recuerdo de cuando inició nuestro medio de comunicación WhatsApp.
0: Sí.
3: Escribí una frase.
0: Ajá.
3: Que dice:
0: a ver.
3: Mi espejo y yo, si te dejaras un poco de lado y pensaras un poco en el que tenés enfrente, seguramente experimentarías cosas diferentes.
0: Ajá.
1: Me encantó.
3: ¿Qué me habrá pasado en ese momento?
1: ¿Hace no recordás?
3: Cuando me cargó WhatsApp lo
1: me
3: escribí
1: encantó.
3: Y cada vez que cambio el celu me tomo el trabajo de asegurarme que no se me vaya a perder esa frase.
1: No, increíble.
0: A ver, decilo una vez más, porfa.
3: Dice así: si te dejaras un poco de lado y pensaras un poco en el que tenés enfrente, seguramente experimentarías cosas diferentes.
0: Ah, mirá.
1: Obviamente.
0: Mirá,
3: nada.
0: Un trabajito para el ego.
1: Ah, sí, es hermoso.
3: Sí, sí, o sea,
2: eso se trata.
3: Se trata,
2: ¿no?,
3: de eso, o sea, todos tenemos problemas.
1: Obvio.
3: El tema es cómo uno lo enfrente y ser consciente, otra vez, si somos conscientes de que estamos hablando feo, de que estamos sintiendo rechazo por el otro, en ese instante, si nosotros somos conscientes, ya sabemos que no somos nosotros, que es nuestro ego.
1: Claro.
3: Entonces ahí es donde más nos tenemos que poner la voluntad y el amor de decir, yo tengo que actuar diferente. ¿Sí?
1: Sí.
3: Ese por eso digo, todo pasa por la conciencia. Cuando sos consciente, vos tenés que saber, no soy yo este. Si estoy juzgando, si estoy a los gritos, si estoy enojado, si tengo miedo, no soy yo, sí, es mi ego. Entonces freno y digo, ¿cómo quiero ser? ¿Qué resultado quiero obtener de esto? ¿Yo quiero terminar a las piñas? ¿O quiero tener una conversación cordial? Entonces, el foco, cuando emito palabras, más allá de lo que sienta, es, me detengo y veo qué resultado quiero obtener.
1: Sí, pero a veces según la situación en la que estés pasando, sos más emocional o visceral de alguna manera, que después, bueno, en el eneagrama se ve mucho eso, y reaccionás, porque a veces uno está como, ¿no?, en huida, en ataque, o qué es lo que haces. Entonces reaccionás y no llegas a pensar todo eso. Está buenísimo porque también nosotros estamos en esto, ¿no es cierto?, y nos damos cuenta de un montón de cosas, pero hay gente que no sabe esto, bueno, se está enterando, que empiecen a observarse, pero digo, a veces es difícil. Yo

0: he terminado en ataques de llanto y ni siquiera he podido llegar a pensar, no, no, mira lo que me está diciendo o algo. Entonces, hay cosas que por ahí le ganan un poco a la cabeza, porque el cuerpo comunica y es el primero que comunica. Entonces, a veces es difícil manejar eso.
1: Es muy cierto, Rosa.
2: Verdad, verdad, verdad. Dijiste algo de Enneagrama, puede ser que vamos a estar hablando en el próximo bloque un poquito de Enneagrama, algo que nos había contado en el programa anterior, Lorena.
3: Sí, es una herramienta de autoconocimiento y justamente para tratar todos estos temas, para poder conocernos fundamentalmente, para poder tratar al otro como nos gustaría que nos trate también.
2: Uh-huh. Está bueno.
3: Está muy bueno. Ser más conscientes en todos los aspectos para vivir en paz, que es el objetivo, me parece.
2: Herramientas, claro.
3: Me parece que no hay otro objetivo mayor que es uno estar en paz con uno mismo y ya está. Con eso te lleva al entorno en general a poder estar.
0: Un efecto dominó, digamos.
3: Dominó, totalmente. Yo creo que sí y estoy convencida de eso.
1: Yo digo que es la guía. Si vos sentís paz, esa es tu guía.
3: Totalmente.
2: Qué bien, sí, qué bien, sí. Qué bien, me gusta. Bueno, vamos a ir entonces de esta manera a la próxima tanda y tenemos para el cuarto bloque, recuerden, tenemos a Paola Freilender desde Buenos Aires también, que nos va a estar coachando un poco, nos va a estar un poquito, aquí reuniendo todo lo que ella va observando de lo que va pasando aquí en Amuleto, ¿eh? Así que estuvo bueno el jueves pasado, la gente decía, ¿qué pasó? ¿Se quedaron mudos? No, estábamos haciendo una armonización, una meditación, una especie de, ¿no?, de registro interno de cómo estábamos. Sí. Fue emotiva.
3: Muy emotiva.
2: ¿Verdad?
3: Muy linda.
2: Qué lindo, qué lindo que les sucedan esas cosas tan espontáneas y que eso haya pasado en ese momento, la verdad que está. Fue lindo, a mí me gustó mucho, la verdad. Así que bueno, antes de irnos a la próxima tanda, les voy a decir que está con nosotros la gente de Sima Yoga. 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
2: Es verdad. Es verdad. Esa
3: yoga.
2: Corrección.
0: La estuvimos hablando.
2: Sí, y la decía, es verdad, Tati, ¿no? El otro
3: sí,
2: día nos decía.
3: Nos
2: fuimos a la inauguración, le mandamos un saludo a Tati también, a Tatiana y a todo el grupete. 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
2: 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Festejaron el Día Internacional del Yoga. Pero también les recuerdo que cada último jueves de cada mes tienen meditaciones gratuitas para toda la gente que por ahí se quiera acercar y ver de qué se trata. Las puertas están abiertas. Van de parte de mía y le dicen, mirá, vengo de parte de Martu de Amuleto. Sí, al rincón, te van a decir. Así que bueno, acostúmbrense, viejo. Acostúmbrense. Todos pueden entrar a su Instagram y chequear los horarios y los tipos de yoga que más se adapten a sus necesidades. Gracias a la gente de Sima Yoga. De esta manera vamos a la próxima tanda y ya volvemos.
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0: está, ahí está, ahí está. Me gusta cuando Max dice vamos. Cuando me dice vamos, vamos, dale, vamos. Me decís vamos, vamos. Feliz Día de la Patria para toda la gente, feliz Día de la Patria. Claro que sí, 9 de julio y aquí estamos nosotros. Como el vecino también estaba sacando sus banderitas afuera, estaba haciendo patria el vecino también. Le mandamos un saludo, que estaba ahí abriendo para ver si se factura un poco, viejo. No está fácil la cosa, así que hay que facturar, mi viejo, así es. Bueno, íbamos a hablar de Enneagrama, ¿es así?
1: Enneagrama.
0: ¿Lore? Sí.
1: Quizás no muchos conocen esta herramienta maravillosa que conocí hace... en el 2020, todo fue en pandemia.
0: Ajá. Yo no la conocía.
1: Es una herramienta para el autoconocimiento de uno. Uh-huh. Mediante un símbolo geométrico. Lo primero que hay que hacer es identificar cuál es tu esencia. Y después darte cuenta qué cosas se pueden tomar del resto de las... de las esencias que están todas a tu alrededor.
0: Ajá.
1: Para poder llegar a un equilibrio emocional, digamos. Es muy interesante porque lo primero que te ayuda es para conocerte vos, por qué actuás como actuás, por qué explotás o no explotás. Te da...
0: Vivo, yo parezco un motor a dos tiempos, exploto todo el tiempo.
1: Conociendo tu esencia te das cuenta si sos una persona visceral, si sos emocional o sos... más de sentir las cosas. Exacto, muy, muy bien. Sí, bien. Una cosa maravillosa.
0: Ahora los chicos del control lo van a estar pasando.
1: Sí. Bueno, y es muy amplio todo. Mediante un test que se hace, se puede identificar tu esencia y ahí te describe perfecto cómo sos y qué parte tenés que trabajar. Ajá. Como para poder gestionar algunas cuestiones que te dice que estás en desequilibrio.
0: Mirá.
1: La idea es tomar lo bueno de todas el resto de las esencias.
0: Ajá.
1: Pero bueno, no siempre sucede eso. Siempre tenemos un poco más bajo las cosas no malas, sino cosas que no las podemos ver y las gestionamos mal. Entonces, mediante ese conocimiento te ayuda muchísimo para poder autoconocerte.
0: Ajá.
1: Me parece mal.
0: Y por ejemplo, ¿vos hacés estos test?
1: No, en realidad yo eso lo hice en 2020, hice una diplomatura.
0: Sí.
1: Fue algo que me encantó. Y después lo dejé ahí, en stand-by.
0: Mira, ahí estamos viendo el modelo este que dice. Es este, ese.
1: Ese es el Enneagrama.
0: A ver ese si es... yo. Yo enseguida lo veo y me pierdo, digo, pero yo, por ejemplo, esto que vos decías, por decir como que siento que me enfado, iba a decir, ay, qué.
1: Bueno, en realidad eso, todos pasamos por momentos que de explosivos.
0: Eso.
1: No te podría identificar en este momento, no te conozco como para decir,
0: claro.
1: Pero ya con una persona que yo trabajo a diario,
0: sí.
1: Ella, la conozco, yo identifico qué eneatipo es, porque la conozco de hace mucho tiempo. Y es más, hicimos un tiempo juntas y ella
2: es.
1: Me decía, yo soy eneatipo, ¿te parece, no? No sé si todavía seguís coincidís.
2: Soy el 4.
0: Pero igual eso se va cambiando también de
1: en
0: eso,
1: realidad,
0: ¿no?
1: En realidad, la esencia es siempre la misma. La esencia es una. Lo que se puede ir cambiando es evolucionando para ir tomando lo bueno del resto de las esencias.
0: Ajá. Es como una especie de esto, ¿cómo es? ¿Qué se llama esto? Que es proyector, que es. Ay, no lo tengo ahora. Que son distintos tipos también de
1: personalidades.
0: Sí, exacto. Sí. Que es ¿cómo
1: se
0: llama?
1: Sí, son distintos tipos de personalidades, en realidad, esto. Son 9 tipos de personalidades diferentes. Personalidades que cada uno fuimos armando, en realidad, a lo largo de nuestros años. Por eso la idea, lo que busca esto, el centro, es que uno vuelva a su esencia natural. Mediante todos los años, a partir creo que de los 7 años,
2: sí.
1: Por nuestra familia, por el entorno social, por el colegio, fuimos tratados no malos, sino que fuimos incorporando creencias que realmente por ahí nos pusieron, o sea, no son nuestras. No sé, por decirte una tontera, ¿de qué equipo de fútbol sos? Bueno, claro. Porque tu abuelo, tu papá, tu claro. familia era del equipo de fútbol, eras de... termina siendo.
0: Sí, la alimentación también, ¿no?
1: Pues sí, yo creo que todo
0: como tiene... Todo influye.
1: Todo tiene que ser un equilibrio en todo, para que todo funcione bien.
0: Esto que me refería es de diseño humano.
1: ¿Diseño humano? No lo sé, no conozco.
0: Mirá, me suena parecido.
2: Diseño humano.
0: Me suena como muy parecido. Sí,
2: habla de los talentos y todo lo demás.
0: Sí, como que también se clasifican en manifestador, proyector y, claro. y el otro, el tercero que es como el... Hay uno que es manifestador, proyector, pero hay uno de los de todos que es como el que menos porcentaje hay en el mundo. De cada uno es como que, por ejemplo, lo que más hay es... manifestador, sí. por decir, ¿no? Entonces que es como el laborioso, es como el que uh-huh. el que hace, ¿no? Como que es, hay un 60% de eso en el planeta.
1: Bien.
0: El 60% de los seres humanos son como manifestadores. Y después, Clau, si vas encontrando algo, me vas diciendo.
3: Es que una vez no, en el viaje a Egipto,
0: sí.
3: una de las chicas sabía de esto.
0: Sí.
3: Y obviamente todas queríamos saber.
0: Sí.
3: Así que estaba buscando justamente qué era lo que me había pasado y me pasó que era generadora.
0: Ahí está.
3: Manifestante en diseño humano.
0: Ahí está.
3: No he profundizado en este tema, pero cuando estabas hablando dije, tiene que ser esto.
0: Claro, claro. Sí, sí.
1: Bueno, me suena como que también son describe las personalidades de las
0: Exacto.
1: personas.
0: Sí,
1: que,
0: sí,
1: qué
0: sí.
1: porcentaje hay mayor de diferentes esencias.
0: Claro, digamos. Es como una especie de carta astral y también
1: claro.
0: se puede como ingresar al... hay una página que vos ingresás y también sí. te lo haces. Esto que vos traes también, porque te preguntaba si vos lo hacías, porque por ejemplo alguien nos está viendo o escuchando
1: sí.
0: y por ahí le interesa como,
1: no
0: como desarrollarlo. Ah, mira.
1: No me dedico.
0: Ah, mira.
1: En realidad esto me sirvió a mí.
0: Claro.
1: Para hacer esto, justamente autoconocerme y saber exactamente qué quería, qué me gusta, qué realmente cuando uno se da cuenta de que estuviste toda una vida, no sé, trabajando en algo que no te gusta,
0: ahí está, mirá.
1: Es tremendo, porque decir, ¿por qué estoy haciendo algo que no me gusta? Está bien, sí, necesitas un trabajo, pero si vos haces algo que te apasiona, uh-huh. te garantizo que lo vas a hacer muchísimo
0: claro.
1: mejor y te va a rendir más y lo vas a hacer con gusto. Bueno, esto lo hice para mí,
0: qué
1: principalmente
0: lindo.
1: Para el autoconocimiento. Y eso me llevó a tener un equilibrio en total, porque cuando uno cambia su cabeza, su forma de pensar, de la mano vienen otras cosas como el tema de vincularte con las personas, saber cómo te tenés que cuidar, fundamental. Para mí
0: Total.
1: el cuidar tu cuerpo, que es
0: el fundamental. Templo.
1: Totalmente, uh-huh. totalmente.
0: Pero qué bueno que vos lo traigas, porque no es que solamente los niños, las niñas, cuando están saliendo del secundario es que quieren saber qué ser, ¿no? Tantas veces terminamos siendo algo que vos, tantas veces se nos va la vida haciendo algo por

0: posición o por justamente nos quedó porque nuestros sí. parientes se dedicaban a eso y uno nació como en una, no sé, de, en una familia de carpinteros y uno se dedica
1: a la carpintería porque sí. seguís la generación.
0: Exacto, pero esto, ¿no? Que uno se dedica y encima tiene que ser bueno porque nuestro tatarabuelo era el mejor carpintero que había y uno tiene encima esa presión en la mochila y vos decís, totalmente. Y después todo lo que trae el mundo nuevo. Que la competencia, que los precios, que los proveedores, que la, el país, cómo va fluctuando la economía y uno tiene que adaptarse todo el tiempo a decir, pero estoy trabajando y no estoy viendo,
1: sí, sí.
0: No estoy ganando dinero, no. Trabajo nada más,
1: sí, sí, sí.
0: Sobrevivir y después uno muchas veces parar la pelota y decir, che, ¿qué estoy haciendo? O sea, para si yo no, o sea, no es lo mismo cortar madera y hacer muebles, divino, que igual uno lo puede hacer, quizás no al nivel del abuelo, o mejor.
1: Totalmente.
0: Pero después también decir, esto es lo que yo realmente quiero para mi vida. Y qué bueno que lo traigas, porque no solamente cabe para los niños, ¿no? En este caso, niñas y niños de 17, 18 años están saliendo del secundario. Y cuántas veces también, lo dijo el otro día la chica que estuvo junto a Lucas, ¿verdad?
1: Naila,
0: gracias yo para los nombres. Le mandamos un saludo a Lucas y a Naila que estuvieron aquí en el piso, también ellos son estudiantes de comunicación. Y decía, Naila había estudiado a sus cortos 21 años,
1: sí.
0: había estudiado abogacía.
1: Sí.
0: ¿Qué otra cosa era?
1: No
0: me acuerdo qué otra carrera dijo y ahora estaba en comunicación.
1: Mira.
0: Entonces, tantas veces pasa y muchas veces para cumplir con los mandatos familiares, ¿no? Que sí, sí. vos tenés que ser abogado, vos tenés que ser médico. Y esto,
1: sí, sí.
0: ¿cuántos se han recibido? Incluso hasta han ejercido y después han cambiado por decir, no, no era lo mío, lo hice por imposición, ¿no? Por mandato.
1: Sí, sí, sí. Justamente, igual, perdón.
2: No.
1: Justamente con la chica que lo hice, lo dio, es abogada.
0: Uh-huh.
1: Y abogada, dice, ¿qué estás haciendo dando un taller espiritual de autoconocimiento?
0: Mirá.
1: Y todo la llevó a terminar ella primero, ¿no? El autoconocimiento de ella y después trabajando para empresas, tan fundamental saber si sos bueno en lo que estás, para lo que esté, en el puesto que estás,
0: claro,
1: si sos bueno sí. o no, o si mejor quedarías en, o si mejor quedas en otro puesto. Se usa mucho en las empresas para poder distinguir qué personalidad va bien para atención al público, cuál va para trabajar solo.
0: Enneagrama,
1: sí, es. Y va mucho de la mano del coaching.
2: Sí, exactamente.
1: Va mucho de la mano de eso. Es indagar a la persona para poder llegar en profundidad.
2: Para poder observarte.
1: Observar.
2: Me parece una herramienta súper importante porque, como al principio estábamos hablando, ¿no? De esto de que no todos estamos despiertos ni sabemos cómo observarnos. Algunos es como que vamos para adelante con lo que la vida nos va mostrando, dejamos que la vida nos agarre la mano y nos lleve en vez de nosotros llevar la vida.
0: Uh-huh.
2: Me parece que es muy importante para esas personas que no saben por dónde salir, no saben por dónde ir, o que no saben qué le está pasando. Entonces creo que por medio de ese test te dicen, ¿no?, cuáles son tus luces, tus sombras, que es tan difícil hablar de las sombras y aceptarla y convivir y decir, sí, tengo esto que es algo mío, ¿no? Y después, ¿qué tenés que, digamos, de alguna manera, qué tenés que afilar, en dónde tenés que poner más la energía, dónde menos? Y me parece que, no sé, Lorena, pero tendrías que hacerlo, porque aparte a ella le fascina, yo ya me he
0: claro.
2: cansado, porque creo que ayudarías a muchas personas a poder conocerse y, bueno, buscar una respuesta a una pregunta que están buscando hace mucho tiempo, así que yo digo que Lorena tiene que dedicarse a eso.
0: Yo
2: quiero.
0: Mirá si creamos en este
2: sí,
0: preciso instante,
2: sí.
0: creamos un nuevo oficio para Lorena.
1: Wow.
0: Ah, ok.
1: Sería muy grande, sí. Dedicarme
0: bueno,
1: a eso me encantaría. La verdad que poder mostrarle a las personas que hay una manera, que no debe ser la única, obviamente, pero esta manera es la que a mí me encantó y creo que cuando una cosa te encanta es de la mejor manera que lo puedes transmitir. O sea, si tenés pasión...
2: Pasión. ¿Cuál es tu pasión, Lorena? Contame cuál es tu pasión.
0: Escucha, pará, antes de... Lorena, ¿ya llevas a decir cuál es tu pasión?
1: No.
0: Eso. Bien, ahí está.
1: Encontrarme, buscarme y todo el tiempo estar... presente.
0: Hablando de pasión, Roxy, ¿qué se viene este finde? ¿Se viene algo?
2: que voy a hacer yo.
3: Sí.

0: Ah, sí,
1: ¿Qué se viene?
0: exactamente. Mañana hacemos la reunión del micro momentos de lectura.
1: ¿Mañana?
0: Sí, mañana,
1: Ah, pensé que era el
0: exactamente.
1: día sábado.
0: No, no, el viernes 16:30, donde
1: Qué
0: vamos a
1: raro yo
0: estar.
1: pensando equivocado.
0: No pasa nada, no pasa nada. Me vivís acelerado, ese es el tema. No, escúchame, sí, es un micro momento en donde vamos a estar pasando, vamos a estar hablando mujeres justo de muchas de las cosas que pasaron hoy acá en el programa, que, bueno, es el libro que dije, Mucha Vida, Mucho Maestro, para conocerse, que en realidad mi idea es llevar y hacer varias preguntas también de coaching para que la gente se conozca y empiece a preguntarse varias cosas que muestra el libro, que habla de los miedos, de la intuición y bueno, un montón de cosas más. Así que las espero a
1: Qué
0: todas.
1: bueno, ¿dónde va a ser? Ahora seguramente van a pasar el perfil tuyo, los chicos, el flyer. ¿Dónde va a ser?
0: ¿En qué lugar va a ser?
1: Sí.
0: En Posdata.
1: En Posdata
0: Posdata
1: Café,
0: Café,
1: qué lindo, qué
0: exactamente.
1: lindo, qué lindo.
0: Sí.
1: Only Girls, solo chicas.
0: Por ahora sí, más adelante iremos
1: Viejo,
0: sumando.
1: nosotros siempre
0: Porque,
1: quedamos
0: claro,
1: apartados.
0: tengo que hablarlo con las chicas.
1: Tendríamos que hacer
0: Tienen miedo las chicas por ahí. No
1: ¿Tienen
0: sé por qué.
1: miedo?
0: No, yo no, pues es que
1: Ah,
0: no
1: qué bueno
0: sé.
1: recolectar un poquito de testimonios. ¿Qué les parece a las chicas? Para después pasarlo aquí en el
0: Sí, me
1: programa, ¿no?
0: encantaría.
1: ¿Y cómo lo ven ellas a esto de por ahí interactuar con hombres? Porque muy probablemente, mira, ahí estamos viendo el flyer, micro
0: Ahí
1: momentos,
0: está.
1: qué guay, qué chulo ese flyer, me encanta, ¿eh? De lectura en Postdata Café, 10 de julio de 16:30 a 18 horas. Ah, súper, súper ameno, ¿no? Porque
0: Creo
1: viste
0: que
1: que
0: sí.
1: por ahí, ¿eh? Un encuentro para leer, compartir, conversar y disfrutar de buena compañía. Ahí está, cupos limitados, así que vayan al perfil de rocks.micromomentos.40. Así es,
0: Sí,
1: digo bien. Muy
0: exactamente.
1: bien, y obviamente van a ver el flyer y se pueden anotar las chicas. Porque esto es solo para chicas.
0: No, no,
1: Nosotros,
0: no,
1: muchachos,
0: pero.
1: nosotros vamos a hacer un asado.
0: Ah,
1: Allá en
0: claro.
1: la ruta.
0: Para
1: Vamos a hacer
0: eso
1: un asado
0: son
1: en la ruta.
0: buenas.
1: Pateamos la pelota abajo de un
0: Martín.
1: camión. No dejan de
0: No,
1: lado,
0: no,
1: Max. ¿Qué
0: no.
1: pasa, viejo?
0: Martín, hagamos algo junto entonces. Hombres y mujeres, te propongo que hagamos algo.
1: Me
0: Claro.
1: gusta, está bueno para llevar conciencia.
0: ¿Viste?
1: Vi que
0: Es
1: hay un
0: interesante.
1: meme, no, hay un meme de un loco que sale, nada, no, ya lo voy a encontrar y se lo voy a traer para que lo pasen los chicos. Hermane, bienvenide a la granja. Enseguida, viste, un tipo que quiere ser más consciente de los vínculos, enseguida es gay, ¿no? Como mínimo gay, por no decirle estas cuatro letras.
0: Sí, lo conozco.
1: PUTO, ¿viste? Verá las herramientas que tengo para no putear en vivo, ¿eh?
0: Sí, me encanta.
1: Pero un tipo que quiere, viste, ser más consciente, sanar las heridas, las cosas de la vida, ya sea con mamá, con papá,
0: Ser más espiritual.
1: ser más espiritual.
0: Espiritual.
1: Enseguida se toma. Yo me cago de risa, porque yo lo veo y me río mucho cuando veo estas cosas. Pero el chico, nada, no, lo hace genial. Dice: bienvenida a la granje, hermanos. Hoy va. Nah, encima se
0: Mal.
1: tira una. Nada,
0: Sí,
1: la tienen
0: sí,
1: que ver
0: sí.
1: porque si lo digo yo no va a quedar tan gracioso.
0: Yo lo conozco.
1: Pero está buenísimo. Pero bueno, que no sea eso. Este es el gran desafío de este año.
0: Por supuesto.
1: ¿Eh? Y de Amuleto y de
0: Qué
1: mío y aquí con la
0: lindo.
1: compañía de Roxy y las chicas también que entienden muchas de todas estas cosas que hablamos. Esto, ¿no? Por ahí tratar de llevar un poco de conciencia, ponerle ponerle el pecho a la situación, ¿no? Yo siempre lo hago así como en primera persona, me hago cargo de esto y bueno, no me considero menos
0: No.
1: hombre por querer ser consciente, por tratar de identificar. Ya demasiados tropiezos, demasiados errores, que si los tomo como aprendizaje no han sido tan errores, pero ya demasiados vínculos en vano he tenido, demasiadas relaciones que sabía que no llevaban a nada, pero uno aceleraba, aceleraba y pimba la pared ahí con la frente a la pared. No, tantas veces que yo he vivido eso que hoy soy consciente y
0: Claro.
1: ya no quiero más ese tipo de vínculos. Entonces lo busco desde ese lado y bueno, obviamente que yo mismo también me río porque me gusta, pero bueno, también está bueno entender las otras opiniones, Roxy.
0: Yo quería que me contaras, que dijiste que voy para adelante, la intuición, ¿qué onda ahí? ¿Tenés
1: No, sí.
0: intuición? Pero
1: Tengo.
0: pero
1: Los hombres
0: escúchame,
1: tienen
0: porque
1: intuición.
0: los hombres tienen intuición. No,
1: Total, yo tengo una intuición
0: bueno,
1: fuertísima.
0: y donde vos le metías, ¿qué onda ahí la intuición? ¿Se equivocó la intuición o dejaste que te manejara el ego o otra parte tuya?
1: Bueno, con respecto a eso, muchas veces es como esto cuando sabes que te vas a estrellar y acelerás más fuerte. Es como ir a un lugar de saber que esto, me lastima, pero es como no conocer otra alternativa. Entonces por eso también me gusta que aquí se traten este tipo de cosas, se hablen, porque después si no uno siempre va al mismo lugar. Ya uno identifica la red flag, ¿no? La bandera roja que en una relación te dice, Claudia está que se tiene, Claudia, se viene anotando todas las cosas que quiere decir. Claudia, vos no nos esperes porque nosotros no cortamos, sino hablamos siempre.
0: Ah, entonces.
1: Pero bueno, las famosas red flag que vienen para decirnos ojo, la primera, la segunda, ojo, hey team, dos banderitas, la tres banderas rojas, no, flaco, por acá no es, pero uno igual sigue, insiste, y seguramente hay mucho de ego, y seguramente también hay mucho de torpeza, o hay de patrones incorporados, y ya el ADN funciona de esa manera. Uno no sabe actuar de otra forma, porque, no sé, porque yo toda la vida lo hice así, me equivoqué, tropecé, fallé en la relación, o me sirvió para aprendizaje, para hoy estar aquí tratando de verlo desde un lugar más lúcido, o solamente fueron tropiezos y todas las próximas van a seguir siendo, a no ser que uno tenga la suerte divina de encontrar una persona que también esté dispuesta a acompañar y ir juntos atravesando un crecimiento, ¿no? Que hoy por ahí es más común verlo en parejas, chicos y chicas que se involucran en sostener un poco más el vínculo, sí, o en marcar la pauta, che, es por acá, che, mirá, fíjate, che, vamos por acá, che, no, eso no, hagámoslo así. ¿Qué dices tú?
2: Yo digo que es lo que dijiste, estoy totalmente de acuerdo.
1: Bien.
2: Y voy a reconocer, así como vos hablas de vos, o sea, desde mis ejemplos, uh-huh,
1: muy bien.
2: También cerca de la pandemia y eso, empecé a escuchar unos podcasts de una psiquiatra y ella explicaba muchas cosas de cómo autoconocernos también, ¿no? Y ahí dije, wow, esto de las señales, lo que vos dijiste, uh-huh, o sea, uno las deja pasar,
0: sí,
2: y en realidad también las deja pasar porque de cierta forma en la vida, en la familia, el círculo, lo que sea, te enseñó a que vos tenés que sostener ciertas actitudes ante la vida, ¿no?
1: Claro.
2: Como aceptar, no pasa nada. Te voy a contar algo que tiene que ver mucho conmigo. Yo me separé muy joven.
1: Mira.
2: No quise quedarme ahí porque dije no, o sea, no importa si no tengo nada, me quedo sola.
1: Ajá.
2: Y hubo personas que me juzgaron, o sea, hasta me dijeron, claro, no hiciste nada. Y digo, ¿cómo no hiciste nada? Hice mucho por mí.
1: ¡Buah!
2: Y en esa decisión que tomé, absolutamente no tenía nada, desde lo material no tenía nada.
1: Claro.
2: Pero todo ese tiempo que lo tuve ahí enfrente, elegí no quedarme en una tristeza encerrada, sino que dije, bueno, ¿sabes qué? En este tiempo que no tengo un trabajo, que tengo el tiempo, lo voy a disfrutar. Y era para ir con mis hijos a jugar, era para visitar a la gente que cuando uno tiene trabajo por ahí no puede porque la rutina,
1: claro,
2: te lleva, ¿no?
1: Claro.
2: Entonces, esto de las señales es súper importante. Lo que pasa es que a veces las heridas que traemos no nos, uh-huh, dejan esas que hablábamos, la herida de rechazo, la herida de abandono.
0: Totalmente.
2: ¿Sí? Sí. Entonces digo, es el miedo a perder al otro.
0: Sí.
2: Entonces mejor acepto esto, no pasa nada. Lo dejo pasar, se me pasa un ratito, vuelvo y lo sigo sosteniendo. Pero en realidad estoy evitando.
1: Claro, exacto.
2: ¿Sí?
1: Exacto.
2: Todos esos hermosos apegos que existen.
0: Sí.
2: Bueno, nada.
0: Está girando siempre sobre lo mismo. O sea,
2: está
0: no vas
2: girando
0: a
2: sobre lo mismo. Y también,
1: ¿sabes?
2: Perdón,
1: sí, sí, sí.
2: Martín, una,
1: decime,
2: más. Respecto a esto que dijiste vos de poder interactuar con los hombres y eso. A mí me ha pasado escuchar de un hombre decir, fue un momento de debilidad. Y haber mostrado sus emociones y llorar o sentirse mal, no es un momento de debilidad, es sos vos.
1: Humano,
0: claro,
1: es un momento humano.
2: Y es lo que tenés que,
1: sí,
2: hacer.
1: Sí.
2: Lo que pasa es que a veces está mal visto y nada, es lo que tenemos que cambiar, ¿no?
1: Bueno, por suerte hoy ayuda tanto el tema de ver a los jugadores, ¿no? El otro día que estuvo el Dibu, la gente llora en su casa cuando me ve lo despeinado que estoy. ¿Ah? Che, el Dibu llorando, Messi llorando, todo esto nos ayuda, ¿no? Porque al final, eso, ¿no? Como que el hombre siempre también, eso es parte del machismo que hemos sufrido los hombres, que el machismo tantas veces por ahí empleado también por mujeres, ¿no? Porque tipo, si un hombre en algún momento estaba llorando, ya alguna mujer también podía pensar qué débil, qué maricón por estar llorando. Entonces, no, o sea, otro día quiero que hablemos mucho, sí, del tema de machismo y el feminismo y las principales líneas del feminismo, a lo que apuntan y demás, porque si no es como mal mala palabra, como decir, yo como hombre no puedo decir feminismo porque es que odio a todas las mujeres. Sí. O que igual machismo es como decir, ay, él también se está quejando del machismo, maricón, porque tipo, esto no. Y bueno, a ver, toca esto. A mí me gusta ir a lo profundo de estos temas.

0: que por ahí es como que, ¿no? Hablarlos parece tabú, parece como que uno se va a meter en una línea de fuego en la que sí o sí va a salir herido, o como que hay ámbitos, nosotros los hombres, que por ahí es como que siempre que se charla desde la burla, y si vos no te burlás de todas las mujeres, o si no le haces bullying por estar defendiendo sus derechos, este, también es como que, viste, ya no te invitan al asado porque somos, viste, y, no, bueno, pero pasa. Y obviamente que hay una lucha muy, muy, muy, muy, muy poderosa, muy cierta, que honro desde aquí, porque sí, porque merecido, lamentablemente, que hayan tenido que atravesar tanto para llegar a que sea más visibilizada, ¿no?, la situación en la que tantas mujeres se han encontrado. Tan simple como esto de una separación y por ahí lo que vos contabas de tu caso, ¿no? O sea, yo te honro, te aplaudo de pie porque haber tenido el valor, incluso en ese momento es, este, te estás valorando vos, y lo que le estás transmitiendo a tus hijos no es vivir en un lugar de encierro y de tristeza, sino es esto de, viste,
1: tomar las,
0: con lo poco que uno tenga, tomar las riendas y decir, yo no voy a vivir en una hipocresía, o sea, por más
2: en
0: que vos...
2: En una mentira.
0: En una mentira, exacto. Y eso requiere muchísimo valor. Entonces, también la mujer ha sido muy mal vista por separarse o por esto o el otro. Entonces, bueno, me gusta traer estos temas y hablarlos porque creo que corresponden y son necesarios, ¿no? Si no, todo queda como muy ahí, ¿no? Se presta para la confusión o para lo que cada uno quiere interpretar, más allá de que siempre están bien todas las interpretaciones, pero bueno, de alguna manera hay algo que suma para todos en general, y hay cosas que por ahí restan o dividen, y bueno, es eso lo que está bueno distinguir, separar para evitar la confusión, ¿no?
3: Bueno, me convenciste, Martín. Pueden venir hombres mañana.
2: Ay, qué bueno.
3: Así de una. No, en realidad...
0: No irían, yo creo que tampoco irían.
3: No, claro, no van. Pero tengo gente conocida que sí, vos sabés que le encanta hablar de la vida, están con el tema de las constelaciones, están tratando cómo sanar, y me encanta escucharlos.
0: Bueno, así que son todos bienvenidos y bienvenidas aquí a Muleto.
3: Exactamente, porque me gusta, y aparte creo que el hombre lleva una carga enorme arriba. No, por este, yo soy mamá de dos varones y creo que llevan como una carga de... ¿Sabes lo que me llama la atención? De como que el hombre tiene que mantener a la familia, como que es el que tiene que ganar más, como el que tiene que trabajar,
0: claro.
3: Y la mujer es como listo. Esa me parece que no estoy de acuerdo, creo que hay que trabajar en equipo.
0: Wow.
3: Y hacer las cosas todos.
0: Dios, aplaudo de pie, esta mujer, claro. Más mujeres así.
3: Sí.
0: Venga, pero con las cosas claras y sin tantas mentiras.
3: Somos un equipo.
0: Pero parece
3: por
0: que
3: favor.
0: Hay. Totalmente.
3: Amo, aparte te voy a decir algo. Amo que si yo no puedo abrir una mermelada, el hombre tenga esa fuerza y me lo abra. O sea, sí. yo amo a los hombres porque me parece que son espectaculares, que tienen una alegría, una visión totalmente diferente a las mujeres. Por eso creo que es muy enriquecedor. Me salió de que también vayan, porque creo que nos van a hacer ver otra cosa, otra mirada.
0: Vamos a armar algún encuentro donde también sea mixto. Me gustaría que le preguntes a las chicas por ahí cuáles son las principales barreras que... Sí. ¿Cuáles son las principales barreras que notan en esto? Y bueno, la verdad que muy, muy interesante el tema este para seguir hablando. Creo que la tenemos a Pau del otro lado que nos ha estado escuchando. Pero bueno, yo la quería por lo menos saludar, ver si estaba. Y vamos a ir a la última tanda y vamos a volver con Pau Freilender, que creo que ya está del otro lado en comunicaciones, ¿así? ¿Estás ahí? No, todavía no. Bueno. Estaba, pero no está. Está Max. Bueno, la preferimos a Pau por ahora, Max.
3: No, Max.
0: Pau sabe, aparte ella reúne todo lo que... No, como director, déjamelo a Max. Pero ella reúne todo lo que nosotros hablamos y va ahí enseguida haciendo una bajada de línea que nos encanta. Bueno, vamos de esta manera a la última tanda de esta tarde de Amuleto del Día de la Patria. Claro que sí, ya volvemos.
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0: Cuando quieras, Max. Cuando quieras.
1: Le agarré la intensidad.
0: ¡Avisá! ¡Avisame! Next. Estamos aquí, cuarto y último bloque de Amuleto. Madre mía, ¿cómo se puso la charla en el intervalo? ¿Qué intervalo? Digo, en la tanda, madre mía, ¿eh?
2: Quedamos todos serios.
0: Gracias, gracias, porque yo no me estaba escuchando. ¿Qué tal tuyo? Ey, aquí las botanitas. Viejo, las compis, andan moviendo los botones. Parece la escuela secundaria esto, cuando nos hacíamos todo el sucutrulo en la cabeza, tirado con papelito, todo. Yo estoy hablando, viejo. Me sube y me baja en el volumen. Ah, pará un poquito, Clau. Bueno, che, ¿está o no está del otro lado ella? ¿Está Pau? ¡Pau!
3: ¿Qué haces, Martín?
0: ¡Hola, Pau! Ahí? ¡Ahora sí! ¿Cómo estás? ¡Venga, Zamorocha, de cabellera!
3: Ya voy a estar ahí,
0: Que, ¡venga, viene ahí! ¡Viene ahí!
3: ¡Qué ganas de estar ahí!
0: ¡Te estamos esperando aquí, eh! ¡Ay, me salió casi como un eslogan! ¡Hola, Martín, yo te estamos esperando!
2: ¡Queremos jugar!
0: ¡El Susano, el famoso Susano! No, deja que ya después no puedo salir de ahí. Yo solo me meto en esos lugares oscuros. Deja. Che.

0: ¡Oh! ¡Sácame de acá, por favor! ¿Cómo estás?
1: No, bueno, les digo la verdad, alcancé a bañarme corriendo, escuchando, agarrando desde que alcancé a escuchar lo que pasa es que nunca me
0: ¿Qué dentadura tan blanca que tenés?
1: ¿Qué?
0: ¿Qué dentadura tan blanca?
1: Hay mucho trabajo acá.
0: Ah, venga, te hace juego con el pumita de la remera. Estás tan igual.
1: Ah, ¿sabes?
0: ¿Y qué pudiste reflexionar en base a todo esto? Che, cómo nos fuimos re picantes, nos fuimos a la última tanda, ¿eh?
1: Me gustó desde que, bueno, arranqué escuchando lo que decía una de las chicas. No escuché su nombre, no alcancé a escuchar.
0: Está Lorena, está Claudia y está Roxy. No sé cuál de ellas.
1: La que hablaba que se separó y todo esta
0: bien
1: cuestión.
0: Claudia,
1: bueno, escuchaba eso de poder hacer las cosas con pasión y mira que sí, y eso lo agregaba yo, ¿no?
0: Uh-huh.
1: Desde el punto de vista desde la cábala, cuando decimos bueno, nosotros sabemos cuál es nuestro trabajo o pasión o vivir de eso, cuando nuestra alma está en un lugar donde sentís emociones displacenteras, que estás incómodo, que no te gusta, es como que el alma te avisa, hasta de hecho cuando estamos en reuniones familiares con personas que no nos caen muy bien, nuestro alma dice arrojada acá porque la verdad que ya estoy sintiendo esto, o bueno, o no te podés ir porque es la familia de tu marido, o cuestiones que pasan así, que la gente dice, no, ¿cómo me voy a ir? Es la abuela de los chicos, y pasan estas cosas, y tu alma te va avisando. Dónde sí, dónde no. Lo que pasa que después tenemos que aprender cómo caminar con eso y no quedar mal con tu marido o cosas así. Pero bueno, la cábala dice, mira, tanto tu trabajo como relaciones de amistad, todo te va avisando cuando hay emociones displacenteras, cuando algo te hace ruido, cuando el cuerpo empieza a avisarte desde algún dolor, alguna síntoma, molestia. Y eso aplica mucho para el tema esto de lo que decía Claudia, ¿era? El tema de trabajar de lo que uno le gusta, la pasión por lo que uno le gusta, que bueno, yo soy una apasionada de todo este tema, que hace 17 años arranqué y no pude parar, pasando de una cosa a la otra, y hoy estoy atrapada desde la cábala, que es donde a veces siento que es la raíz de todo. Así que
0: dice que sí, Clau, a ver, no sé qué.
2: No, sí.
1: Ah, no, yo no los veo, sí. Claro. Igual.
0: A ver, ahora ponenos. Sí, ahora van a poner la pantalla para que estemos todos. Clau, ¿qué te parece?
2: No, digo, me encanta, estoy de acuerdo. No sé mucho, pero estoy tratando de meterme un poco con todo ese tema, porque me atrapa y esto es real.
0: ¿A qué te referís cuando hablas de la cábala específicamente? Porque yo no lo logro.
1: La cábala, no nos confundamos con la cábala que conocemos.
0: Claro,
1: todos,
0: por eso.
1: De cómo los caramelos subos antes que empiece el partido. No es esta cábala. es con K. Bueno, algunos lo escriben con C. Pero cábala significa, lo trajo, lo mostró al mundo el judaísmo. Esto no se trata de religión, sino que la cábala te enseña a vivir a un Dios que no está manchado, perdón, con las instituciones, con la iglesia. No es religión, sino vivir un Dios desde tu habitación, hablándole, y si quieren le ponemos universo, los nombres que ustedes quieran. Y me gusta porque no hay dogma, sino que te deja la posibilidad de poder elegir, hacerte cargo, salir del victimismo, responsabilizarte de tu vida sin echar la culpa a nadie. Pero una conexión con Dios o con Jesús desde tu baño, tu habitación, y no que haya intermediarios como los sacerdotes, los pastores y todas las cuestiones. Como que no hay intermediarios, pero lo trajo el judaísmo, lo mostró como es algo muy antiguo, es como la raíz de todo. Se empieza a estudiar la cosmogonía, cómo se creó el universo, que nosotros miramos, decimos de estrellas, sí, planetas, hasta la luna, el sol, todo eso tiene una explicación, y cómo todo eso rige en lo que nos pasa. Por ejemplo, cuando dicen que hoy hay luna llena, esto va a intervenir en lo que me pasó hoy, me dolía la cabeza, ¿no? Eso es muy superficial, la cábala va mucho

0: profundos. No sé si contesté la pregunta, pero Kábala significa recibir. Entonces, está bueno porque habla que somos una vasija,
1: claro,
0: como si fuera un recipiente, y tenemos que aprender a recibir y cómo hacemos para dar. Entonces, más o menos así. Pero sí, desconforme con lo que dije.
2: Me encanta.
0: Estoy desconforme porque es mucho, es un montón. ¿Sí?
1: No. Claro. También es difícil poder resumir algo tan amplio, ¿no? Así que, pero
0: podés aplicarlo a la vida para sufrir menos, o prácticamente a veces no sufrir, porque como vos aprendés a ver la vida de otra manera, las cosas feas, entre comillas, que nos pasan son necesarias. Yo creo que es un consuelo, si lo vemos de otra manera y no de la que muy, como siempre, nos aprendimos. Claro. Entonces, al verlo de otra manera, no la pasás tan mal. Y todo lo que te pasa, lo tomás de otra manera.
1: Claro. Che, y con esto que estábamos por ahí mencionando un poquito el tema de los... Un poquito que hablamos de las cuestiones, ¿no? Por ahí masculinas con respecto al aprendizaje, a la sanación, a integrar un poco por ahí lo que es el sagrado masculino con el sagrado femenino y esas cositas por ahí que generalmente es como que digo las formas de verlo son esas, ¿no? Las chicas es como que siempre están mucho más cerca de eso, más predispuestas y demás, por ahí como los hombres con esta intención de ser conscientes, de sanar vínculos o un poco el pasado también, enseguida se lleva para el lado gracioso, o no sé si se hace gracioso entre comillas por la misma resistencia que hay como hombres a poder acercarse, ¿no? A una conciencia, a una sanación.
0: Sí, me encantó. Yo me anoté un montón porque escuchaba a una de las chicas que la que va a hacer algo el encuentro en posdata.
1: Sí, Roxy.
0: En posdata. Yo la escuché y qué bueno que después esa flexibilidad mental y la humildad de poder decir la verdad que sí, che, ¿por qué los dejo afuera los hombres? Es genial. Y que ahí en ese mismo momento escuché que la hiciste tomar esa conciencia y dijo, sí, que vengan los hombres. Es genial, porque yo pienso, como yo trabajo con todo lo que es violencia de género, si nosotros vamos a las estadísticas, hay mujeres, hay mayor cantidad de mujeres que murieron en manos de un hombre.
1: Claro.
0: Las estadísticas lo dicen. Y, o sea, mueren 8 mujeres de cada 10 en manos de un hombre.
1: Claro.
0: Entonces, yo digo, alguna vez cuando yo lo hice en mi estudio, a estos encuentros, los hombres sí. A ver, hay que ir a la raíz. Si hay mujeres que sufren violencia de género, algunas se salvan y otras no. De ir con vida, ¿no? Entonces, nos estamos equivocando, porque en ese caso yo digo, claro, si hay tantas mujeres muertas, quiere decir que hay muchos hombres haciendo esto. Tenemos que ir a la raíz. ¿A quién más tenemos que ayudar? La mujer tiene ayuda. Si viene la policía, quizá no, porque la policía, bueno, todo eso no me voy a meter. Tarda la justicia, qué sé yo, el tipo anda suelto y es un peligro para la mujer. Y digo, no, pero tenemos que ir al hombre, ayudarlo más al hombre, porque esa es la raíz. Nosotros ayudáramos más a los hombres a tomar conciencia y a trabajarse esa violencia, quizá se resolvería de la raíz. Porque sí, ayudamos a las mujeres, pero a los tipos los metemos en cana. Sí, pero lo largaste a los 10 años y volvió a hacer lo mismo con otra mujer. No lo trabajaste a él.
1: Total.
0: A eso digo, entonces está genial que podemos ayudar más a los hombres, porque desde ahí viene, yo hablo de la violencia de género, ¿no? Y también esto de que somos más mujeres, más con conciencia elevada, con cuestiones de ir a los encuentros, como decís, Martín, hay más, vos vas a constelaciones para un grupo y hay 2 hombres y 20 mujeres.
1: Total.
0: Y yo digo, ¿cómo? Porque antes, en los principios, el hombre solo era proveedor, como dijo una de las chicas. Y la mujer era la que se quedaba, hacía miles de cosas, multitarea, toma más conciencia, es vasija, por eso desde la Kábala recibe. Al recibir más luz, más cosas para ver, la mujer sale a buscar más eso, che, quiero trabajarme. Y el hombre le cuesta más porque está en otra cuestión. si vamos también a la psiquiatra,

0: atrás y todo eso hablan cerebro la mujer, cerebro hombre. Si supiéramos eso, nos enseñaran en el colegio chiquitos, los trataríamos mejor nosotras también, porque a veces la violencia empieza con la misma mujer.
1: Wow.
0: Entre nosotras somos violentas, porque...
1: Sí, aclaremos que no es por echar la culpa, no es para que, ¿me entendés? La gente se piense de que... Pero yo esto lo he hablado también con hombres y con mujeres, que por ahí, de alguna manera, se ha mencionado esto, y no es justificar cosas que han pasado, ni mucho menos. Hay que ser muy cuidadoso en esto, y hay que aclararlo, que no es que uno, al decir esto, la mujer tiene una capacidad mental poderosísima, y el hombre es tan... como para yo dividirlo, tratar de poder dividirlo en este preciso momento y que se entienda, ¿no? El hombre es como más primitivo en el sentido de... obviamente que el hombre es más fuerza e impulso, que no... la fuerza y el impulso desmedido, querido, no. A ver, anda a encerrarte de por vida atrás de unas rejas, porque no puede ser, claro. Incluso en algunos casos, para situaciones muy difíciles que han sucedido, yo he manifestado... que, la pena de muerte es algo considerado en todo el planeta. O sea, que no estoy hablando de salir a matar gente, estoy diciendo que un tipo que descuartiza a una niña no tiene, no, para mí, me hago cargo yo de lo que digo, todo bien con los derechos humanos, pero primero, los derechos humanos de la víctima, ¿no? Entonces, en este caso, vale, pero lo que voy... Sí.
0: Pero ahí el tipo, en tu ejemplo, va preso, pero adentro no tienen ningún
1: objetivo. Claro.
0: O sea, no hay un apoyo, sí, hay psicólogos, ¿no? Pero no van a la raíz de lo que hacemos nosotras, todas las que están ahí sentadas, de trabajar estas terapias diferentes a lo que es la psicología, con todo el respeto lo digo.
1: Sí, sí.
0: A veces a otras personas le entras por otro lado, no solamente por la psicología.
1: Pau, disculpa, te corto porque ya son las 18 horas en toda la República Argentina. Estamos un poquito pasaditos, ¿viste? Ahora se viene Javi Urban con Credible Data, pero esto, no le quiero entregar tarde porque ya lo he hecho alguna que otra vez. ¿Y qué te parece si para el próximo encuentro conversamos muy a fondo de estos temas? ¿Eh? Porque la verdad que son temas...
0: Ya lo dejamos aceptado.
1: Yo ya lo quiero dejar para continuar un poco esto, pero para poder ir a lo profundo creo que requiere demasiado análisis, más allá del que se le viene dando ya desde siempre en todos lados, en todos los medios y demás. Pero para mí está bueno conversar estas cosas para llevar un poco de claridad y para acercar a los individuos, a los géneros, a masculino, femenino y viceversa, porque si no, todo el tiempo estamos enfrentados, separados, y esto no es como que sigue elevando el nivel de ebullición, como vos recién mencionabas que por ahí muchos casos por ahí suceden por de alguna manera, a ver cómo lo digo, por calentarnos la cabeza entre nosotros mismos. O sea, entonces por ahí está bueno, no lo digo justificando, lo vuelvo a repetir, no justifico nada de toda la violencia que han recibido las mujeres, pero también, bueno, incluso aquí en la tanda hablábamos por ahí de alguna falsa denuncia, que hay muchas madres también que velan por la seguridad de sus hijos, personas que pueden hablar en primera persona de situaciones que han vivido que no son reales ni verdaderas. A mí me tocó incluso entrevistar la vez pasada a Andrea Guachi, que es la esposa del entrenador de la selección argentina de fútbol, y ella lo mencionó, que lo vivió en primera persona, fue durísimo, y bueno, pero así también a mí me valió un cierto repudio por un sector aquí en Santa Rosa. Incluso por ahí personas que eligen no pertenecer más a este espacio, que lo que se intenta es llevar claridad. Entonces, por ahí hay, lo que te digo, hay personas que deciden no formar más parte de un espacio porque se hablan cosas por el estilo. Y yo redoblo la apuesta y digo, si yo estoy defendiendo la verdad, ¿no? Y me tratan de loco, bueno, pasaré por loco para quien no quiera defender la verdad, pero yo lo hago con una convicción que es cuidarnos de todas estas cosas, todos, entre todos, entre todas, entre todos, o sea, mujeres a hombres, hombres a mujeres, ¿no? Que se baje el nivel de odio que existe entre tantas veces enfrentado, que ganan las corporaciones, ganan las organizaciones, perdemos nosotros, el pueblo. Entonces, bueno, nada, queda como tema pendiente para la próxima, ¿te parece, Pau?
0: Ok, y último.
1: Diga,
0: de los hombres creo que tenemos que aprender eso, las mujeres, la sensibilidad.

0: es con la que los hombres se manejan.
1: Opa, gracias, qué lindo.
0: Sí, así que yo también amo a los hombres, como una de las chicas dijo, y si cambiamos este pensamiento, todo sería mejor y bajamos ese nivel de odio y los ayudaríamos un poco a ustedes, ¿no? Al sector masculino también, un poco nosotros.
1: Qué lindo.
0: Maternáramos un poquito, pero no hablo de otro maternado.
1: No, exacto, no.
0: Se entiende. Es un montón.
1: Se entiende, pero me encanta que lo traigas y lo vamos a dejar con puntos suspensivos para el próximo encuentro, porque es re importante hablar de estas cosas y llevarlas con claridad, ¿no? Si no, vivimos enfrentados torpemente. Así que, Pao Freilender, muchas gracias por estar ahí. Como siempre, gracias. Bueno, de esta manera hemos llegado al final de otro episodio más de Amuleto. Estoy aquí macheteándome un poquito, como ya tú sabes. Roxy, ¿Qué haces? Bueno, Roxy, muchísimas gracias. Como siempre, has estado tomando nota mucho, ¿qué son calificaciones?
2: No, para nada, son temas.
1: Mirá que estamos en época de entrega de boletines. Por favor, que no me vengan bajas las calificaciones.
2: Un 10 todo.
1: Genial, gracias Roxy,
2: gracias
1: Rivero.
2: A ustedes.
1: Muchos éxitos mañana con este encuentro.
2: Gracias, los desesperamos a todos. Entonces también los hombres.
1: Vamos a planear algo para la próxima.
2: No, sí. Por supuesto.
1: Me encantaría.
2: Me encanta, a mí también.
1: Consulta al grupo a ver qué es lo que piensa.
2: Bueno.
1: Gracias, muchas gracias.
2: Gracias, Roxy. Un placer.
1: Bueno, gracias también Lore Pagliaro por estar aquí en esta tarde. Muchas gracias por todo lo que se genera, de verdad, te esperamos siempre.
3: Ay, gracias.
1: Y bueno, y Claudia Alonso también, muchas gracias.
4: Muchas gracias, un placer, la verdad.
1: Estas chicas, gracias, que vienen y hablan con el corazón en la mano, como me decía mi niña el otro día, no sé por qué tema era. Así que así, hablando con el corazón en la mano, gracias, porque para esto estamos aquí en Amuleto, para tratar de ayudarnos, acompañarnos y mostrarnos distintas formas, distintas herramientas de poder seguir en este día a día tan, tan pesado a veces. Max, gracias, baby. Feliz Día de la Patria para todos. Manu, querido, muchas gracias a los chicos que estuvieron haciendo ahí control de imagen y sonido, que sale excelente. A todos ustedes, muchísimas gracias. Feliz Día de la Patria. Una vez más, sean felices, pásenla bien. Nos vemos la semana que viene. Bye, bye.
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¿Qué tal? ¿Qué tal? Celebérrimo audiófilo, celebérrimo audiófila. Buenas tardes para todes. A la hora 18 y 12 minutos, junto a Manu y Max, que están en el control central, ellos son nuestros ángeles de la guarda, ellos son los que van a pilotear esta embarcación desde esta orilla donde estamos arrancando hasta las 8 de la noche, más o menos, donde le vamos a estar entregando la posta a la muchachada de Cero Alas. En vortexsantarosa.com, en la 96.7 FM y en el canal de Twitch, estamos iniciando Credible Data, un programa de rock. Cuando en Santa Rosa la temperatura es de 12 grados y dos décimas, está mayormente nublado, 62% la humedad y viento del sur a 23 kilómetros por hora. 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

0: Y es la hora 18 y 16 minutos y hemos empezado en Credible Data un programa de rock, un programa de radio Vorterix por la 96.7 FM, con nuestro conjunto de canciones temáticas que, en los programas de esta semana, refieren a la gansada que dijo el flamante vocero del energúmeno pendenciero que nos preside en su primera conferencia como tal. Si no quieren pasar frío, abríguense, pero no gasten gas, dijo el chabón Ravier, que nos advirtió que Milei va a duplicar las tarifas de los servicios públicos. ¿Te acordás cuando lo dijo? Escúchalo.
1: Una medida muy desafortunada, muy ingrata, que este gobierno tiene que hacer de decir, te tengo que duplicar el gas, te tengo que duplicar el agua, te tengo que duplicar el costo de la electricidad. Eso también después conduce a otro tipo de acciones en la familia, de decir, bueno, ahora que el que está más caro el gas, voy a tratar de abrigarme más que prender el gas, voy a tratar, bueno, todas estas cuestiones que se han hablado tanto en algunos otros gobiernos, pero tiene que ver con que estos costos, o sea, esto de no hay almuerzo gratis, la famosa frase también de ya citado Milton Friedman, de que alguien lo tiene que pagar. No, esos subsidios que se tenían que dar a las empresas como Camus y Engas, o Edenor o Edesur, y demás, alguien lo tiene que pagar.
0: ¿Y quién te parece que quiere Ravier, que quiere Milei, que lo paguen? Nosotros, claro. Y si estamos obligados a ahorrar, porque van a duplicar las tarifas, por ejemplo, de la luz, de lo que tenemos que pagar por el consumo de electricidad, salimos en busca de luz por otro lado. Por el lado de alguien que de luz tenía mucho y la usaba mucho, porque ha utilizado muchas veces la palabra luz. Tanto que fue difícil seleccionar en qué canción, porque fue un tipo que le gustaba mucho en sus canciones apelar a la luz. Eso que nos ilumina, como nos iluminó a nosotros y nos seguirá iluminando por siempre. Y nosotros tenemos siempre, como nos propuso él en la canción que acabamos de escuchar, seguir la luz que provenga de los seres que queremos. El flaco es la luz. El flaco es uno de los seres que más queremos. Pasó el flaco Luis Alberto Spinetta con Cada Luz. Y sí, mientras la idea que tienen todos esos libertos, una gran siete, como Milei, su hermanísima, Santiago Caputo, ese Ravier que pretende ser gobernador de La Pampa, es hacernos cagar de hambre, nuestra manera de alimentarnos espiritualmente es con música, que siempre hace bien. El track número 2 de este programa, que empieza a la tarde y termina cuando ya es de noche, es Jamón del Medio. Mirá, este disco es un disco tremendo, que está llegando a los 30 años y sin embargo lo seguís escuchando hoy y te rompe la cabeza. Es el último disco en el que participó el señor, que se iba a ir al año siguiente, después de un episodio médico que lo hizo replantearse un montón de cosas, pero en ese momento todavía estaba activo en una banda inolvidable, imprescindible, que al día de hoy seguimos lamentando que ya no estén tocando. Se llaman R.E.M. El disco se llamó New Advantage in Hi-Fi, y allí una canción que tiene que ver con la luz, y con ella terminaba el disco. Es música que te ilumina. Música que te hace sentir un poco mejor a pesar del montón de basura que estás viendo cada día, sobre todo cuando recorres las redes sociales, todas cargadas de odio, o ves ciertos canales de TV o escuchar ciertos programas por donde sea, por la vía que sea. Son boludeces totales o intentos de pudrirte la cabeza. Sin embargo, acá te proponemos otra cosa. Vas a ver que cuando termines de escuchar el tema que viene, lo vas a querer escuchar de vuelta, porque es una genialidad que cierra por todos lados. Una belleza condensada en 4 minutos y 7 segundos. Y además, ¿querés otro dato? Este tema fue grabado en una sola toma el 4 de noviembre de 1995 en una prueba de sonidos en Phoenix, en el Vessel Sky Palladium. Yos Arraim estaba de gira, y en la gira, en las pruebas de sonido, en los tiempos en los que estaban provocando esas cosas, fueron grabando unas cancioncitas como Electrolight. Escuchá a una banda absolutamente inigualable, Arraigned, haciendo Electrolight.

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1: Hoy es feriado, porque es 9 de julio, día de la independencia. Y pocos recordamos que es feriado por eso. Y es lógico que nos quede lejos eso de la independencia, más allá de que haya sido en 1816, porque es muy difícil sentirse independientes en medio de tanta subordinación como la que padecemos hoy, ¿no? Por ahí nos queda algo de ese sentimiento en la bandera que hacemos flamear con cada gol de la Argentina en el Mundial. Ahí claramente le mostramos al mundo que somos argentinos. Al menos es así porque a Trump no se le ha ocurrido llamarlo al presidente de la FIFA, ese tal Infantino, y ordenarle, como le ordenó cambiar de reglas y permitirle jugar a un futbolista yanqui que debía ser suspendido porque había sido expulsado, porque no es así en el fútbol americano, ni en el béisbol, ni en la NBA. Ahí no se sanciona con la imposibilidad de jugar el partido siguiente a quien fue expulsado en el partido anterior. Así que, si en esos deportes yanquis no se usa eso, Trump le ordenó a Infantino que tampoco así debería ser en el fútbol. Y la FIFA le permitió nomás jugar al suspendido. Mirá si ahora lo llamara y le dijera que como la Argentina se ha resignado a ser colonia yanqui, Messi y compañía deberían estar en cuartos de final, pero defendiendo la bandera de las barras rojas y las estrellas. Podría hacerlo. ¿Y quién se opondría? ¿Milei? En fin, es 9 de julio, día de la independencia. Y sobre aquel 1816 voy a decir solamente que siempre me pareció que nació Renga. Me hubiera gustado que le dieran bola a Belgrano con lo que proponía en aquel momento. Un momento en el que, para que sesionara el Congreso de Tucumán, Juan Martín de Güemes defendía la frontera norte para que no se nos mandasen por allí los españoles, con su guerra gaucha, con su guerra de recursos, con su guerra de guerrillas, y mientras tanto San Martín armaba el cruce de los Andes con esos 5.000 negros, mestizos, originarios, mulatos, para generar el hecho geopolítico más importante de esta tierra, liberar a todo el continente. Belgrano, ese enorme político, porque fue mucho más que el creador de la

Bandera, en el Congreso de Tucumán, propuso que, al independizarnos de la corona española, instauráramos una monarquía inca. ¿Por qué? Porque los incas eran mayoría en aquella América de mediados del 1800. Y también había propuesto que la Declaración de la Independencia se escribiera en tres idiomas: quechua, aymara y castellano, porque eso éramos en ese momento. Y el tipo, Belgrano, lo que quería era integrar. Pero no le dieron bola. Y por eso me parece que arrancamos mal. De todos modos, mucho peor en cuanto a sentirnos independientes, estamos hoy. Por más que el presidente que padecemos, Javier Milei, haya ido a pasar la noche a Tucumán en una vigilia en la que, no casualmente, lo acompañaron los gobernadores entreguistas. Escuchá, hubo dos noticias recientes, aparentemente desconectadas, que dibujan con precisión el modelo económico que el gobierno está consolidando en la Argentina. La primera, un informe del Instituto del Pensamiento y Políticas Públicas, revela que las empresas privatizadas de servicios públicos, energía, gas, agua, transporte, multiplicaron sus ganancias gracias a los tarifazos, pero no invirtieron en infraestructura. La segunda, publicada por Infobae, confirma que las petroleras de capitales extranjeros reactivaron el giro de dividendos al exterior en cuanto el Banco Central flexibilizó el cepo cambiario, fugando más de 500 millones de dólares en apenas 2 meses. Leídas en conjunto, ambas piezas cuentan la misma historia, la de una economía que se organiza para extraer la mayor ganancia posible de los recursos y servicios básicos, concentrarla en un puñado de grupos económicos y luego fugarla al exterior sin que la Argentina vea un peso en inversión productiva o mejora de servicios. Es el colonialismo del siglo XXI. Ganancias privatizadas, costos socializados, los pagamos todos, y soberanía, o sea, independencia, de remate. El informe del Instituto de Pensamiento y Políticas Públicas es lapidario. Entre 2023 y 2025, mientras el índice de precios implícitos de toda la economía subió un 335%, el rubro electricidad, gas y agua aumentó un poco menos del 800%. Los servicios públicos regulados se convirtieron en uno de los sectores de mayor dinamismo de precios de la economía real. El gobierno distópico de La Libertad Avanza justificó estos aumentos bajo el discurso del sinceramiento de precios, como lo escuchábamos hace un rato a Rabier, ese que quiere gobernar La Pampa y que justifica que se hayan aumentado de semejante magnitud el precio de los servicios. También lo justifican en el equilibrio fiscal, pero el resultado no fue neutro. La reducción de subsidios fue más que compensada por fuertes aumentos tarifarios, generando una transferencia directa desde los hogares de todos nosotros, comercios y pymes, hacia un núcleo concentrado de empresas privatizadas. Las consecuencias sociales son brutales. La canasta de servicios públicos básicos llegó a representar más del 15% del salario promedio en nuestro país. Es decir, si pagamos todos los servicios, gas, luz, transporte, gastamos ahí más del 15% de nuestros ingresos. Y ese promedio, advierte el informe, oculta una presión mucho mayor sobre trabajadores informales, los trabajadores en negro, las economías populares y hogares de menores ingresos. Esos trabajadores,
gastan muchísimo más todavía para pagar los servicios del poco ingreso que tienen. El ajuste estatal no alivió el costo del sistema, lo trasladó directamente a las tarifas pagadas por los hogares. En otras palabras, el ahorro fiscal del gobierno se sostuvo sobre una transferencia de ingresos que superó ampliamente el recorte de subsidios. El resultado contable de este esquema es predecible. En una muestra de 18 firmas de servicios públicos, los ingresos por ventas crecieron poco menos del 30% real entre 2023 y 2025, el 28%, mientras el valor bruto de producción de toda la economía apenas aumentó un 1%. En otras palabras, el ahorro fiscal del gobierno se sostuvo sobre una transferencia de ingresos que superó ampliamente al recorte de subsidios. El resultado contable de este esquema es predecible. Como decíamos, la masa agregada de ganancias de estas empresas aumentó más de un 55% real entre el 2023 y el 2025. De estas empresas, señala el Instituto de Pensamiento y Políticas Públicas, aparece un núcleo reducido de grupos económicos nacionales con fuerte incidencia regulatoria. Mindlin, Eurnequian, Roca Techint, Vila Manzano, Brito, Bemberg, Reca y Neus, entre otros. El caso de la familia Neus, ligada a los Caputo, es emblemático. Amplió su presencia en generación, transporte y distribución eléctrica a partir de operaciones vinculadas a las privatizaciones habilitadas por la ley de bases. Pero el dato más revelador es que estas ganancias extraordinarias no se tradujeron en inversiones proporcionales. La inversión productiva de la muestra pasó de representar 15% de las ventas en 2023 a 11% en 2024 y 14% en 2025. Es decir, mejoraron las ganancias, pero no hubo un salto equivalente en infraestructura. Parte del excedente se volcó a activos financieros, fondos comunes de inversión, títulos públicos, acciones. Ahí pusieron la plata. El informe concluye que la política tarifaria del gobierno no solo deterioró el poder adquisitivo de los hogares y elevó los costos de las pequeñas y medianas empresas y comercios, también consolidó un esquema regulatorio de privilegio para empresas privatizadas que aumentaron ingresos y ganancias sin una respuesta inversora equivalente. El segundo dato, publicado por Infobae, confirma que el círculo se cierra con la fuga al exterior. Petroleras de capitales extranjeros con operaciones en la Argentina retomaron el envío de ganancias a sus casas matrices en el exterior. Es la primera vez que eso sucede desde que el cepo cambiario fue restablecido en septiembre del año 2019. El movimiento, la fuga de capitales, es consecuencia directa de una flexibilización dispuesta por el Banco Central en abril del año 2025. En marzo del 26, los egresos, las salidas por utilidades y dividendos, por las ganancias, totalizaron 870 millones de dólares. El sector energético concentró la porción más significativa, 460 millones de dólares, más de la mitad del total. En abril se sumaron otros 107 millones de dólares. En total, más de 500 millones de dólares en dos meses se fugaron. Dentro de las empresas que ya están girando ganancias, Infobae menciona a Total Energies, Chevron y Shell. Es cierto, como señala la nota, que la flexibilización del cepo para personas jurídicas aún es limitada.
El presidente del Banco Central, Santiago Bausili,

0: dijo que no tiene entre sus prioridades eliminar las restricciones cambiarias para las personas jurídicas. Pero el canal de giro de ganancias ya está abierto y funcionando a pleno. El interrogante, señala Infobae, es qué ocurrirá con el stock de dividendos acumulados durante años de cepo, que por ahora sigue bloqueado. El cuadro no estaría completo sin mencionar el régimen de incentivo a las grandes inversiones, el RIGI, que el gobierno de Milei impulsó como ley de incentivos para atraer capitales. En la práctica, el RIGI lo que garantiza a las empresas, especialmente a las petroleras y mineras, es estabilidad fiscal por 30 años. Exenciones impositivas, no va a tener que pagar impuestos, facilidades cambiarias y la posibilidad de exportar sin restricciones. No va a haber ningún tipo de cobro de retenciones por lo que exporten las empresas petroleras y mineras. A cambio, no exige ningún compromiso concreto en materia de empleo, transferencia tecnológica o desarrollo de proveedores locales. Nada le exige el gobierno a estas empresas. El RIGI, combinado con los tarifarios que describió el Instituto de Pensamiento y Políticas Públicas y la flexibilización del cepo que documentó Infobae, configura el modelo perfecto del extractivismo contemporáneo. El Estado argentino pone los recursos, garantiza la rentabilidad, la ganancia, absorbe los costos sociales y ambientales, y después las empresas se llevan las ganancias al exterior. No invierten en el país, no generan empleo de calidad, no pagan impuestos significativos, simplemente extraen el petróleo, el gas del suelo argentino, concentran y fugan. El gobierno de Milei, que anoche celebraba la independencia, lo que celebra son estos resultados como éxito de su política económica. Pero los números cuentan otra historia. La canasta de servicios públicos básicos representa ya más del 15% del salario promedio y mucho más para los sectores informales. Las pymes y los comercios, ya castigados por la recesión y la apertura importadora, absorben el costo pleno de los tarifazos. Los hogares más vulnerables ven cómo su ingreso disponible se reduce mes a mes, mientras las empresas privatizadas engordan sus balances. Y mientras tanto, los dólares de la ganancia energética se van al exterior. No se quedan en el país para financiar infraestructura, no se invierten en nuevas plantas, no se traducen en mejores servicios. Simplemente se fugan, como siempre. Es el mismo libreto que ya vivimos en los años 90 y que terminó en el estallido del 2001. En lugar de fortalecer el sistema energético y de servicios, el gobierno de Milei lo convierte en una máquina de extracción de renta para un puñado de grupos económicos y para el capital financiero internacional. El RIGI, los tarifazos y la flexibilización del cepo son las tres patas de un mismo barco, el de la economía colonial del siglo XXI. El modelo no es un desvío, es la esencia del proyecto libertario. Y como toda colonia, la Argentina pone los recursos, los trabajadores ponen el esfuerzo y los dueños del capital se llevan todo, sin siquiera dar las gracias. Qué lejos quedamos de los que los congresales imaginaron el 9 de julio de 1816. ¿Cómo se ha entregado la independencia? Lo sostiene Javier Alejandro Urban.
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16: Casi las 7 menos 10 de la tarde, 18 y 48 es la hora, casi 11 grados y medio la temperatura, 11 grados y 6 décimas es la puntual, 64% es la humedad y viento del sur a 21 kilómetros por hora. El número 3 de conjunto de canciones que preparamos para ir en búsqueda de gas, de luz, de todo eso que nos van a cobrar el doble, según lo adelantó Javier. Entonces lo buscamos en otras cosas que nos den energía, por ejemplo,

ejemplo, las canciones, va a levantarnos un poco. Vamos a empezar este segundo bloque de nuestro conjunto de canciones, en el que, como el vocero del presidente, ese que quiere gobernar la Pampa, nos anunció que van a duplicar las tarifas de gas y luz, como decía, buscaremos iluminarnos con otro tipo de lamparitas. Por ejemplo, la que nos enciende una de las bandas señeras, camiseta de este programa. Una banda que ya anunció que el 16 de octubre de este año va a sacar un nuevo disco llamado Cookie Happiness. Y a pesar de que anunciaron una gira, no van a estar por acá en esa gira. No van a incluir a la Argentina. Pero igual los queremos. ¿Por qué? Porque ellos te dicen, están acá, está muy caro el gas, la luz, y te quieren seguir reventando estos cornetas. Bueno, no importa, dice Ills. Vos sos la luz que brilla. You are the shining light. Un tema con el que siempre me imagino inmediatamente a Batman y Gatúbela en la serie de los 60, bailándose y haciéndose con los dedos así. Tienen como esa onda, ese toque inmediatamente entrador, a cargo de un señor llamado Mark Oliver Everett, más conocido como Mr. E, o simplemente E, líder de los Ills, las anguilas, haciendo You Are the Shining Light.

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1: Se conoció que el gobierno de Javier Milei había sido notificado de antemano sobre la incursión del buque británico en aguas argentinas. En las últimas horas se reveló que el Ministerio de Defensa fue avisado a través de un mensaje de WhatsApp enviado por la agregaduría militar de la embajada inglesa en nuestro país. Pese a la notificación, no se realizó ningún operativo de vigilancia con la Armada y hasta el momento la Cancillería tampoco presentó ninguna queja. En el Día de la Independencia, ¿no? Fíjate qué cosa. Por otro lado, se llevó a cabo el Tedeum por el 9 de julio en la Catedral de Buenos Aires. Luego de su paso por Tucumán y de compararse con San Martín, Javier Milei asistió a la ceremonia acompañado por todo su gabinete. En ese marco, el arzobispo de Buenos Aires, Jorge García Cuerva, llamó a independizarse de la indiferencia.
2: Este 9 de julio, pidamos juntos a Dios que nos independice de la indiferencia y la insensibilidad frente a los que sufren. Los heridos del camino de la vida, los enfermos, los jubilados, los adolescentes y jóvenes víctimas del negocio de los narcotraficantes, los desocupados, las personas con discapacidad. Hoy queremos hacer presente en este Tedeum sus vidas, sus rostros, sus historias concretas. No cifras o diagnósticos, sino sus nombres, y sin pedirles antecedentes de pobre, como preguntándoles desde cuándo están viviendo esa difícil situación.
1: Además, García Cuerva criticó los comportamientos de intolerancia y confrontación constantes y criticó a quienes fomentan las divisiones y se esconden en cuevas de corrupción.
2: A veces, como sociedad argentina, también recorremos caminos peligrosos, porque no nos llevan a ningún buen lugar. El camino de la intolerancia, el de los enfrentamientos constantes, el de la descalificación del otro por pensar o ser distinto, el camino de la crueldad hacia los más débiles, caminos en los que algunos aprovechan para dividirnos, para enfrentarnos, escondidos en todas las épocas, en cuevas de corrupción. Así es. Haciendo que los pobres sean cada vez más pobres y ellos, escandalosamente, cada vez más ricos.
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1: En el acto por el Día de la Independencia que se realizó en Bernasconi, el ministro Pascual Fernández, ministro de Gobierno que presidió esos actos, hizo un llamado al federalismo. La variable de ajuste no puede ser el interior del país, dijo. Además, Fernández anunció que Bernasconi tendrá el primer parque acuático del sur provincial. Y estuvo en la provincia de La Pampa en las últimas horas la diputada nacional, física y expresidenta de la Comisión Nacional de Energía Atómica, Adriana Cerquis. Ella alertó sobre la destrucción del entramado nuclear, negocios privados y una pérdida más de soberanía de parte del gobierno de Milei. Adriana Cerquis dijo, el gobierno está desmantelando las capacidades nucleares argentinas y habló del proyecto que ha presentado en el Congreso para intentar ir contra todo eso. Esto dijo Adriana Cerquis.
3: Es un proyecto ley de base de sostenibilidad y protección del Sistema Nacional de Ciencia, Tecnología e Innovación, porque bueno, como muchos sectores en este gobierno están bajo el ataque de la motosierra y lamentablemente estamos perdiendo capacidades en todo el país. Estamos tratando de, con esta ley, tratar de convocar a aquellos legisladores y legisladoras de todos los bloques que puedan apoyarla y que no hace tanto, desde el año 2021 y 2022, se habían votado leyes por unanimidad de todos los sectores que justamente hacían crecer el financiamiento de ciencia y tecnología. Ahora no solo no creció, sino que a su vez bajó a más de la mitad de lo que era fin de diciembre de 2023. Eso repercute no solo en todo lo que son los proyectos, la infraestructura, sino también en los salarios, en las becas, que para todo el sistema nacional no es una ayuda económica, sino que son el pilar de donde se empiezan a formar los profesionales. Este presupuesto que hizo que la Agencia Nacional, que era quien financiaba, con convenios internacionales que no se están cumpliendo también.

0: También pedimos que se cumplan a través de esta ley, se vuelvan a cumplir los convenios internacionales y que, bueno, se pueda sustentar y ponerle un poco de freno a cosas como las que ocurrieron la semana pasada, que fue que despidieron a 62 trabajadores de la Comisión Nacional de Energía Atómica, los retiros voluntarios del INTA, el cerrar regionales en todo el país del INTI, digamos, todo lo que da sustento a tener un país que, con el agregado conocimiento, como sabemos, los países desarrollados del mundo se desarrollaron con una inversión que es 10, 20, 30, 40 veces mayor que la que tenemos nosotros y que, bueno, justamente nos pone en una posición muy, muy difícil. Recuerda la imagen de Milei, digamos, tachando a CONICET y diciendo CONICET afuera, podemos decir que seguramente es adrede, es lo que mucha gente evidentemente votó o no, de que al estar apoyando un gobierno que cree que todo eso es un gasto y no una inversión para poder incentivar nuestro desarrollo productivo, nuestro desarrollo industrial, todo lo que significa el agregado de valor a nuestros bienes comunes y dejar de ser un país colonial, extractivista, que esté sometido a las grandes potencias, poder volver a recuperar o por lo menos minimizar el daño que se está haciendo, que es muy fuerte.
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2: En Venezuela ya son 3.811 los muertos confirmados tras los terremotos. Por su parte, el gobierno de Venezuela reclamó que se liberen los fondos venezolanos que fueron embargados por los Estados Unidos y aseguró que son indispensables para afrontar las crisis. Estados Unidos, por su parte, aseguró que alcanzó cerca de 90 objetivos durante el último bombardeo sobre Irán. En este marco, el petróleo Brent se mantiene por encima de los $77 por barril. El presidente de los Estados Unidos, Trump, ha declarado que el alto el fuego con Irán ha terminado, al tiempo que ha calificado a los líderes iraníes de escoria y dicho que las negociaciones con Irán son una pérdida de tiempo. Trump respondió a las preguntas de una periodista durante la cumbre de líderes de la OTAN en Ankara, Turquía.
3: ¿Terminó la tregua? ¿El alto el fuego ha terminado? ¿Se cayó el memorando de entendimiento?
4: Es una pregunta muy interesante. En mi opinión, creo que se terminó. No quiero tratar más con ellos. Son escoria. ¿Sabe lo que es la escoria? Ellos son escoria. Son gente enferma. Scum.
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2: En el conjunto de canciones donde te proponemos calefaccionarte o iluminarte con otro tipo de energía, ya que el bobocero de Milei, ese que quiere gobernar la Pampa, dijo que van a duplicar las tarifas, en el track número 4, agárrate, porque prendés esta luz y tendrías que entregar a toda tu familia para poder pagarla, porque es una luz repotente, porque es nada más ni nada menos que la luz del alba. ¿Te acordás, no? Uno de los temas más exitosos del año 2000. Y a pesar de la enorme cantidad de repeticiones, porque fue un hitazo, sigue siendo un temazo del disco Narigón del Siglo. Un temazo de Don Ricardo Molo. Luz, luz, luz del alba. Parmil, una de las grandes canciones de Narigón del Siglo, el disco con enormes canciones que te demuestran que divididos tanto te puede pasar por encima como la aplanadora del rock, el mote que bien ganado tiene, pero que también te puede pegar canciones tan sensibles como Par Mil.

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1: Y el Mundial avanza. Ya estamos en la ronda de cuartos de final. Ya se jugó hoy uno, el primero de los partidos de cuartos de final. Y se dio la lógica. Francia le ganó a Marruecos 2-0. Por más que dicen la actuación de Bono fue extraordinaria, digo del arquero de Marruecos, que le atajó en el primer tiempo un penal a Mbappé. Lo obligó al genial Mbappé a patear débil un penal, porque le amagó dos veces y Mbappé, que habitualmente cruza la pelota contra el palo derecho, no supo qué hacer y la tocó suave y a la izquierda y ahí Bono la atajó. Pero después, cuando se jugaban 15 minutos nomás del segundo tiempo, Kylian Mbappé puso el 1-0. 6 minutos más tarde, Ousmane Dembélé puso el 2-0 y ya no hubo más historia que contar. Francia eliminó a Marruecos del Mundial y avanzó a las semifinales. Semifinales donde va a estar jugando, naturalmente el sábado, la selección argentina frente al equipo de Suiza, que es el que sacó del Mundial al equipo de Colombia. La Argentina viene de ganar, sin jugar bien durante largos pasajes, pero aferrándose al coraje para disimular lo desafinado que están ejecutando la partitura. Se está entrenando en este momento la selección argentina y la pregunta es, ¿Scaloni buscará mayor solvencia defensiva para enfrentar a Suiza? La verdad lo dudamos. En este Mundial no están participando los jugadores de la nueva generación. Barco, López, el centrodelantero que juega en Brasil, Nico Paz, Giuliano Simeone. Y sería extraño que jugara con un esquema diferente en lo que quede de la Copa del Mundo. Ya está. Las cartas están sobre el tapete y el futuro de la Argentina en el Mundial apuntará a un mismo equipo y esquema. Esta vez, la escaloneta contra Egipto apostó a la fe y no a la lógica. Mientras el

0: camino avance en esta Copa del Mundo, nos quedaremos con esta certeza. Hay algo de fútbol, un mar de fe y corazón y la figura de Lionel Messi flameando en lo más alto. Los cuartos de final siguen mañana a las 4 de la tarde con el partido España-Bélgica. El ganador de ese encuentro va a jugar la semifinal con Francia. Mientras que el sábado, Noruega va a enfrentar a Inglaterra a las 6 de la tarde y a las 10 de la noche, la Argentina se las verá con Suiza. Los ganadores de esos partidos se van a enfrentar entre sí en la semifinal. Dejamos el Mundial por un rato, porque en unos minutos nomás va a llegar un invitado con el que vamos a charlar largo sobre el tema. Pero ahora te informo que el Tribunal de Disciplina de la Liga Cultural de Fútbol se expidió con relación al partido suspendido el domingo entre All Boys y Pampero de Santa María a los 38 minutos del segundo tiempo por incidente entre las hinchadas cuando All Boys ganaba 2-1. La Liga Cultural, el Tribunal de Disciplina, decidió la reprogramación y prosecución del partido. Quedan por jugarse solo 7 minutos. Eso será mañana a las 3 de la tarde y a puertas cerradas. Este partido corresponde a los cuartos de final de vuelta del torneo oficial Horacio Vasco Irurueta. Y All Boys, en el resultado global, está 2 goles por arriba del equipo de Pampero. Le quedan 7 minutos a este juego. Mañana en la cancha de All Boys a puerta cerrada se va a terminar el partido. Y si Pampero no le hace 2 goles a All Boys en 7 minutos, el que avanzará a las semifinales será All Boys, que tendrá que jugar contra el equipo de La Barranca.
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0: Y ya aproximándonos al final de este conjunto de canciones, pero absolutamente iluminados, esperemos que no nos caiga una factura de esas duplicadas en el precio como promociona el tal Ravier, ya que estas son iluminaciones en forma de arte, sobre todo iluminaciones que en este momento es en el que por ahí te subís a la mesa, empezás a patear cosas, te agarra como la energización extrema, decís, hoy es feriado, mañana también, está terminando la tarde y empezando la noche, como en cada programa de Credible Data, un programa de rock, y es un momento para empezar a sentir que te corre la adrenalina por las venas. Sí, es el momento en el cual podemos convocar a un señor llamado Norberto Napolitano, de nombre Papo. En el bajo, un tal Alejandro Negro Medina, y en la batería, el señor Rolando Castelo Jr. Sí, un trío que duró poquito, prácticamente un suspiro, y que sacó su único disco en uno de los momentos más oscuros de la República Argentina, año 1977. La calle llena de asesinos, el poder lleno de garcas, y ellos diciendo, en medio de toda esa oscuridad, una canción ideal para un conjunto de canciones que iluminan sin tener que pagar más caro la factura. Suena Aero Blues. Vamos a buscar la luz.

vamos a buscar la luz. Ahí está la luz. Ese fue el track número 5 de nuestro conjunto de canciones que llega a su final, dándole un gran, gran, gran abrazo a los responsables de las compañías de energía, amigos del presidente y a su vocero, Javier, que arrancó dándonos grandes noticias como esa que a las facturas las van a duplicar. Así que hay que abrigarse y no prender los calefactores. Todos ellos nos están haciendo pasar grandes momentos. Estamos muy felices y cuando llega la factura de la luz o el gas, la tiran por debajo de la puerta, la mirás y gritás un alacrán. Entonces, lo único que nos queda, lo único que nos queda es la energía que nos puede dar la música y sobre todo el voltaje que podemos conseguir a través del rock and roll. Porque la canción con la que cerramos nuestro conjunto de canciones, con las que nos iluminamos y calefaccionamos, nos llega desde Glasgow, es del 30 de abril de 1978 y canta una banda llamada AC/DC y dice que lo nuestro es el alto voltaje del rock and roll.

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0: casi las 7:30 de la tarde, 19:29 es la hora, casi 11 grados la temperatura, 10 grados 8, 68% es la humedad, viento del sur a 17 kilómetros por hora, y ya hemos dejado la tarde y arrancamos la noche. Y lo hacemos recibiendo a un amigo de invitado, porque estamos en medio del mundial, todas las entrevistas están refiriendo prácticamente a eso, y este es un periodista deportivo notable que supo en La Pampa ser el primero en montar una página de deportes. Fabuloso. A un toque se llama. Además, es periodista en Radio Nacional y, como decía, además es un amigo. Facundo Baraíbar. ¿Qué tal? ¿Cómo estás?
1: Hola, Javi. Buenas tardes para vos, para toda la gente. Bueno, gracias por la presentación.
0: Bueno, te sumo amigo.
1: Sí, también. Ahí está. No, esa era la parte que no te agradecía. Te agradecía todo lo otro, pero bueno, ya que está.
0: Muy bien. Che, Facu, bueno, te invitamos lógicamente para hablar del Mundial. ¿Lo estás siguiendo?
1: Uf, partido a partido.
0: ¿Sufriste con la Argentina-Egipto? ¿Creías que quedábamos afuera?
1: Creí que quedábamos afuera. Pensé que era de aquellos que decían, bueno, habiendo ganado Qatar, viviendo los años que vivimos antes y también después, yo ya estoy medio hecho, les voy a perdonar si algún día quedan afuera porque juegan mal. Y me di cuenta de que no. Me di cuenta con el 2-0 de Egipto, me di cuenta de que no podíamos quedar afuera. Digo, no puede ser. Tiene que pasar algo, efectivamente.
0: Y pasó. Ahora, dijiste un par de cosas. Primero que les voy a perdonar si juegan mal. Sí. Porque está jugando mal la selección, ¿no?
1: Sí, yo no sé si está jugando mal, ¿viste? Después cuando analizás partido a partido, por ejemplo, con Egipto, se dieron un par de circunstancias. A mí me parece, Egipto atacó 3 veces, los 3 goles que hizo, le anularon 1. El arquero fue figura, la selección generó en el primer tiempo, incluso después del penal de Messi, 2, 3, 4 situaciones como para irse ganando el primer tiempo. En el segundo se fue adelante con mucho coraje. Entonces, ¿qué? ¿Jugó mal? Bueno, se repuso a determinadas circunstancias. Yo sí creo que no está siendo avasallante como era en Qatar, ¿no? El equipo.
0: En eso tiene que ver que no están funcionando como aquel entonces, esa dupla de volantes centrales que no eran volantes centrales, sino que se complementaban por todos los sectores del mediocampo, que era McAllister y Enzo Fernández.
1: Sí, puede ser. Argentina no está. Para mí. Hay un par de actuaciones que ni siquiera podés catalogarlas como bajas, por ejemplo. Pero el Dibu Martínez en Qatar atajaba goles.
0: Claro.
1: No era que sacaba, pero atajaba goles. Ahora no ha tenido responsabilidad mayormente ninguno de los tantos que recibió Argentina, pero no agarró ninguno. Digamos, cada vez que le patearon al arco fue gol.
0: Claro, está desangelado.
1: Es una cosita.
0: Eso ahí, que pareciera que tenía el arquero de Egipto, por ejemplo, que llegaba al, y total. Sin embargo al Dibu los goles que había que hacerle les hicieron.
1: Le hicieron. Y vos en Qatar tenías la sensación de que le iban a llegar 250.000 veces y no le iban a hacer un gol, que las iba a atacar todas.
0: Es cierto eso. Después, ahora. Nos llegaron 3 veces, nos hicieron 3 goles, sí. El Dibu no tuvo mucho que ver, pero entonces el problema está en defensa. ¿Cómo ves la defensa argentina?
1: Yo la defensa la veo con algún problema, sobre todo por el lateral derecho. Por el lateral derecho. Me gustó Tagliafico en su aparición el otro día en Egipto. Creo que tanto Martínez como el Cuti Romero están haciendo muy bien las cosas. Tenés, sí, el interrogante de que hasta ahora no han jugado contra esos delanteros que vos decís, a estos hay que marcar.
0: Claro.
1: Mbappé, Haaland, Kane. Porque si vos, Salah, ponele que vos decís un tipo comprobada características, ¿no? Se tiraba a jugar muy atrás, exacto, no era el delantero. Cabo Verde, no los conocemos, no podemos saber cuán buenos son, pero no son.
0: Pero si se te vienen Dembélé y Mbappé, es otra historia.
1: Ahí yo creo que va a ser una verdadera prueba de fuego para la selección. Después el mediocampo no está jugando tan bien, digamos, Argentina no está dominando los partidos desde ese lado, pero lo reemplazan eso con unas ganas, una enjundia que vos decís, bueno, sí, están presentes. Y a mí sí me parece que arriba hay un problema, que es que no están haciendo goles ni Julián Martínez, ni Julián Álvarez, bueno, perdón, ni Lautaro Martínez. Sí, sí. Entonces eso obliga mucho a que Messi haga los goles y deja a la Argentina sin una de las principales preocupaciones que tenía siempre, que era el otro punta también. Uh-huh. Hay que
0: marcarlo. Es que eso pareciera que le faltó mucho a todos los equipos de Sudamérica, ¿no? Sí. A Colombia, si vos le decís qué le faltó, y le faltó un 9. Sí. A Brasil, ¿qué le faltó? Y un 9. Cuando Hendrick tuvo la posibilidad de hacer el gol, lo erró. Sí. Pareciera que el centro delantero falta en Argentina. Le sobra sin dudas a Noruega. Uh-huh. Y está muy bien Francia. Claro. Por ahí España le falta un 9 también.
1: Le falta un 9 a España. Yo creo que en el caso de Argentina también se complejiza un poco el tema porque Messi en defensa aporta casi nada. Claro. Digamos. Entonces el 9 está obligado a correr a los centrales, a correr la pelota cuando sale, que es lo que está haciendo Lautaro Martínez. Uh-huh. Que es lo que hace habitualmente Julián. Y son tareas que pueden cumplir, que sirven obviamente, pero que a los ojos de, o al fin último que es delanteros que metan goles, les rebaja las posibilidades, ¿no?
0: Sí, Argentina tenía que hacer 2 goles, como tuvo que hacerlos ante Egipto, para poder empatar el partido. Y ahí, incluso, Scaloni no apeló a poner al Flaco López. Me parece que los de la nueva generación no van a tener lugar en este Mundial. Y ¿vos cómo lo ves? Porque no entró Barco, no entró Simeone, entonces digo, va a costar que ponga algunos de ellos, ¿no?
1: Sí, sí, hasta ahora claramente el entrenador se jugó por las chances más lógicas, ¿no? Uh-huh. Que es, si tengo que meter a alguien que corra por la izquierda, lo meto a Nico González. Si es alguien que tenga que entrar adelante, va a entrar Julián por Lautaro, o Lautaro por Julián. Sí, a mí me ha gustado mucho, por ejemplo, Paz en los amistosos. Claro. Como un tipo que genera mucho desequilibrio. Pero claro, no es un 9. Entonces tenés que sacar a alguien. Si sacás a alguien, ¿a quién sacás? Porque la línea del medio no tiene a 3 corredores como son De Paul, McAllister y Enzo, claro, habilidosos con la pelota. O sea, ¿a quién sacás?
0: Sí, sí, sí, siempre.
1: O sea, a Paz no lo podés poner de 9, tendrías que sacarlo a Messi, no lo podés sacar.
0: El que entró para quedarse es Paredes, ¿no?
1: Sí, yo creo que sí. Yo creo que sí. Y lo demostró, me parece, en ese quite providencial. Fabuloso. Porque si algo se le podía objetar a Paredes, tomando en cuenta los 5 anteriores de la selección, era que no era un Mascherano, no era un, claro, pulpo. Bueno, con ese corte te dejó en claro.
0: Equivalente a Mascherano contra Holanda.
1: Y que podés, aquella vez, ¿no? Y que vos podés, claro, mandar a todo un equipo de arriba, dejarlo a él y 2 defensores, y va a haber una resistencia, ¿no?
0: Eso está bueno. Naturalmente te debe gustar más tener que enfrentar a Suiza que a Colombia, ¿no?
1: Sí, sí. Colombia es un rival que en los últimos partidos a la Argentina lo complicó mucho, uh-huh, ¿no? Suiza, yo creo que es un equipo muy estructurado, muy duro, pero no me parece ofensivamente tan preocupante como los demás.
0: Aparte que tiene desgarrado, parece, ese delantero que era tan bueno, ¿no? Que hizo diferencia en 2 o 3 partidos, sí, y luego se lastimó. Me parece que no va a jugar. Así que, sí, desde lo ofensivo, Argentina va a estar bien controlado, va, claro, a tener bien controlado a los, sí, a, sí, los delanteros.
1: Me parece de ellos. Yo creo que Suiza es de los equipos que vos podrías, partiendo agua, es decir, en lo que va quedando del Mundial, quedan aquellos que son capaces de desequilibrar y aquellos que son capaces de resistir. Uh-huh. ¿No? Francia, por decir un caso, es de los de que se desequilibra. Marruecos es de los que aguantan. Argentina, desequilibra. Suiza, aguanta. Claro. Noruega e Inglaterra están ahí, tienen un mix. España te desequilibra. Bélgica, aguanta. Claro. ¿No? Bueno, en esa, ahora, dicotomía se va dando todo lo que se va dando.
0: Viste el partido esta tarde, seguramente.
1: Sí, sí, sí.
0: Francia lo ganó bien.
1: Sí, claramente lo ganó bien. Porque además manejan esos componentes del juego también, que es, ¿qué haces cuando no te salen las cosas? ¿Qué haces cuando mereces ganar y no ganás? ¿Viste? Lo que le pasó a Argentina con Egipto, lo que le pasa, bueno, a Francia también con Marruecos hoy, cuando tenés una chance de un penal y te lo ataja el arquero, ¿qué haces? ¿Cómo manejás
0: la frustración esa?
1: La frustración, que es algo que le, claro, pasa al 90% de los equipos, sí, ya, sí, profesionales, no te digo en el ámbito en el que jugamos, no,
0: pero
1: nosotros, ¿no?
0: Pasó a la selección de Brasil cuando le atajaron el, por penal, ejemplo, en el arranque del partido.
1: Bueno, ahí, claro, tenés. Es decir, ¿cómo te repones ante eso? Es verdaderamente muy, muy loable cuando un equipo lo logra, uh-huh, y más cuando un equipo lo logra con continuidad, ¿no? Claro. Y eso yo creo que es un diferencial en favor de
0: y
1: de
0: Francia es candidato, sí, puro, ¿no? Sí, ya, sí, está ahí.
1: Para mí Francia es el equipo que mejor ha jugado en este Mundial. Después, ya te digo, analizando aristas por aristas, vos podés ver en Argentina cosas muy buenas, podés ver

0: En Noruega cosas muy buenas, podés ver en Inglaterra cosas muy buenas, pero el único equipo que del minuto 1 al 90 ha establecido superioridad con todos los rivales, para mí ha sido Francia.
1: Y se viene el partido entre Inglaterra y Noruega que va a dar el rival que tendrá Argentina si es que pasamos Suiza.
0: Sí.
1: A Inglaterra lo vi bien cuando quedó con 10 jugadores ante México.
0: Sí.
1: México se lo quiso llevar por
0: Pero no
1: delante
0: pudo.
1: y no pudo. Y además tiene a ese Kane, que es un jugador que en cualquier momento puede desequilibrar, que pateó un penal que era justamente en esto de patear penales, que falló Messi, que falló Mbappé. Uno podría decir a Kane le iban a temblar las piernas, sin embargo,
0: No.
1: lo hizo con una autoridad notable.
0: Sí.
1: ¿A Inglaterra la ves fuerte?
0: La veo muy fuerte, sí. La veo muy fuerte con el reparo que siempre te presenta Inglaterra, ¿no? Que es un equipo que nunca ha terminado de dar ese salto como para meterlo en el lote de candidatos. Pero es un equipo que sí, juega muy bien, tiene un arquero que ataja un montón, una defensa sólida, tiene a Kane, tiene a Bellingham ahí en la mitad de la cancha. Con México pasó una prueba verdaderamente exigente, porque era el local, porque era toda la gente, porque era la altura. Porque México, que parecía muerto en un momento, porque los dos goles en un minuto, vos decís, bueno, listo, ya está, lo planchó, reaccionó, se fue hacia arriba, metió el gol, lo llevó, en todo caso, con más ímpetu que otra cosa, si querés, pero al partido, al campo de Inglaterra, y aún así, con Kane defendiendo en el área, que es el que hace el penal con el que México finalmente descuenta, digo, aún así le encontró la vuelta, le encontró variantes como para no sufrir. En extremo, ¿no?
1: Y enfrente va a estar un equipo como el que le toca de rival, pero sobre todo va a estar un jugador que está para hacer goles, él lo dice. Yo
0: Tremendo. No, es
1: tengo que
0: tremendo.
1: hacer gol y lo hago, no, por eso ni lo festeja siquiera.
0: Es tremendo. A veces parece hasta que,
1: Claro.
0: digamos, es como una licencia que él
1: Sí,
0: tiene
1: sí,
0: para
1: sí.
0: no comprometerse con el juego.
1: Exactamente,
0: Que es
1: exactamente.
0: lo que hace también en el Manchester City,
1: Sí, sí,
0: digamos,
1: sí, sí,
0: ¿no?
1: sí,
0: No, no
1: sí.
0: es un tipo que vos lo vas a ver participando de la elaboración del circuito, ni siquiera con Pep Guardiola, que vos decís, bueno,
1: No,
0: con Guardiola juegan todos,
1: es
0: no.
1: verdad.
0: Él es como que él está allí, va a haber un momento en el que va a tener que arrancar para pasarlos por arriba a todos, y lo hace,
1: Claro.
0: y tiene también el golpe de espíritu que significa haberle marcado dos goles a Brasil,
1: Ni hablar.
0: ¿no?
1: Ahora, si nos tocara, si ellos pasaran a Inglaterra y nosotros a Suiza,
0: Sí.
1: ¿cómo hace para marcarlo Martínez, el Licha,
0: Sí,
1: con una diferencia abismal de altura, ¿no?
0: tremendo.
1: Va a ser
0: Bueno, pero
1: bravo,
0: viste
1: sería bravo
0: que en
1: eso.
0: algún partido de la liga inglesa,
1: Sí.
0: Martínez
1: Le ha tocado enfrentarlo, claro.
0: y lo
1: Sí, sí, sí,
0: logró
1: sí.
0: anular. Es, bueno, es una verdadera lucha, ¿no?
1: Sí.
0: La que va a tener el propio Licha,
1: Y claro.
0: posiblemente.
1: Ahora, mañana también juega España contra
0: Sí.
1: Bélgica. España es un equipo muy ordenado, que sabe lo que quiere, lo he visto jugar bien. Y Bélgica contra Estados Unidos me gustó mucho, ¿eh?
0: Sí. Bélgica tiene muchos jugadores. No vas a encontrar ninguno que vos digas es el crack,
1: Claro.
0: ¿sí? Pero tiene muchos jugadores en un nivel muy alto. Y Bélgica, Suiza, a ver, algún otro. No sé, a mí me da la impresión de equipos casi, casi te diría que graníticos. O sea, todos haciendo lo que tienen que hacer, haciéndolo bien. Pero al mismo momento, que es muy importante, porque vos podés defender bien todo un partido, pero si los delanteros después no, en materia ofensiva, no traducen eso en goles, todo pierde como un valor. Bueno, lo ha hecho Bélgica, lo hizo Suiza, y abren un poco el panorama. Para mí son claramente igual puntos en esto. O
1: Claro.
0: sea, Bélgica con España, yo creo que España está
1: Sí, sí,
0: muy
1: sí.
0: arriba, pero lo va a tener que demostrar.
1: Y sí.
0: En la cancha, ¿no? Y Noruega con Inglaterra, bueno, también creo que está un pasito atrás.
1: Claro.
0: Con la cosa de Noruega, que tiene muchos jugadores en un nivel alto y en muy buenas ligas. O sea, uno se queda con Haaland, pues es un animal, sí, qué sé yo,
1: Sí.
0: pero tiene varios que están en los mejores clubes de Europa. Hay un equipo de Noruega que tuvo una muy buena Champions y que es la base.
1: E hizo una eliminatoria perfecta.
0: Y también,
1: Ganó todos los
0: viste,
1: partidos. Así que eso,
0: tienen argumentos los
1: sin
0: jugadores.
1: dudas. Bueno, ya he hecho un repaso de todos los equipos que quedan, con la ventaja que me parece que tiene la Argentina en contar con Leo Messi, ¿no?
0: Sí, indudablemente sí. Sí, porque contra Egipto, tal vez, yo no sé si ha jugado un partido tan mal Messi.
1: Claro.
0: Y cuando vos decís, sí, bueno, sí, jugó horrible, pero metió un gol y una asistencia más. O sea, sí, jugando muy, muy mal, termina siendo decisivo. Y es incontrolable para los rivales, porque te pasa eso. Yo recuerdo, a mí me quedó esa impresión en un partido de con Brasil contra Irán, Argentina-Irán, Brasil 2014, claro, estoy hablando. Hay un gol, el gol que mete él, una comba desde ahí, desde la derecha.
1: Sí, me acuerdo, sí.
0: El 5 de Irán, si ustedes se fijan, si repiten, se derrumba.
1: Claro.
0: La idea de que, a mí la idea que me quedó fue que el tipo pensó, estuvimos hasta ahora haciendo todo perfecto, rompiéndonos el alma para que este muchacho

0: se derrumba.
1: Claro.
0: La idea de que, a mí la idea que me quedó fue que el tipo pensó, estuvimos hasta ahora haciendo todo perfecto, rompiéndonos el alma para que este muchacho, para empatar este partido, y este muchacho en el minuto 91 nos mete este gol. ¿No?
1: Impresionante.
0: Es imposible, sí, es imposible, sí, de tener. Y veo también una cosa de el resto del equipo como muy, muy a la par de Messi en ese punto, ¿no? Lo que pasó después a mí me generó una sensación re buena, lo que pasó después con Egipto. Messi llorando como nunca, posiblemente.
1: Sí, nunca lo habíamos visto así, claro.
0: Y el equipo, no endiosándolo en exceso, ¿no? Sino bancándolo todo, diciéndole, mirá, vos jugaste mal, sí, tranquilo, pero vos jugaste bien 200 partidos. Hoy que jugaste mal, nosotros te bancamos. Y sabés que vos tenés que volver a jugar bien el próximo partido. Fue como la impresión que me quedó de eso, ¿no?
1: Impresionante, sí. Me parece, sí, que eso, más allá de que alcemos la copa nuevamente o no, eso, esa reacción que tuvo la Argentina contra Egipto, sí, va a quedar para la historia. Sí. ¿Y este Mundial va a quedar para la historia?
0: Y a mí me parece que sí. A mí me parece que sí. Hay muchos buenos partidos, hay muchos goles. El Scaloni lo planteó en algún momento. El Mundial va a ser para aquel equipo que mejor se defienda. Y sin embargo, los delanteros la están rompiendo. La está rompiendo Haaland, la está rompiendo Messi, la está rompiendo Mbappé, la está rompiendo Kane. Es decir, jugadores que por lógica, por su trayectoria, deben ser los más apuntados en materia defensiva, igual están metiendo muchos goles. Y es un Mundial con muchos goles, claro, este que se está jugando. Me gusta mucho, pese a que de las modificaciones, obviamente la pausa de hidratación me parece una pavada, pero todo lo demás me parece que hace juegos mucho más dinámicos, con más tiempo. Los equipos están más, más prestos a eso, más prestos a jugar que a otra cosa. Limitan las posibilidades de los que intentan aguantar, que intentan, ¿no?, sacarle ritmo al juego.
1: Así que va a ser un Mundial para la historia.
0: Yo creo que sí.
1: Y las figuras fueron figuras. Incluso uno, el nuestro, que tiene casi 40 años.
0: Sí, sí.
1: Y otro que está llegando a los 40 años en otro deporte que yo sé que a vos te gusta mucho, como es el tenis, es Djokovic, que mañana va a estar jugando semifinales del Abierto de Wimbledon.
0: Sí, sí, sí.
1: Impresionante.
0: Tremendo. Un ejemplo de longevidad.
1: Claro.
0: ¿No? En el deporte, uno de tantos ejemplos. Tenés
1: sí.
0: tenés a Messi, tenés a LeBron James.
1: Claro.
0: Es decir, gente que está de alguna manera rompiendo un patrón que era que a determinada edad sos viejo para jugar a algo en un máximo nivel. Son, por supuesto, son casos contados, no es que no, pero digo, que hayan confluido en el tiempo marca un cambio ahí de paradigma. Sí, lo de Djokovic es notorio. Igualmente, a mí, como apasionado de los deportes y como apasionado de los desarrollos de los deportistas, lo que más me gusta es cómo los tipos se han reinventado a lo largo,
1: claro,
0: de las carreras.
1: Claro.
0: Lo tenés con Messi, que antes no metía goles de tiro libre, ahora mete goles de tiro libre, no metía goles de cabeza, ahora mete goles de cabeza. Antes era un definidor tremendo, hoy es un tipo que puede armar. Bueno, Djokovic ha pasado algo similar. Empezó atrás de Federer y de Nadal, les encontró la vuelta a ambos, tuvo siempre una cabeza, una mentalidad como para poder sobreponerse a todas las adversidades que le pudieron haber pasado. Y hoy está haciendo eso. Él sabe que físicamente está tal vez atrás de la mayoría de los jugadores por una cuestión de edad y
1: claro,
0: rendimiento. Y sin embargo, con la cabeza, él es capaz de plantear cada partido haciendo lo que tiene que hacer para ganarlo. A mí eso me
1: y mañana
0: extraordinario.
1: Mañana es la final de Wimbledon, ¿no? Entre él y Sinner.
0: Sí.
1: Sí, sí, sí, sí. Porque después hay un chico que es revelación y eso, pero.
0: Sí. No, a Sinner. Hoy a Sinner no le gana absolutamente nadie.
1: ¿Ni Djokovic?
0: No, yo creo que no. Yo creo que no. Te diría, quisiera que le gane, sí, pero en Wimbledon vos decís una superficie en la que Sinner no tiene tanta predominancia como sí puede tener en otras, en cemento, por ejemplo. Sí, pero igual sigue estando por arriba de Djokovic incluso.
1: Volvemos al fútbol y te pregunto.
0: Sí.
1: ¿Es una pavada lo que hace la Liga Cultural haciendo jugar mañana 7 minutos a puerta cerrada?
0: Ah, con Olboy Pampero.
1: Olboy Pampero.
0: Sí, el fallo lo explica con claridad. Yo no sé si había muchas más alternativas, ¿no? Lo que pasa es que hay una situación muy, muy rara, digamos, como

0: para que se entienda la gente que por ahí no sepa lo que pasa, se producen incidentes desde la hinchada de All Boys para claro. con la gente del Pampero. Si vos te quedás con eso solo, decís, bueno, hay que darle por perdido el partido All Boys. Claro, el tema es que All Boys iba ganando ese partido. ¿No debiera importar? Bueno, tal vez no debiera importar. No sé cómo se estipula reglamentariamente eso. También lo otro es que sería injusto pensar que un equipo que está a 8 minutos de ganar por la pavada que tengan algunos de sus hinchas, pierde ese partido. A veces nos da por pensar eso. Es decir, claro. bueno, castiguemos al equipo.
1: No, pero me parece una barbaridad.
0: ¿No? Se da como un lugar. Y por otro lado, dejar el partido como estaba, o decir, bueno, se termina por claro. los incidentes. También castiga, claro, también castigaría a Pampero. Uno dice, 7 minutos no le va a meter los 3 goles que necesita. Claro. No. Pero por ahí alguien te puede decir, pero baja sin chance porque el bolonqui lo hicieron los otros, ¿cómo es?
1: Y Argentina hizo 3 en 10, así que...
0: Por eso,
1: imagínate. Claro, no? Claro. En fin, bueno. Y ahora sí, te quiero preguntar por tu medio, A Un Toque, ¿cómo anda? Es una fuente de información permanente sí. en los deportes pampeanos y quiero saber cómo surgió la idea y cómo ha andado a lo largo de todo este tiempo.
0: Bueno, la idea surgió hace ya algunos años. Estábamos con otros chicos con los que empezamos después A Un Toque, yo me quedé solo. Que teníamos la... No sé, era estaba empezando a difundirse lo de internet, ¿viste? Estaba la posibilidad de tener algo de información más rápido, más apropiado. En otro medio, en otro formato, como era internet. Nosotros trabajamos en medios gráficos. Y bueno, y de ahí empezamos con esta idea que insumía bastante trabajo primero, es como todo, te vas teniendo que ordenar, pero al principio querés decir, me meto en absolutamente todo.
1: Claro.
0: Y después vas bajando un poco los decibeles. En ese entonces compartíamos el trabajo con otros trabajos, con lo cual el tiempo también era más acotado. Era una alternativa que no existía, como bien marcabas vos, uh-huh. Y que para mí está buenísimo, porque la verdad que permite llevar la información a muchos lugares sin tener las limitaciones que por ahí tiene cualquier otro medio. Hoy, internet, estamos en todos lados y sabemos todo claro. lo que implica, ¿no? Pero en ese momento era diario, radio y o tele, pero todo sí, sí. como más segmentado. Internet nos ofrecía esa chance de decir, claro. bueno... trascendamos la barrera geográfica, las barreras temporales, la cuestión de los horarios. Nada, nos copaba la idea y arrancamos, qué sé yo, y ahí estamos.
1: Qué bueno. En Radio Nacional sigue todo igual que sí, siempre,
0: sí,
1: ¿no?
0: Sí,
1: absolutamente paralizado todo, ustedes tienen que ir a cumplir el horario y hacer el programa siempre con cuidado de no pasarse en lo que se dice.
0: Claro, sí, es la directiva que tenemos como medio, digamos, del Estado. Estamos allí, como todos los medios del Estado y como cualquier empleado público, ¿no? Con esta sensación de que, bueno, no sabes qué pasa, se cataloga, hay como como una especie de sinónimo de empleado estatal, ñoqui, que ya. es absolutamente rebatible.
1: Absolutamente.
0: Y que, nada, nos pasa, digamos.
1: Seguro que sí. Bueno, Facundo Baraibra estuvo con nosotros y tuvimos una linda charla de fútbol, de tenis, de periodismo. Realmente siempre es un gusto. Te agradecemos tu tiempo. Muchas gracias.
0: El agradecido soy yo, Javi. Gracias.

Acabamos de escuchar The Dark Forest, del disco The Wow Signal, que es el décimo de la banda Muse. Es un disco de estudio compuesto por 10 canciones que recorren temas como la comunicación extraterrestre, la relación entre la ansiedad y la tecnología y la búsqueda humana de significado en un mundo cada vez más desconectado. Todo a través de una producción cuidada y una instrumentación explosiva. El álbum toma su nombre de la señal WOW, una de las anomalías astronómicas más famosas detectada en el año 1977 y cuyo origen, posiblemente extraterrestre, nunca pudo ser confirmado. El décimo disco de estudio de Muse, The Dark Forest, salió la semana pasada y ya lo empezamos a compartir en Credible Data, un programa de rock que en Vorterix Santa Rosa y en la 96.7 FM sigue ahora con All We Need Is Now, el nuevo álbum de Las Robertas, una banda costarricense. El disco se construye desde una idea simple

presente como único lugar donde algo puede cambiar, en lugar de mirar hacia atrás para entender el dolor. Es por eso que el disco se organiza como una secuencia de estados emocionales: amor, cuidado, pérdida, gratitud y transformación. Y experiencias que solo existen mientras se atraviesan en tiempo real a través de un sonido propio que se mueve entre el Britpop, el shoegaze y la neopsicodelia. Suenan las Robertas haciendo All We Need Is Now.

Lo que decimos siempre, en la Argentina de Milei hay presos políticos. Cristina Kirchner lleva 387 días privada de su libertad. Milagro Sala, que está muy mal de salud, hay que rezar por ella porque estos cornetas nada van a hacer por ella, lleva 3.827 días privada de su libertad y Julio De Vido lleva 238. La temperatura en Santa Rosa es de 10 grados 8 décimas y para mañana viernes se espera una mínima de 7 grados y una máxima de 11 con lluvias aisladas durante la mañana y la tarde. El sábado la mínima será 6 grados, la máxima 14, mayormente nublado estará todo el día y el domingo la mínima será de 8 grados, la máxima de 12, habrá mucha neblina en la madrugada y en la mañana. Estuvo Max, estuvo Manuel, ambos en el control central. Son nuestros ángeles de la guarda que cuidaron que este programa esté llegando muy en orden al final del mismo. En vorterixsantarosa.com, en el 96.7 FM, en el canal de Twitch y también por YouTube, ya llega Cero Alas. Nos vamos a despedir escuchando del nuevo álbum de estudio de Downton Boys, Public Luxury, que ya está disponible en todo el mundo a través de Sub Pop, de ese disco que llega después de un camino marcado por el compromiso político y sindical, visible desde sus primeros trabajos, Full Communism del año 2015 y Cost of Living del año 2017, título del nuevo trabajo, retoma el espíritu de aquel comunismo total para proponer la idea de todo para todos, una apuesta por la posibilidad de un mundo mejor que no elude el reconocimiento de los horrores ni la responsabilidad colectiva frente al nihilismo. De Public Luxury, escuchamos a Downton Boys haciendo Public Luxury. Y con eso nos despedimos. Chau, hasta el martes.

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0: ¿Apura qué? ¿Apura?
1: Ah, ¿qué sabe?
0: Apuro jueves patrio. Bienvenidos a este pero programa claro de día sí. Jueves. Feliz día de la patria.
1: Feliz día, muchachos.
2: Muy feliz día.
0: Y feliz día de la independencia, ¿no?
1: Sí.
0: Hoy somos más libres que antes.
2: ¿Qué hace?
0: Una semana.
2: Un tiempito atrás, nada más.
0: Porque estábamos. Vamos a decir una cosa. Pero bueno, ¿dónde está Laura?
1: ¿Dónde está Laura?
0: ¿Dónde está? Están circulando rumores en las redes.
3: ¡Afuera!
1: Hay información. Me están diciendo acá por cucaracha que
0: hay información.
1: ¿Hay información?
2: Se quedó en Buenos Aires, trabajando.
1: Sí.
2: ¿Puede ser, no?
0: Pegó la plasticola, me comentaron recién.
1: Sí. Hizo contacto el papel.
0: ¿Qué? ¿Se agarran de la familia? ¿Están tirando por ahí?
2: Tiramos todas las propuestas.
1: Me dice que hay que chequearlo, pero no vamos a hacer como otros canales que no.
0: ¿Hay escarpines?
1: Pareciera.
0: Ah, mira, vos sabés que es lindo que la gente del control la quiera así también.
1: Sí. Somos pocos y.
0: Aparte, imagínate, ya mandé un audio y va a decir ¡ay!
3: ¡Ey!
0: Bueno, grito, ¿viste? Bueno, ¿cómo están? Bienvenidos a este jueves patrio en el día de hoy, este gran día de independencia argentina.
1: Por supuesto.
0: Seamos libres.
2: Pito portantes.
0: Sí, solo pito portantes.
2: Sí.
0: Seamos libres lo demás.
4: Che, yo tengo una pregunta. ¿Urban nos va a vestir? Están muy lindos esos buzos,
1: Y quedó, claro.
0: Audio. Es la reserva de sí, que tiene Maxi.
2: Lo que va quedando, sí.
1: Lo de negro no es por luto, claro.
0: No. Maxi, ¿vos seguís minando bitcoins?
1: Sigue mirando.
4: Che, pito portante. Quiero decir es que cada vez empiezan más tarde. Pensé que no arrancaban.
1: Es tremendo, ¿eh? Sí, olvídate. Es un descargo.
0: ¿Cómo está Laurita? Le mandamos un cariño grande. Ya está en La Pampa. Ese dato sí lo puedo.
1: Sí.
0: Podemos
1: está
0: decirlo
1: confirmado.
2: Ella tiene una tobillera con GPS.
0: Y claro.
1: Y yo le dije, en algún momento te tenemos que rastrear. No puede ser que tenemos escapes cuadras. Y no sepamos dónde estás.
2: Claro.
1: Volvió en forma de IA.
0: Claro. Ojota con las tobilleras, sí. Le puedo atentar a que somos. No somos tobillera fácil.
1: No.
0: Pero bueno, quiero.
3: Hoy no podemos hacer choripán.
0: Yo sabía que enseguida.
2: Vos le tirás una puntita y se sube el barco. Deseo, claro.
0: Creo que vamos a ir adelantando un poquitito porque quiero preguntarle un par de cosas, aprovechando que tenemos una mesa masculina en el día de hoy, por lo menos hasta dentro de un ratito, porque un ratito llega nuestra compañera Natalia Lorena Alonso para hacer su segmento de Nómadas 3.0. Hoy tenemos Nómadas Pátrico.
1: Así lo definimos.
2: No está embarazada. Confirmamos que
0: No, está
2: confirmado.
0: Basta de tirar esos fake news.
2: Exacto. Eso está chequeado. No está embarazada.
1: Lo que no está chequeado no se dice.
0: No digan barbaridades, por favor. No es verdad. Y por supuesto también. Viene con invitada en el día de hoy. Vamos a tener la posibilidad de hablar con Natalia Cardelli. Ella también es coach, además docente universitaria, y vamos a hablar no solamente de finanzas, sino también, estamos en un día en el que, sin hacer o sin entrar en la historia en sí de lo que es la efeméride, vamos a hablar también de cuán realmente libres somos actualmente, hoy no, si uno hace una introspección personal
1: propia, cada uno.
0: Claro. Yo creo que el 95% de esta persona hoy está cooptada por el sistema. Y el otro 5% lo uso para descansar. No estoy en modo tini.
1: No sería el caso.
0: Estoy en la bote del
1: preso soy, digamos.
2: Eso es Frozen.
0: Claro, sí.
1: Nos van a bañar.
0: Maxi, mirá que no puedo meter un strike más.
1: Nino, por favor.
0: Estamos con los strikes ahí jugadísimos. YouTube nos viene siguiendo.
1: Está haciendo marca personal.
0: Una cosa así.
1: Marca personal nos está haciendo.
0: Aprovecho para dar un cariño grande al querido Cristian Rutor, si está
1: por
0: escuchando.
1: Supuesto, si está. Un abrazo.
2: Había otro flaco que estaba con Cristian. Eric, ese tipo desapareció, ¿no?
0: Él está libre de strike.
2: Desapareció.
1: Está liberado.
2: Completamente.
0: Eric, claro, sí, tal
2: cual. ¿Se borró?
1: Como celular sin compañía.
2: Se borró.
1: Está liberado.
2: De la villa.
0: El otro día lo vi con el pelo más oscuro. Yo no sé si no está usando el tío Nacho.
1: Caray.
0: Ahí hay una cuestión.
1: Apareció el tío Carmelo.
0: No.
2: strike.
0: Una palabra más, listo, chao, nos vemos. ¡Prum! Se cae la pantalla. También tenemos, vamos a. Tenemos este segmento de bandas emergentes
1: tenemos,
0: el día de hoy.
1: Tenemos.
0: Vamos a hablar con un gran artista, un músico muy notable, sí. Claro. No está ya dentro del emergente, sin duda. Pero en esta nueva etapa, que hoy está inclusive impulsando
1: nueva
0: con trabajo nuevo.
1: Exactamente.
0: Vamos a hablar con un gran, gran músico que no solamente tiene un gran paso dentro de una sí. enorme banda como fue Box Day, sino que además en el presente, hoy Carlos tiene esa una banda, un trío, que sin duda da que hablar porque acaban de presentar un nuevo sencillo hace muy poquito. Viene básicamente a reivindicar el rock.
1: Por supuesto.
0: Para nosotros que nos gusta. Y sin. Digo, me gusta escucharlo porque escuchar a Willy Quiroga en su momento.
1: Suena muy bien.
0: Sin duda. Y también digo su historia, ¿no? Dentro de lo que pasó y aconteció.
1: Ha transitado por mucho, es verdad.
0: Primera Junta fue una de las bandas que armó también antes de la pandemia.
1: Exactamente.
2: Bien patria.
1: Sí, sí.
0: Por eso lo tenemos el día de hoy. Bien padre.
1: Hoy justamente lleva su nombre, Carlos Gardel del Río, pero bueno, vamos a charlar con él esto, de alguna forma, de cómo empieza a continuar lo que ya en su ejercicio musical viene despuntando hace mucho tiempo.
0: Así es, Carlos Gardelini va a estar con nosotros ya por las 9:15 más o menos, así que estate atento que vamos a estar charlando con él, conociendo lo nuevo, repasando un poco también lo que ha sido y lo que es su trayectoria dentro de la música.
1: Exacto.
0: Y no te lo podés perder. También contar que el sábado juega la selección, chicos.
1: Ya estamos
0: el
1: ahí.
0: Sábado estamos en etapa. Estamos haciendo fuerza
2: sábado
0: para poder llegar a semifinales.
2: Sábado complicado porque es pinta para caravana.
0: Desde temprano nomás.
2: 6 de la tarde.
0: Si uno tiene que adelantar un pronóstico. O no, vamos a hacer futurología, ¿no? Pero entiendo que

0: Suiza es un rival que, si lo ponemos en el mismo eslabón que Egipto, puede llegar a complicarte, pero creo que en ese sentido los suizos no tienen tanto poderío ofensivo como si lo tuvieron los egipcios.
1: Ya los enfrentamos en el 2014.
0: Yo te puedo decir, esa generación se retiró ya. Como se retiró la misma generación de la selección argentina. Salvo Messi. Y Messi fue el que les hizo el gol.
1: Sí.
0: El Di María, en realidad.
1: Di María fue el que hizo el gol.
2: Para mí, el más difícil de los tres en los papeles. Pero en la cancha, pienso que va a ser el partido más sencillo de llevar.
1: Bueno,
2: es un buen partido. Porque Argentina llega con otro rodaje.
0: Yo decía lo mismo de Egipto y estuve como Alcides, siete infartos seguidos.
2: No, pero
0: imagínate el 3-0.
1: Bueno, pero a ver, uno espera que Argentina, como pasó en el Mundial de Qatar, a ver, creo que los dos partidos finales, tanto el de Croacia como el de Francia, fueron los que Argentina mostró un juego de imposición. El resto a Argentina le costó llegar a las semifinales y a la final.
0: Me deja tranquilo que la remontada del otro día en esos 13 minutos es una selección a la cual, si le das lugar, te pinta la cara.
2: Es Demer.
0: Del mitad de cancha para adelante es terriblemente fuerte.
2: Cancha para adelante.
0: Tal
2: atrás
0: cual.
2: Atrás también te pinta. Pero
0: atrás te pinta, pero
2: cordones,
1: sí,
2: la vereda.
1: No, a ver.
0: Todo lo que le mande a hacer en la municipalidad te lo hace. Porque, por Dios, que es difícil que esa defensa. Coincidís, Maxi, de cabo a rabo. Si tuviese que defenderme.
3: Okay. Hoy fue el último mundial de Hakimi. Mañana es el último mundial de Bruyne.
0: Puedo decir que pasa España. ¿Querés ver a España a Francia?
1: Desde
0: ya ahora entramos en una fase de deseos. ¿Qué queremos ver? Porque si analizamos de un lado o del otro, ya es qué queremos ver.
1: Claro.
3: Y si el sábado es el último mundial de Ricardo Rodríguez.
1: ¿Cómo puede pasar?
2: Yo creo que gane.
4: Lo tengo que mufar, muchachos.
0: Tal cual. Hace su entrada triunfal.
1: Entra.
0: Verá.
1: No.
0: Dijimos nómada patrio. Es nómada patrio.
1: Un gusto.
0: Así
5: me decían en secundaria a mí.
0: ¿En serio? ¿Ya te apodaban con la época? Ah, por el flequillo.
1: Ah, claro.
5: ¿Viste que usábamos el copo en esa época?
1: Claro. Un arreglo, claro.
0: Pelo hacia atrás, sí.
2: Ahí tenés. Ojo.
0: En breve vamos a estar contigo, querida Nati. Me hace su entrada triunfal, como decíamos hace un ratito.
1: Nati.
2: Carroza.
1: No.
2: Buena de la primavera.
0: Y yo digo, entramos en ese plano de deseo de ver qué es lo que queramos. Dice Maxi, ojo con los belgazos. Puede que los belgicanos, como dijo Karina Olga,
1: ¿vos decís que meta un batacazo contra España?
2: Yo quiero que llegue el mejor equipo que pueda hacerle partido a Francia.
4: Algún batacazo va a haber.
2: Ya pasó.
4: Puede pasar, todo fácil.
1: Yo lo esperaba con Marruecos.
0: Casi fue el martes.
1: Marruecos no hizo
4: nada. O sea, nos podemos con Pijazo también.
2: Sí.
4: Vengamos.
2: Tranquilamente.
0: Pero los suizos van a sufrir menos. O sea, los suizos le tenemos que meter todo. Es decir, que no, ya se confirmó
4: ojo
0: el referee.
4: Willy Wonka.
2: Claro, ellos vienen por la experiencia, saben hacer chocolate, reloj.
4: Y seguramente un francés, inclina la cancha.
2: Bueno,
1: por la duda yo ya compré un helado, lo tengo frisado.
2: ¿Árbitro? ¿De
0: no es portugués
2: ¿de
0: qué
4: país? A ver, ahora me fijo.
0: Es portugués, me parece. Si no leí mal,
1: el árbitro va a ser portugués.
0: Es un portugués.
1: La terna del VAR también.
0: Imagínate. Fanático de Cristiano
4: acá,
0: Ronaldo.
1: Es considerado dentro del top 10 de árbitro uno de los mejores.
4: Acá está, muchachos, el árbitro. Cristiano Ronaldo.
0: Claro. Claro, y sí, era sabido. Era clavado que le iba a tocar a Cristiano.
2: Que concentra en el aeropuerto.
4: Kylian Mbappé.
0: Y el único que está en condiciones de correrlo. Y del otro lado, del lado de la defensa.
4: Ronaldinho dice acá.
0: Ya está. Va a estar muy difícil.
4: Es un partido para Otamendi, lo único que voy a decir.
0: Sí. Coincido.
2: Hay que morder, hay que roer.
0: Sí. Y ganar de arriba.
2: Sí.
0: Y ganar de arriba son altos los suizos, pero viste.
1: ¿Usted piensa que Scaloni pueda sorprender con alguna formación?
2: De Paul puede descansar. Si quiere.
1: Digo, porque está todo pintando que van a ser los mismos que arrancaron contra Egipto.
0: Tenemos un problemita con la tarjeta amarilla de Montiel. Ahí la próxima tarjeta amarilla, Montiel fuera de una eventual semifinal.
1: Son varios los que tienen, digamos, los cruces todavía que quedan de quedarse sin semifinal. A nivel general,
0: sobre
1: son varios.
0: Todo hay dos jugadores de Bélgica, dos ingleses. Bueno, uno ya marroquí no pasa nada porque ya quedaron afuera hoy.
1: Creo que uno francés del inglés también. Declan Rice, creo que si no me acuerdo, es el que está peligrando.
0: Bellingham también está con
2: la se limpia ahora en la semi o
1: claro,
0: la, claro, o arrastra para la final. Si no si no entiendo mal, se limpian en semifinales.
4: Che, se limpia, sí.
0: En semifinales. Pero
1: eso siempre es regla
0: FIFA. Si a vos te amonestan ahora en cuartos de final, te quedás fuera de la semi.
4: Y nuevamente tras los cuartos de final.

0: Claro.
1: Claro.
0: Eso siempre fue así en todos los mundiales.
1: O sea, pasando los cuartos ya en semifinales limpiaste.
0: Exacto.
1: Perfecto.
2: Bueno, habrá que limpiar algún par de sobres, ¿no?
1: ¿Cómo está Colmero Maggi? Es una cosa que está
3: terrible.
1: Desde que entró a minar.
3: Anda dulce.
0: Usted tiene que ver cómo está sentado Chiquita, Pia. ¿De qué lado está?
1: Desde que compró esos pendrive de 15 terabytes, insólitos los que tiene.
0: O se sienta al lado de Domínguez, viste que va cambiando. Vieron que va cambiando eso.
1: Yo el otro día tomé una foto.
0: ¿Le prestan atención a esos bancos o a esos asientos donde están los dirigentes de la FIFA? ¿Le prestan atención a eso?
1: Y qué sé yo, viste. La verdad que. Después del FIFA Gate podés esperar cualquier cosa.
0: No, por eso digo, pero no es novedad.
3: Porque viste que está el recorte del banco.
0: Sí, sí.
3: Y yo no sé si eso no está grabado, ya está. Porque no te muestran en la cancha entera.
0: Exacto.
1: ¿Cómo hace Infantino para llegar a todos
3: lados? A todos lados? Es el tema.
0: Para mí tiene clones, tiene.
1: Como el de Egipto.
2: Sí. Luis Miguel.
3: Claro.
1: Más o menos.
3: Como Shakira.
0: De que se inventó que no la IA, yo ya no es que no creo.
1: La cosa de sirve. Aparecen de todos lados. Escuchame, el otro día tomé una foto de los pendrive y la subí en X. Adorni fue el primero que me le puso like. ¿Qué onda?
0: Y está tan
2: porque incentivado. No te sigo, porque si no yo iba a ser el primero.
0: Hay que minar, dijeron por ahí.
1: ¿Cómo está, querido Maxi? Bien, bien. El Juventud nos va a salvar. Ahí está.
0: La Juventud no está perdida.
1: Exacto. Soy minero, dijo el Maxi. Pero no, escúchame, no está sucio. Acá está. Acá te saca el pendrive. Es una cosa de loco. Lo que es ahora, ¿cómo explotan recursos?
0: ¿Cómo está el mining?
1: Basta de la explotación de recursos naturales. Vamos con los recursos tecnológicos, virtuales. Ya está la querida Nati con nosotros. Sí. En breve nada más va a estar abriendo su segmento en el día de hoy, un Nómadas Patrio.
0: Ahí va.
1: Es más, vino luqueada para la ocasión.
0: ¿Cómo?
1: Vamos a declarar tu propia independencia, porque creo que en cierta manera también esto, sin entrar en la parte histórica de la efeméride como tal, también es un momento para analizar el plano personal y sobre todo desde el costado, desde el lado del coaching.
0: Independencia emocional, le diría yo, si existe como término.
1: Y puede ser, yo no quiero a nadie, pero es como que de alguna manera también estamos hablando de otro tipo de emociones, ¿no?
3: Yo diría la independencia algorítmica, es la que hay que buscar hoy en día.
0: Bueno, es un...
3: Que el algoritmo no guíe...
0: No nos instrumente.
3: Mis decisiones.
1: Encima, cuando querés hacerlo, te introducen la IA, lo cual es peor.
3: Totalmente.
1: Porque le consultan todo. Este Ufi va conmigo y el de la IA
3: nada te dice, va con vos.
0: No, olvídate. Imagínate.
1: Una ensaladita va con vos.
0: Te miraste el espejo, te dice el... No, así
1: claro,
0: no.
1: Y hablando de todo un poco, ¿dónde está Laura? Vuelvo a repetir porque hago este llamado a la solidaridad.
0: Sí, por favor, si tienen algún dato,
1: paradero,
0: por favor, exacto, se pueden
1: sobre
0: comunicar.
1: Todo paradero virtual, porque sí. Laura se muestra mucho en redes.
0: Comuníquense al 2954-732332 y
1: claro.
0: Díganos, dennos datos y información.
1: Arturo, ¿la estás trasladando a algún lado en la
0: exacto.
1: ciudad? Arturo, el único.
0: A ver, se la puede cruzar en el camino. Es el único que anda dando vueltas y se la puede cruzar.
3: Redes, claro. A ver si la encuentro.
1: Laura, ¿estás comprando locro?
0: Exacto.
1: Laura, ¿qué hiciste de tu vida en el día de hoy, un 9 de julio? ¿Sos libre al fin? ¿Famoso libre soy?
0: ¿Estás con un pastelito?
1: ¿Qué estás haciendo, Laura? ¿Estás tomando chocolate?
3: ¿Estás con una pastelita?
1: Claro, ¿estás en alguna tanqueta? Digo, ¿haciendo algún desfile militar? ¿Dónde estás?
0: ¿Sacaste ¿Dónde por estás? Ahí de algún churro?
4: Laura no está.
1: Ahí está, ¿ves?
0: Ahí tenemos al informante.
1: Yo creo que es momento de empezar a...
3: Hacer un casting.
1: Sí, tal cual.
0: Vivo, un casting en vivo.
1: Vamos a lanzar un hashtag, quiero ser cero.
3: Claro, exactamente.
1: Y
0: nunca
1: bueno.
0: mejor establecido.
1: Y vamos a poner una mesa de notable, por supuesto, que va a llegar adelante ese casting.
0: Sí. Tenemos que ser una especie de jurado así como repartido, ¿no? Como poniéndonos con esa...
1: Claro. Bueno, ¿y qué sabes hacer? ¿Cuál es tu talento?
0: La
3: y, ahí arrancaba.
1: Ahí arranca.
0: Acá sí pasás y la X se enciende.
1: Claro, claro.
0: Es
1: claro.
0: Al revés de lo otro.
1: Por supuesto que te comunicás con nosotros, como dijo recién el querido Walter, en 2954-732332 para los
0: Perfecto.
1: Audios. Pero si no lo haces también...
5: ¿A dónde?
1: Claro, lo haces a través de redes también en @0las_btx, lo haces a través de Vortex Santa Rosa, ok. Y nos seguís, likeás, por supuesto, y también te contactás con nosotros. Nos ves en YouTube, en Twitch, sí. En Kick. También en el canal 922 de
0: por
1: la aplicación Sensa, en el canal de Crea TV.
0: Ahí nos enganchás.
1: 96.7 es el dial.
3: Ojalá que sea Arturo.
0: Arturo, por favor, te lo pido, dame las coordenadas.
1: Arturo, ¿estás con Laura? Contame, Arturo, a ver.
0: A ver.
6: Feliz día, te desea tu ministerio, amigo.
1: Venía por ahí. Ojalá que sea Arturo.
0: Hemos sido engañados.
1: Claro.
2: No, igualmente vamos a pasar el audio de la otra vez que no
0: dale,
2: llegamos.
0: Dale.
2: Arturo escribió.
3: Ah, bien.
1: Bien, Arturo, sí, pero viste que...
5: Buenas, chicos. ¿Cómo andan? Qué grande los hermanos Contreras y Don Pablín poniéndose el programa al hombro.
1: Mirá, ya está, listo, la pateó. Justo.
5: Y un abrazo enorme para ese triplete dinámico. Saluditos, chicos.
1: Gracias, Arturo, querido. ¿Cómo le gusta el laburo? Siempre arriba el auto.
0: Tremendo, tremendo.
3: No importa cuando leas esto. No,
0: y se escucha siempre.
3: Poniéndose los tres al hombro.
0: Sí, no, pero se den cuenta que se escucha siempre un portazo, como diciendo, está siempre subiendo gente.
1: Siempre, siempre. Es una cosa, lo que es factura este muchacho. Es la nueva juventud. Son las nuevas. Claro, también porque está secuestrando.
0: Yo le dije, si te rapás o seis son estatuas haciendo el transportador.
1: Que lo parió. Puede ser, ¿eh? No es mala esa. El querido Arturito. Mandamos un cariño grande. 1.60 m de pura ternura.
0: Tremenda.
1: Lo mataba.
0: No, ¿por qué lo vendía así? Lo va a aniquilar después.
1: Por supuesto, lo seguís en redes al querido Walter en arroba Walter Contreras
0: guión bajo 87. Ya la cuenta de pública, mándale nomás a seguir.
1: Ah, Pablito, lo seguís en arroba pablosinista.key.
3: A partir de mañana, hoy la tengo suspendida la cuenta.
0: Bien, Pablito, bien la aclaración. Hay una
3: advertencia, un warning. Hubo
1: un contenido
3: también,
1: no.
3: Sí, exactamente.
0: Aceptado.
3: Me equivoqué, no sabía. Y nada.
1: Puede pasar.
3: Iba a otra cuenta que tengo.
0: Y hacer el reclamo correspondiente.
3: No tengo nada por reclamar.
1: Yo creo que Instagram tendría que habilitar una opción donde diga, perdónalo, no sabía lo que hacía.
3: Eso, ahí está. Ya,
0: por así, eso te digo.
1: Entonces le das clic ahí, claro, ya sabes que.
3: Mala mía.
0: Claro.
3: ¿Qué
0: claro.
3: querés que te diga? Ya está.
1: Es muy argentino. Eso. Bueno, somos de pedir disculpas también, ¿no? Es que somos el ombligo del mundo.
3: Y tampoco tengo que inventar cosas que no son.
1: Pero no, obvio.
0: Permitir que Meta se ponga la gorra con nosotros en esas cosas.
1: Porque es así. Meta es así. Molesta a la Argentina.
3: Claro, exactamente. Y claramente para eso tenés otra plataforma.
1: Entonces, claro.
0: Bueno. ¿Cómo jode política y privacidad, loco? ¿Cómo jode?
1: Vamos a ir buscando la primera tanda. La querida Nati, en breve ya está con su invitada en la mesa de Cero a Las, abriendo su segmento Nómadas 3.0 en el día de hoy con un Nómadas Patrio. Así que no te lo podés perder. Mientras tanto, quedate conectado y, por supuesto, seguinos hasta las 10 de la noche. Ya venimos.
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0: Volvemos al piso porque ya está con nosotros la querida Nati, que hizo su entrada triunfal hace un ratito para darle la bienvenida a este Nómadas Patrio, Nómadas 3.0. Bienvenida, querida Nati.
1: Buenas noches. ¿Cómo andan?
0: Buenas noches. Feliz Día de la Independencia.
1: Gracias.
0: Ya lo hicimos a la introducción.
1: Yo vine muy celeste y blanco.
2: Qué buen outfit. Qué buen
0: día. Estás preparando bien para el sábado, calculo.
1: Sí, vamos a... Yo lo estaba escuchando recién ahí adentro.
0: Por eso lo estábamos riendo.
1: Y me reía mucho porque claramente... Pobre, me da una lástima la señora. Estaba trabajando.
0: Sí.
1: Todo el mundo se estaba infartando y ella estaba trabajando.
0: Vos estabas en tu mundo. Muy bien.
1: Claro. A ver, yo tenía una reunión que me habían puesto...

0: se estaban infartando y ella estaba trabajando.
1: Vos estabas en tu mundo, muy bien.
0: Claro. A ver, yo tenía una reunión que me habían puesto un Zoom con una reunión importante ahora, que tenía con México.
1: Claro, por la diferencia horaria.
0: Claro, yo me dijo, Clary me dice a las 11, hora centro de México, yo re, sí, dale. Nunca chequeé, dije, bueno, son 11, 12, una. Primero que yo estaba convencida que el partido era a las 2.
2: Claro. Yo también, no sé por qué.
0: Ah, viste, para mí era la
1: hora. Es como que se quedaron seteados con otro horario, claro.
0: Es a la 1 la reunión, sí. Es una hora, listo.
2: Sobrado.
0: Cuando dije, no, ¿cómo no? Bolucha, 11, 12, 1, 2, mamita, son 3 horas al centro de México. Así que a las 2. Así que en el segundo tiempo me fui a la pieza de Santi a tener la reunión.
1: Ah, claro.
0: Claramente era, o sea, no estaban, estaban fuera del mundial ya. Y,
1: pero te perdiste.
0: Y debo reconocer algo, que el segundo gol, el segundo
1: fue, el empate.
0: El empate, yo lo escuché, o sea, escuché de fondo de Clary que tenía en la oficina y aparte lo escuché en casa el grito, ¿no?
1: Olvídate.
0: Al segundo viene la diferencia de ellos. O sea, viene el otro gol de ellos. No, para el empate, no. Ahí viene el empate.
1: El empate nuestro, nosotros caíamos 2-0. Y ya por se vino el empate y después la diferencia nuestra.
0: Bueno, pero en entre medio hizo el gol México.
1: Messi.
0: No,
1: vos decís el de.
0: El que hicieron lo Egipto.
1: Sí.
0: Bueno, y yo también escuché. Fue. Claro, yo para mí había hecho Argentina otro más 3. Pasa que yo escuché el gol que gritaron los mexicanos allá.
1: Ahí viene la confusión.
0: Entre medio. Así que bueno, tuvimos ahí una chance. Me dice, me parece que otro gol, dijo Clary, porque acá están gritando, ¿no? Así que cuando vuelvo a mi casa, al living, que estaban todos mirando el partido, a los gritos echándome. ¡Ah, que empatamos! Bueno, me echaron listo.
1: Claro, sí. Es una cuestión cabulera. Dijimos,
0: así que todo el mundo infartado.
2: Tener reunión con alguien. Claro. Hasta que termine
0: el partido. Me quedé en la pieza de Santi scrolleando hasta que me dieron el ok para ver. Así que todo el mundo infartado y yo estaba bastante.
1: O sea que el sábado esperan que tengas una reunión.
0: Es que yo lo único que les dije, hombres de poca fe, ¿por qué me echan? Si hay que tener.
1: El sábado es a las 10 de la noche, Nachi.
0: Sí, va a estar heavy. La casa la tengo llena ya para el sábado.
2: Son
0: la noche.
2: 4 de la mañana en Noruega, o sea que puedes poner una reunión con algún.
0: Me sirve.
2: Messi.
0: Sí.
1: Ahora vamos a cortar esa diferencia porque vamos a tener una conexión, pero es más cercana la conexión.
0: Es más cercana. Yo no les puedo explicar, chicos, líderes. Vieron que yo les he dicho con Luciano que nos juntamos en la semana, que tenemos reuniones de labor. Sí. Bueno, ella es una, Nati Cardelli.
1: Exacto.
0: Que está en Chaco. Tiene un cantito cuando nos habla que ya les va a encantar. y se van a dar cuenta lo lindo que habla. Ella estuvo a cargo de la cruzada de educación financiera de Rubén, igual que yo.
1: Bien.
0: Pero ella lo hizo a lo grande, salió en la tele, salió en todos lados. Aparte hizo Corrientes, no me quiero equivocar, Nati, si me estás escuchando. Corrientes, Chaco, Misiones, nada, Formosa.
2: Agarró toda la zona.
0: No saben lo
1: abarcó
0: que es.
1: Todo.
0: Así que nada, le quiero dar la bienvenida a este 9 de julio, bien patrio, nuestro coach invitado hoy, Nati Cardelli, desde Chaco.
1: Bienvenida, Natalia.
3: Hola, chicos, ¿cómo están?
1: Gracias. Buenas noches.
3: Gracias por invitarme. Buenas noches.
0: Y se ve que ahora le gustó esto del evento. Y ahora.
2: Ahora quiere organizar.
0: Y ahora
2: evento.
0: Quiere evento. Claro, ahora dale evento porque necesita evento. Así que yo les dejé a los chicos unas plaquitas como para que nos vayan pasando de Nati en pleno trabajo. Pero bueno, Nati, presentate un poco más vos.
1: Exacto.
0: Ahora que estás a cargo de otro gran evento.
3: Bueno, ¿cómo están? Bueno, mi nombre, como lo dijiste, Natalia Cardelli. Soy coach ontológico. Me recibí hace 3 años. Además tengo otra profesión de hace más de 15 años, diseñadora gráfica, y soy docente universitario también. Y bueno, me encanta todo este mundo del desarrollo personal, me estoy dedicando a esto a pleno, y tuve la oportunidad de poder traer con la marca de Rubén Granados y el Instituto Toda la Economía, hace creo que una semana terminamos una jornada de charlas de educación financiera, que es la jornada que está llevando a cabo Rubén Granados, que se llama la primer cruzada de educación financiera por Argentina. Y él va recorriendo todas las provincias del país. Bueno, como lo dijo Nati, ya estuvieron en su provincia. Y bueno, a mí me tocó organizar toda la parte del norte. Y estuve con eso y ahora estoy con otro evento que, bueno,
0: ahora
3: cuando me digan lo cuento.
1: Sí. Vamos a empezar a desarrollar un poquito.
0: Bueno, yo aprovechando que tenía una coach ontológica hoy, estuvimos charlando un rato también, esto de

0: aprovechar el 9 de julio para hablar de la independencia. Y justamente, ¿cuáles son estas independencias? Está bien, hace 210 años un grupo de personas se juntó justamente a tratar de declarar la independencia. Exacto. Y lo logró. Ahora, trasladado a lo personal de cada uno, ¿cómo nos cuesta muchas veces independizarnos?
1: Justamente.
0: ¿O qué es la parte que no sabemos? De acuerdo, que vamos creciendo desde chiquitos, ¿no? Hablando desde distintas etapas. Así que dije, bueno, qué mejor que invitarla a Nati, que también le encantan las preguntas como a mí para el desarrollo personal.
1: Bien.
0: ¿Cómo lo transita ella o cómo lo ve ella esto de la independencia del lado personal?
1: Te escuchamos, Nati.
2: Bueno, la verdad que para mí, yo creo que vivo en mi independencia, eso lo declaré, en mi libertad. Un segundo, me estaban llamando.
1: Bien, bien. Ay, te escuchamos ahí.
2: No sé si me ven.
1: Sí, sí, sí, te escuchamos perfecto.
2: Ah, bien, perdón. Y bueno, para mí son esas pequeñas, yo lo vivo como momentos, ¿no? O sea, esos pequeños momentos de la vida en donde decidimos optar por nuestra libertad, ¿sí? Entonces, desde ahí ir creando nuestra propia vida, digamos, nuestro propio vivir de estos momentos, ¿no? Lo veo así.
1: Ok. De alguna forma, uno es como que, con Nati hemos planteado siempre dentro del segmento de esto de la cuestión de los famosos mandatos, ¿sí? Que nos han ido desarrollando y que de alguna manera es como cumplir con algo que ya tenemos como estructurado. La forma en la que vos marcás esta famosa independencia, ¿sí? Y en esta búsqueda de la libertad propia, es un poco la necesidad, es un poco también la idea de decir, ¿es la forma en la que hay que desarrollarse personalmente?
2: Y por un lado, te diría que sí, sí, porque, a ver, desde el hecho de poder elegir, ya estamos hablando de una cierta libertad, ¿no?
1: Okay.
2: Entonces, ahí te diría que sí, sí. Y por el otro lado, tal vez lo que pasa es que la propia cultura o donde vamos viviendo y desarrollándonos nos condicionan algunas cosas. Okay. Entonces, ahí es donde, por ese lado, te diría un poquito que no, digamos, ¿no? Como que nos tenemos que adaptar a ciertas reglas, a ciertas condiciones, ¿sí? Que el lugar o la cultura nos van dictaminando, ¿no?
1: Okay.
2: Que desde ahí, bueno, en la cuestión ontológica viene un par de creencias, de historias culturales, digamos, que se nos van instalando, por decirlo, desde que somos chicos, en nuestra cultura, ¿no?
0: Sí, que son también parte de esos límites, o sea, a ver, son límites consensuados dentro de esta cultura como
3: para vivir en sociedad.
0: Para poder vivir socialmente, exactamente.
1: Bien, bien.
0: Pero que bueno, también hay, cuando esos límites se exceden, está en uno también esto de tanto utilizar la libertad propia como esto que nos identifica cada uno de independizarnos. O sea, cada uno, el poder elegir de seguir viviendo bajo esas normas o esas reglas, o tratar de expandirme y de última me corro.
1: Exacto.
0: O sea, no puedo correr todo el resto. Sí puedo accionar sobre mí y el poder de decisión sobre mí. Entonces, creo que son válidos también los límites, como en todo,
3: sí,
0: porque lo necesitamos.
3: Sí, sí. Yo creo que tenemos chispazos de libertad. ¿Ah? Yo creo que en un 90% estamos consensuados por la sociedad, por el mandato, por la historia, por el lugar donde nacimos, por un montón de cosas. Y en esos chispazos es donde encontramos esa libertad que nos permite hacer. Pero es una búsqueda muy personal.
0: Es una búsqueda personal y es como característico de cada vez, como la identidad de cada uno. Porque, a ver, en la adolescencia pasa un poco esto de entre la búsqueda de la identidad, vos te querés llevar y te comes el mundo y te querés llevar,
3: que
0: te llevas todo por delante. Claro, hay que rebelarse contra todo sistema, no importa si está bien o está mal.
3: Lo
0: importante es, claro,
3: después. Si te digo, ve.
1: Es el axioma sanmartiniano.
0: Exactamente.
1: Ser libre, que lo demás no importa nada.
0: Claro, entonces, desde ese lugar es parte de la identidad que vamos construyendo cada uno y de lo que queremos construir como vida propia. Por eso te digo, esos límites, a medida que uno va creciendo, se van cambiando esas preguntas sobre libertad, como también decía Nati. Tenemos distintas etapas.
1: Ahí va.
0: A los 40 no son los... A los 17 obviamente no son lo mismo que los 40. A los 40 no son los mismos que a los 60, 70.
3: Y los costos de romper esos límites a mayor.

0: Ya le das, son más caros.
1: Y sí, porque se te acaba, se te va acabando.
0: Ya no tenés tanta cintura. Sí.
1: O tenés cintura para otras cosas. Por ahí no tenés cintura para eso, pero tenés la experiencia que antes no la tenías. Entonces también es válido desde ese lado. ¿Qué opinas, Nati?
2: Claro, sí, por supuesto. O sea, vos mismo lo dijiste, Nati, para mí. Pensé que se cortó. Y como lo decían recién, el chispazo de pequeños momentos de independencia, digamos. O sea, la vida misma es una sucesión de pequeñas independencias que vamos teniendo a medida que vamos creciendo y que nos vamos desarrollando también.
0: Exactamente.
2: El proceso madurativo también que vamos teniendo también hace que lo vivamos diferente. Entonces, por ejemplo, cuando somos adolescentes también está esa realidad de decir... No, como vos lo decías, Nati, me rebelo contra el mundo. No solo me rebelo contra mi mamá, mi papá o claro, contra las autoridades. Por ejemplo, a veces pasa esto de querer rebelarse mucho en la escuela o con mis mismos compañeros, digamos. Bueno, entonces no, me rebelo contra el mundo porque mi mundo es un caos en ese momento. Exacto. Entonces ahí está eso, digamos, de jugar con decir, a ver, pero ¿qué pasa si yo voy más allá, no? Entonces esto pasa mucho en la adolescencia. Después, como lo decía Nati, cuando llegamos a una edad más madurativa, entre los 35 o 40 años, ya empezamos a pensar de otra manera y a reflexionar sobre otras cosas. Y también volvemos a mirar mucho nuestro pasado. O sea, ¿qué hicimos en nuestro pasado? Y a veces en esta etapa también viene un poco de depresión, de depresión en el sentido de que empiezo a mirar lo que no pude hacer a los 20, 25 o en esa etapa, digamos, de rebeldía y que ahora que estoy haciendo esto, ¿qué hago, digamos, no? Entonces, por ahí también vienen como esas inseguridades a esa edad. Pero sí, en cada edad tenemos ciertas instancias que nos llevan a reflexionar sobre nosotros mismos y sobre todo sobre nuestra propia libertad.
1: Creo que esto, sí, sumándolo a lo que dice Nati, también creo que cada etapa de esta y que cada libertad o cada chispazo de libertad que ponemos cada uno de nuestra impronta también trae el grado de responsabilidad.
0: Tal cual.
1: O sea, a mayor libertad, mayor responsabilidad.
0: El costo, por supuesto, hay que pagarlo, hay que estar dispuesto a pagarlo.
1: Desde ese lugar de responsabilidad también es como que también ponemos nosotros los límites. Uh-huh. Porque ¿hasta dónde? O sea, ¿a costo de qué? La libertad, esto que decía Pablo.
3: ¿Qué pongo en juego todo el tiempo?
1: O sea, y esto también que decía Nati, de revisar continuamente el pasado, en qué pude hacer, qué es lo que no hice, qué es lo que quiero hacer. También se pasan edades para hacer cosas y obviamente el miramiento no es el mismo. Volvemos a lo mismo esto de tener o no la experiencia, de acuerdo a cuando nos hacemos las preguntas, y que nos va conduciendo al lugar donde queremos llegar en el futuro, ¿no? Y siempre reviendo esto que siempre hablamos de si yo llegué hasta acá de esta manera y quiero un futuro diferente, obviamente tengo que hacer cosas diferentes a las que hice antes. Entonces, rever continuamente y ver a dónde quiero llegar.
3: Esos puntos de partida de cada etapa.
1: Exactamente.
3: Que uno va marcando y que por ahí a veces nos pasa esto, un poco también compartiéndolo con Natalia, es como que a veces también eso nos pone en una especie de piloto automático, ¿o no? De alguna manera. Emocionalmente también, ¿o no?
2: Sí, es que una vez que nosotros, por ejemplo, cuando pasamos la edad esta de decir, bueno, ya tengo cierta independencia, tengo más de 21 años, tengo que hacerme responsable de mi dinero, de mi trabajo, tal vez estoy pensando en ir a vivir con, no sé, solo, capaz, esas cuestiones. Exacto. ¿Sí? Ahí viene todo esto que traemos, ¿no? Y, perdón, ¿me volvés a repetir la pregunta que me decías?
3: De alguna manera, cuando nosotros en ese manejo de las etapas y cada punto de partida, en algún momento también nosotros enfocamos eso también de como una especie de piloto automático, ¿no? De decir, bueno, tenemos que responder de esta manera por esta responsabilidad que marcaba Natalia.
2: Sí, sí, sí. Y en realidad eso pasa más porque empezamos a vivir nuestra vida desde el momento de la responsabilidad, que decimos, no, tengo que ser responsable. Por ejemplo, yo digo, yo me tengo que hacer cargo de mi casa, tengo que hacerme cargo de mi vida, tengo que hacerme cargo de mi proyecto. Entonces en eso yo empiezo a vivir de un modo que me funciona. Ahí. Y ahí es donde voy a esto automático.